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1: Montes, montes, alicantes, pintos, pájaros, cantantes, ¿qué onda la raza? Pues vamos a tener acá dos, tres acciones maniaconas, ¿verdad? De la raza piratowis, que de repente tienen ideas bien macabras, ¿verdad? Y les da por compartirlas, no solo eso, también ejecutarlas, ¿verdad? Se te ocurre cada, de veras, o sea, hay veces que dices tú, pero ¿cómo se te ocurrió eso, verdad? Fingir que el secuestro y que te secuestra a tu novio y al ratito el novio sí la andaba secuestrando a la morra del otro día, ¿no? Era un secuestro fingido y a la mera hora el vato que la deja amarrada y que se va con la feria, lo torcieron, ¿va? Lo torcieron, pero bueno, como haya sido. Yo soy el reportero chismosísimo del barrio, ¿no? Pero chismosísimo. Es que, guáchate, el periodismo es la sofisticación del chisme. ¡Tanta se acabó, corta!
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1: Bueno, empezandito nomás, ¿verdad? Con Tamaulipas, fíjate que allá está un bingo, ¿no? Y tiene 300 empleados el bingo, directos e indirectos, dicen por ahí. Ah, pues que está el viene-viene, la señora que vende afuera las quesadillas, ¿verdad? Pues Tamaulipas, que son de tripa, ¿no? No sé, pues ahí hay de todo para comer. Bueno, el caso es que la raza del casino, ¿verdad? Rodeó e impidió que entrara la policía, que al final ya en la noche sí entraron para ejecutar un embargo. O sea, un tema judicial, ¿verdad? Se perdió el casino en un tema judicial, tenían que hacer un embargo de las maquinitas y del micrófono del bingo y todo ese tema, y pues resulta que los empleados dijeron, no, esta es mi fuente de trabajo, es con lo que yo le doy de comer a mis pollitos tan locos, ¿qué me van a quitar? Y se suscitó, ¿verdad? El pleito entre los trabajadores, dándose a puñete abierto contra los de la Guardia Estatal, ¿verdad? Se pelearon pero recio, hubo de ese gas lacrimógeno, no, del otro, del de extinguidor, ¿verdad? Se dieron con el extinguidor, después llegó una maquinona, tiraron una barda y fueron a echarle agua a la máquina en el combustible, yo no sé qué tanto relajo le hicieron, que se apagó la máquina, el chofer nomás decía, a mí no me haga nada, yo estoy jalando, a mí no me haga nada, y cosas así, ¿verdad? Pero bueno, los trabajadores defendiendo su, ¿quién sabe en qué borlo habrá caído ese casino? Ah, también yo me persigno, corta.

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1: Montes, Montes. Bueno, también aquí le damos notas de la ternurita. Ay, es que está bien linda la historia de la Patotas. Pues sí, la Patotas, ¿verdad? Una perrita que atropellaron lamentablemente un vehículo, la mayuga bastante zarro, ¿verdad? Y pues la perrita queda con una patita desbaratada ahí tirada en la calle. Y entonces, policías del sector Excalibur de la alcaldía Benito Juárez, pues dijeron, ¿qué onda? Una roncha para llevarla al veterinario, ¿no, Simón? Y la llevaron al veterinario, y dice el veterinario, no, pues sí, hay que amputarle la patita, ¿verdad? Y no manches, sí, pues sí, ya le amputan la patita, pero la perrita se está recuperando, la llevan a un refugio, y los policías, la neta, se encariñaron, iban dos, tres cuicos ahí a mirar a la perrita, ¿verdad? Y de repente que se recupera la perrita, o sea, sí, sin patita, empezó a adaptarse, ¿verdad?, a su nueva condición, y que dicen los cuicos, pues nos la llevamos al cuartel, ¿verdad?, ahí al Excalibur, pues no sé, pide permiso tú, no, pues tú, pues órale. Y ahí está, que se la llevan, va, la perrita, y sí, ya la tienen ahí en el escuadrón, bueno, ahí en el sector 73 de la alcaldía Benito Juárez, pues qué chilo, la neta, o sea, como haya sido, pues es una perrita y le tocó la de malas y sufrirla seriamente. Oye, y en otro tema, ¿verdad? Desmantelaron un centro, fíjate la palabrita, de embalaje. Ahí donde está toda la bola de marihuaneros haciendo churros, ahora se llama centro de embalaje, ¿verdad? Bueno, pues entonces desmantelaron el centro de embalaje, ¿verdad? Pues es que ahí la neta sí embalan, güey, la droga, sí la empaquetan y la distribuyen a manera de narcomenetismo. Ahí es donde meten los globitos, los chemos, todo, ¿no? O sea, todo lo que es la melandrinada, ¿no? Y pues está gacho porque, pues, o sea, la neta, todo este tema de las drogas, mal, mal, porque además están yendo, pues siempre ha sido, ¿no?, sobre la juventud, pero en este caso, pues ya ha crecido mucho. Yo no sé, pero si tú eres persona, nunca le vas a arrimar una droga a nadie, cuanto y menos un menor. A nadie es a nadie, porque le desgracias la vida. O sea, neta, nunca invites un gallo, un toque, una tacha, ¿va? Ni una caguama, es más, tú tómate. Opa, es que es neta, es la manera en que uno se ve enganchando cuando en el barrio alguien, o en la escuela, o en donde, en tu casa, tu carnal, ve tú a saber quién va, un primo, un tío, te dice, pues aliviánate, jálale aquí, machine, como hombre, tonterías de esas, y neta que eso es lo peor que puede hacer alguien, raza, neta que es lo peor que puede hacer alguien, no sabe la desgracia que le estás llevando a la vida de esa persona, arrimarle droga.

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1: Montes, Montes, Alicantes, Pintos. Bueno, está este caso muy, muy triste, la neta, raza, de una chamaquita de San Luis Potosí, ¿verdad? Que ahorita que terminó el curso, pues le dijeron los familiares, pues vámonos allá a Monterrey con tus tíos, allá te pasas el verano, como tipo vacación, ¿verdad? Porque esa es una manera de que los chamacos agarren vacación, pues te mando con tu tío, allá te estás en su casa mirando la tele, pero te cambian los rumbos, ¿verdad? Y entonces esta niñita se fue de 8 años, la chiquitita de 8 años, se fue con unos parientes a Monterrey, iba con su tía y creo que era la abuelita, ¿verdad? Pero no sé por qué tuvo la idea de cruzarse la avenida, por algo quiso cruzarse la avenida, creo que alguien estaba en una farmacia del otro lado y le dijeron ve a traer 10 pesos, córrele, pero no la maliciaron que estaba en Monterrey y ella venía de San Luis, un tráfico menor, callecitas más, y quiso cruzar la avenida, la atropellaron dos vehículos, golpearon el cuerpo. Lamentablemente, ¿verdad? Pues pierde la vida ahí la niña, pero uno de los vehículos dice, no, ay, te guacho, yo no, y se dio a perder. Le valió pepinito, ¿verdad? Y dijo, ay, te guacho, y se abrió el vato, y pues ya le pusieron cola, ¿verdad? Lo van a seguir a ver hasta dónde topó con lo de las cámaras y todo ese tema. Que también eso de las cámaras y todo eso, ¿cómo ha alivianado, verdad? Esto de las jeeps que estuvieron recuperando ahora en Torreón y en Durango, está chido, es ese tema, la recuperación de vehículos, es que llegaban, haz de cuenta, va, ahí dentro del en las jeeps, va, llevaban hasta de cuenta que cámaras y geolocalizadores, y eso les permitió junto con las cámaras ir dando con las camionetas donde están, 3 en un día, güey, ahí en la laguna, en Torreón, Durango, va, Coahuila, bueno, sí, parte de Chihuahua, ¿no? Pero como haya sido, pues, o sea, está chido que eso de las cámaras sí aliviana muchísimo. Nomás que hay gobiernos, ¿verdad? Municipales que... ¡Ay, no sirve la cámara! Perdón.

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1: Montes, Montes, Alicantes, Pintos. Oye, bueno, pues estamos con este tema, de un invidivo que se llevó a los hijos. Mira, es que muchas veces viene la triste separación, a veces triste, a veces es una bendición, ¿verdad? Pero se da la separación de los padres. Y entonces es un tema el ir por los hijos a la escuela, ¿no? Porque, pues, por lo regular se dice ahí que no se lleve fulana o fulano mis hijos, que yo solamente puedo venir por ellos. Ay, el conserje de la escuela, ¿verdad? Y la misca tita, ¿verdad? Desesperados. Ay, ya me dijo que, ay, ya viene el señor por los hijos. Y me dijo la señora que no se los entregue. Y luego el señor sale con que él es el titular, pues. O sea, él es el que está pagando, haz de cuenta que fuera de paga la escuela. O es el padre y tutor, así. O sea, se firma, ¿va? Total que es un borlo, ¿no? El otro día le entregaron los chamaquitos a un vato que no te quiero decir está en situación de calle. O sea, el vato trabaja en el semáforo, la neta. Es maromero, faquir, y se echa sus acrobacias ahí en el semáforo. Y pues tuvo sus dos bebés, fue por ellos a la escuela, no se puso de acuerdo con la mamá y que le avientan una ficha, ¿verdad?, de búsqueda, y pues lo tuercen. Andaban los chamacos felices con el papá jugando en la calle y pues al vato lo levantaron, se lo llevaron preso, lo quieren acusar de secuestro y cuanta cosa, y le critican pues su forma de vivir, ¿verdad?, que yo ahí sí no me meto, cada quien su vida, pero pues, o sea, también el vato no la malició nada, ¿verdad? Y pues todo esto yo siempre les digo, raza, si lo están viviendo, vívanlo con la ley. Si se quieren brincar la ley, van a tener un montononón de problemones, pero serios, o sea, serios. Van a acabar en el bote como este vato, acusado de secuestro de sus propios hijos. Digo, todavía está el veremos, ¿verdad? Y si va a haber vinculación o no. Estaba en eso. ¡Corta!
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3: Y en este lunes estamos con toda la actitud, 20 de julio del 2026, y te acompañamos a través de la cadena más importante del regional mexicano, La Mejor FM, y también por la aplicación de Claro Música. 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Voy con bromitas y tengo a Víctor. ¿Qué onda, Víctor? ¿Cómo estás, carnal?
4: ¿Qué pasó? Hola. ¿Qué pasas aquí? Mira, aquí estoy en el mercado de Álamos.
3: Hoy te estás levantando tarde, mi rey.
4: Sí, no, deja de eso, pues hay que, el madrugo temprano, las 4.
3: Oye, ¿qué vendes? ¿Y qué vendes?
4: Frutas y verduras.
3: ¿En serio? ¿Cómo anda el plátano?
4: ¿Qué pasó, pandita? ¿Ya ves?
3: Oh, pues no, que vendes fruta.
4: Sí, pero
3: vamos. Víctor, escucho tu broma. ¿Quién cotorreamos?
4: Mira, es una bromita para hacerle a mi suegra.
3: Ok, ¿se llama?
4: Ella se llama Silvia.
3: Silvia, ok. ¿Estás casado con su hija que se llama?
4: Lisbeth.
3: Lisbeth, ¿cuánto tiempo con Lisbeth, Víctor?
4: Pues ya tengo como unos 20 años, Juanita.
3: Uy, no, ya llovió, hermano. 20 años. ¿Cuántos hijos con Lisbeth?
4: Tengo dos niñas, Juanita.
3: ¿De qué edades?
4: Una de 17 y una de 6 años. ¿Y qué crees, Juanita?
3: ¿Qué?
4: Que ya soy hasta abuelo.
3: ¡No! Pues, ¿a qué edad se embarazó la de 17?
4: A los 14.
3: ¡No manches!
4: Sí, te quiero, maldita.
3: ¿Y quién le embarazó, Víctor?
4: Pues sí, si te platico la historia, mira, hasta ahora sí que mi yerno trabaja aquí con nosotros.
3: O sea que tienes ya un nieto de 3 años, más o menos.
4: Sí, exactamente.
3: Oye, pero ¿por qué no la cuidaste bien? O sea,
4: pues, pues sí, pero pues sabes que ellos, uno les habla bonito y todo eso, que pues no entienden, se les hace fácil.
3: Pero un mismo colaborador ahí del puesto.
4: Ajá, exactamente, sí, desde el puesto ahí de...
3: ¿Y qué? ¿Y de menos no le partiste su mandarín en gajos?
4: Pues ganas no me faltaron, pandita, pero pues, como dice uno, ¿no? Ya uno les dice, eso, haces tu coraje, al fin de cuentas ellos estaban felices, tú ya hiciste tu coraje y ellos como si nada, ¿no?
3: Oye, ¿y cuántos años le lleva?
4: Él tiene 23 años, ¿tú crees?
3: 23, o sea que cuando la embarazó ya era mayor de edad.
4: No, el Guillermo tiene 23.
3: Por eso, ya era mayor de edad, él.
4: Ya. Bueno, todavía no, estaba entre 18 y 17 años.
3: Hijo de Calimán, no, pues salieron bien calentotes, ¿no? Y bueno, ¿y cómo te llevas con tu yerno ahorita? Bien, de menos
4: pues si puede venir a la hija. Ahí la llevamos. Bueno, es como todos, cada quien su carácter, mi carácter, ¿no? Pero pues... El de los graves ahí vamos buscándole ganas.
3: Buena onda. Bueno, ¿qué broma para Silvia? Platícame.
4: Mira, es lo que te digo, la broma está así. Solamente mi cuñado, aquí está conmigo, aquí estamos en un tema.
3: ¿El hermano de Lisbeth?
4: Ah, exactamente.
3: Ok.
4: Él tiene una, bueno, tuvo una ex, y con mi suegra, pues sí, anteriormente se llevaban bien, y ahorita le salían problemas. Para no hacerse la larga, mi cuñado se volvió a juntar con otra, con la que ahorita está. Okay. Y ahorita tiene una niña, y con la anterior tuvo niño, y le vamos a decir que vino, bueno, nosotros la conocemos, la ex, como la loca, que luego se pone loca, viene a hacer aquí un relajo, y que y solamente ayer tuvo un problemita mi cuñado, que quería correr a su esposa, que porque ya no coincidían bien.
3: Entonces lo loco y lo ponedor ya viene de familia, ¿no? Ve a tu cuñado también, ¿qué edad tiene el cuñado?
4: Cuñado tiene 28 años, pero luego se pone loco también. Lo que pasa es que es algo mujeriego.
3: Bueno, como tú comprenderás, y tu hija es bien hombreariera. Te digo que ya viene lo loco desde familia. ¿Cómo se llama tu cuñado?
4: Se llama Daniel.
3: ¿Y su actual pareja?
4: Ah, la actual se llama Mari.
3: ¿Y la ex la conocemos como la loca?
4: Mari es con la que está viviendo ahorita. Ahorita es con la que está viviendo. La loca es la ex.
5: Pues es lo que estoy diciendo, baboso. Mari y su pareja, la ex es la loca. Y tú me dices, no, no.
4: Vino, bueno, yo la pienso así, a ver, tú dime, a ver, que vino y hasta aquí se nos puso un buen agresivo. Pero ¿qué pasó? Y como yo más o menos me llevo con la loca, ya le hablo, me dice, ¿qué cree? Mire, tuve un problema aquí, acaba de venir su nombre es Yesenia. Vino Yesenia y vino a hacerle un regalo a Daniel que le había pesado, iba a prestar 20,000 pesos que iba a vender el carro o no sé cómo está, le digo. Y ahorita vino que, pues sí, que aquí los 20,000 pesos de Ferrara, ya se metió al puesto y está pelea y aquí todos los vecinos pues también, ya ve cómo son los vecinos aquí, que los vecinos traen en salsita verde y así, ¿no?
5: Todos los de los puestos de ahí.
4: Y para esto ya le dijimos, ¿sabes qué? ¿Y ahora qué? No, pues Daniel, que quiere los 20,000 pesos, porque ya a Daniel, que pues, ¿para qué se compromete? Y le dicen, pero ¿por qué? Ya sabes cómo es de chismoso Daniel, ¿para qué le crees? Ya sabes cómo es él, ¿no? Pues es que él me dijo, hasta me firmó un papel, que donde me iba a prestar los 20,000 pesos. Y va a decir, si es que dice mi suegra, ¿sabes qué? A ver, pásamela, déjame hablar con ella. No, no quiere hablar con usted, porque ya ve que usted luego se pone bien agresiva con ella. Viene con un tal primo y todo eso, uh-huh. Y que si no, creo son judiciales, no sé, algo así. Y así le mandamos acá y él también va a hacer show. Creo como seguramente iba a participar también su esposa, con la cual ahorita está.
5: La Mari.
4: Pero ahorita Mari está ya está con la suegra, están en su casa, están todos allá. Entonces no se la va a creer así, va a decir, no,
5: pues creo que tenemos todo, pues vamos a darle, ¿no, papá?
4: Ajá.
5: Vámonos con todo, buenas noches, escuchas el Panda Show.
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4: Te va a
12: traer
4: tu mamá. Te va a traer tu mamá. Acá hay
13: uno. Bueno.
4: Bueno, bueno.
13: ¿Qué pasó?
4: Mire, ¿qué cree que acaba de venir Yesenia?
13: No manches.
4: Sí, vino y no sé qué he arreglado aquí con el compadre, ya me metí aquí adentro porque si el compadre es lo que le dije, pues, ¿a qué venía? Le digo. Dice que venía que porque el compadre le iba a prestar un dinero, como 20,000 pesos, no sé cómo está el show.
14: ¡Que no te la vas a acabar, güey!
4: Y y le digo al compadre, por eso estabas poniendo bien agresivo ayer con la comadre, le digo.
13: ¿Sí?
4: Y le digo, no, mejor hubieras hablado con la verdad, le digo, no, no ha sido tanto drama ayer, buscando el pretexto como correr, le digo a la comadre, le digo.
13: Ándale, sí.
4: Y es lo que le digo, no manches, compadre, no, le digo, no, te pasas de lanza, le digo.
13: Ajá, porque... qué bueno, ya lo regañaron.
4: Pero no me entiende, y ahorita la... esa dice que viene con un tal primo licenciado o no sé qué, sí. Dice que le firmó un papel de que le iba a prestar los 20,000 pesos.
13: Sí, hijo de la
4: chingada. Sí, por eso le digo, es que al firmar un papel quiere decir ahí que pues no sé qué el compadre, ya ves que el compadre también ya no se le cree de todo lo que sí, y aquí está, y dice que si no, se van a llevar al compadre. Le digo, pues yo qué puedo hacer, le digo, ahora sí que...
13: Que se lo lleven, no, Víctor, que se lo lleven. Pero también, ¿cómo? Oye, ¿y por qué no, híjola? Ay, es que cada pinta que hace ese güey, que híjola, de veras. Y ayer le dijo hasta lo que no a Mari, hasta lo que no, y le urgía que se fuera. Que se fuera, que se fuera.
4: Ajá.
13: No, es reo que... se mula, Y yo le dije a la Mari, ¿ves que le dije? No te vayas y vete al...
14: No, mira, Daniel,
13: vete al,
14: a dar la que... el papel, no. Aquí está, güey, aquí está el papel, el documento, Fernando, los 20, güey. O sea, no nos vamos a ir.
4: Y por eso le digo que este cuate dijo...
13: ¿Está ligando el Daniel con ellos?
14: Si tú te comprometiste, yo traigo aquí a la banda, güey.
4: Y está, él está llegando con ellos, le digo, usted también, no, tranquilo. Es licenciado, no sé qué es ese cuate, le digo. Y ahora sí que oye, pues se lo van a llevar, que se lo lleven. Y la gente en este cuarto está metiendo, creo, viene con otro que salía a salir, que iban a sacar, pues, fotos aquí al puesto. Le digo, pues, ¿por qué? Le digo,
13: Pues sí, él ni es el dueño.
4: Y yo, ya ve como aquí todos los vecinos más quedan viendo todo el show.
13: Hijo de la ch...
14: Mira, no ves todo lo que está pasando ahí.
13: Pero grita, güey. Pero del mercado no lo pueden sacar, Víctor. No lo pueden sacar al pendejo. No lo pueden sacar. Híjola, entonces, ¿cómo le hago? ¿Me voy?
4: Pues, que diga qué es lo que podamos hacer, ¿no?
14: Jefe, jefe, jefe, Víctor.
4: ¿Sí? ¿Qué pasó? ¿Qué pasó?
14: Me voy a cargar al Danielito. Me lo voy a llevar, güey.
4: ¿Ah, sí?
13: No, dile que no.
14: Me lo voy a llevar, güey.
13: Dile que no.
14: Me lo voy a llevar, güey.
13: Dile que no.
14: No está dando los 20, mira.
4: Pues sí, así que...
13: Dile que no, que ahorita llego yo.
14: Sí, chon.
13: Ahorita llego yo.
4: Bueno. Ahorita, ajá, llega, ahorita a ver, llego. Vamos la bronca y a ver qué onda.
13: Sí, ahorita llego.
4: Ahorita le vuelvo a marcar, a ver qué dice.
13: Sí,
4: ver,
14: pero ¿y con quién estás hablando? ¿Con quién o qué? ¿Cómo?
4: Bueno.
5: ¿Qué pasó, mi rey? Ya te di el color para que me la pasara. Para que me la pasara. Yo te dije, me lo voy a llevar para que se arme aquí a la rebambaranda y tú. Te estoy dando pie para que me la pases y se armen acá los guamazos, güey.
4: Ahorita que te la paso, ¿no? Y a ver qué onda. Le digo, ¿qué crees?
5: Acuérdate, yo voy a ser Osvaldo, el primo o el amigo de la Yesenia. El supuesto abogado que le está ayudando a ejercer la firma del documento que le hizo Daniel.
4: Ah, órale.
5: O sea, tú me explicas la historia, yo la ejecuto y tú la defecas. O sea, vámonos, marcamos en caliente las bromas en el Panda Show.
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13: Bueno.
4: Bueno, dice este licenciado que quiere hablar con usted.
13: Sí, que hable conmigo. Que hable conmigo y si quiere, ahorita nos vemos allá, acá no, allá. Ajá, y que no se salga el Daniel para nada, porque del mercado, miren la niña, del mercado no lo pueden sacar, Víctor, al menos que traigan una orden o algo.
4: Ajá.
13: Ajá.
4: Bueno, ahorita yo se lo paso, se lo comunico.
13: Pásamelo.
14: No, ni tú, aquí está el documento.
13: No, Paloma.
4: Bueno.
13: Sí, bueno.
5: Sí, buenas. Hable, licenciado Osvaldo. Sí, dígame sus órdenes.
13: No, usted dígame, licenciado.
5: No, pues mire, yo vengo acompañando en esta... Vengo acompañando en esta diligencia a mi familiar, a la Yesenia.
13: Ajá.
5: Lo que pasa es que hay un documento en prenda, señito, ¿sí? Hay un documento en prenda por una cantidad de 20,000 pesos donde la Yesenia, la madre de la criatura, se la va a ejecutar hacia Daniel, ¿verdad? Pero aquí el problema es que nosotros venimos pues, a cobrar la prenda, pero pues el otro se esconde atrás del tío que ya habló con la Yesenia. Ya se pusieron a discutir que sí, que no, y que se los da, pero que después y que aplazos chiquitos. Y la verdad que las cosas no son así, ¿sí? Aquí nosotros tenemos que ejecutar la prenda, entonces yo voy en este momento, me voy a llevar al Danielito.
13: Bueno, ¿usted trae una orden?
5: Por supuesto.
13: Ah, bueno, permítame, porque él no está solo. ¿Sabe qué? Déjeme llamarle a mi licenciado y voy para allá.
5: Yo le voy a pedir de favor que le baje dos yemitas, guacamaya, ¿sí?
13: No le estoy... No sé me quién hable es. Así porque yo no le estoy hablando de otra forma.
5: Quieta, guacamaya, quieta. Aquí nosotros tenemos que ejecutar lo que nos corresponde. Ahora resulta que usted también se va a poner necio acá como el bastardo de su hijo.
13: ¿Eh? Ni le llame bastardo porque no es bastardo.
5: Claro que sí es bastardo y aparte de todo es un muerto de hambre. Que primero ofrece y después no cumple. ¿Cómo va a pasar esa situación?
13: Usted así que... no se lo puede llevar porque está dentro del mercado y no se lo puede llevar.
5: Pues luego le voy a decir una cosa, no vengo solo, vengo con la banda, venimos varios.
13: Ah, pues yo también ahorita voy con mi banda, Distacalco, ¿cómo la ve?
5: Ah, ¿qué banda? ¿Contrabanda?
13: Ándele,
5: órale.
13: Pues, ándele. Órale.
5: Por ahí banda también se trae la banda, pero el mexicano, para ver si es cierto, a ver si bailamos las calmadas.
13: Ajá.
5: ¡Hombre, guacamaya!
13: Víctor, háblale rápido al compadre Lalo, que traiga la banda de Distacalco.
5: Ay, sí, Víctor. Víctor, ¿ya escuchaste, Víctor? Que traigas a la banda. Dile con cuánta gente vengo. ¿Con cuánta gente venimos? Díselo, ¿con cuánta gente venimos? Que llames a la banda de Iztacalco, por favor, Víctor. ¿Cómo ves a la ñora? ¿Cómo ves a tu suegrita? Que llames a la banda, por favor. No, ¿cómo?
4: Bueno.
13: Sí.
4: Bueno.
13: Sí.
4: Bueno.
13: Sí, dime.
4: Sí vienen varios.
13: Ajá.
4: Entonces.
13: Sí. Ahorita le hablo al ahijado Víctor. Ahorita rápido le hablo al ahijado. Dile a Liste si tiene su teléfono del ahijado.
4: Ajá.
10: Sí.
4: ¿Quién, Liz, lo tiene o quién lo tiene?
10: Liz.
4: Ah, ya.
10: Ajá. Rápido, que le llame al ahijado.
4: Entonces, ¿qué? ¿Le va a hablar a ellos o qué?
10: A ellos, para que llegue yo ahí también.
4: Ah, ya.
10: Ajá.
4: Pero yo diría que aquí no, pues no, el show va a ser todo aquí.
10: Por mi modo, así lo quiso el güey, así que pase.
5: ¿Por qué, Víctor? No, ¿por qué no le dices a la guacamaya? ¿Por qué no le dices a la guacamaya, metiche, que se traiga la feria y asunto arreglado?
10: No.
5: Si quiere cuidar a su bastardito y quiere que a la pilmami le quiere seguir dando chichi, bueno, que haga que cumpla con el documento. ¿Cómo?
10: Llamen una patrulla mientras.
4: Ajá.
10: Sí, ahí voy. Bueno, okay.
4: Porque no viene usted con el dinero para ya sacarme todo el show, ya no aguantando relajo, ¿no?
10: Pero yo no tengo dinero, Víctor. Él, ¿de dónde agarre? No sé.
5: A ver, Víctor, comunícame la guacamayita.
10: Para que se lo quite lo...
5: Bueno, guacamayita, sí, que se le quita. Porque se ha pasado muchas veces con la Yesenia. Usted lo sabe.
10: La Yesenia también es una...
5: Cálmese. ¡Ey! ¡Espejito!
10: No, ¿por qué las vienen defendiendo sin saber lo que
5: es? ¡Ey! Con la Yesenia no se mete, espejito.
10: Ay,
5: espejito.
10: Ay, usted tampoco conmigo no se meta.
5: Cada vez que diga el nombre de Yesenia, lávese el hocico, por favor,
10: y usted lávese los dientes.
5: Usted se lo tiene que lavar. Aquí vamos a hacer una... ¿Por qué no se trae la fericita, jefa? ¿Por qué no está? Y yo le entrego el documento y todos tranquilos. Porque usted sabe que una prenda y un documento es para cumplirse. ¿O cómo le hacemos?
10: Yo no me comprometí nada.
5: Bueno, si no se comprometió, entonces, ¿para qué está de metiche?
10: Pues estoy de metiche porque es mi bastardo, dice, ¿no?
5: Bueno, pues ya lo aceptó usted, pues eso, ¿eh? Nunca
10: no,
5: lo educó.
10: Pues ya está grabado para que ahorita que llegue la ley, vamos a ver las cosas.
5: ¿Cómo trató a la Yesenia el tiempo que estuvieron juntos? ¿Qué ha pasado con la criatura?
10: A mi hijo y a ella también.
5: Pues por eso se lo mamó de usted. Pues ni siquiera nunca lo educó, nunca lo enseñó a ser responsable. Ese es uno de los problemas, Rucoila. Ese es uno de los problemas, guacamayita. Ese es uno de los problemas. ¿Cómo quiere que lo arreglemos, jefa? ¿Cómo quiere que lo arreglemos? Dígame. Dígame. Le estoy hablando, ¿cómo quiere que lo arreglemos?
10: Háblale a mi ahijado rápido, al licenciado, que se traiga los judiciales de allá de...
5: Ay, muy gracias, ¿a poco que cree rápido, que me va a maltratar? Háblele todo.
10: ¿Por ahí el teléfono?
5: A toda la jurisdicción, que le habla a todos los de Iztacalco.
10: Mi ahijado.
5: No sabe cómo me está asustando, guacamayita, que le va a hablar. ¿A quién más le va a hablar? A ver, platíqueme. ¿A quién más le va a hablar?
10: Rápido, que me mande unos judiciales de allá de...
5: Ay, bien influyente la guacamaya, ¿eh? Ay, la supera. Dígale que le mande al Spider-Man, que le mande al Superman, pues que le mande a toda la banda, a todos los superamigos. ¿Por qué no le dice que le mande a todos? ¿Eh? Le estoy hablando, guacamayita. Guacamayita. Contésteme. ¿Por qué no me contesta? Porque creo que ya colgó. Oye, Víctor, ya no sabías ni qué decir, ¿verdad, compadre? Oye, pues se supone que tú pusiste la historia, te lo vuelvo a repetir y ya no sabes ni qué decir.
15: ¡Ay, carajo!
5: Bueno, mira, oye, ¿a poco sí es tan influyente la señora?
4: Sí, como te digo que trae problemas con esta calculana,
5: okay.
4: Pero sí, luego sí tiene sus ahijados y acá y de allá de...
5: Mira, vamos a cerrar la broma así.
4: Ajá.
5: Escucha bien cómo la vas a cerrar. Señora, vino Yesenia con otros tipos como con unos 40. Échale unos 40, 50, una bandota. Y ya con el licenciado se lo llevaron y me dejaron la orden, ¿ok?
4: Ajá.
5: Y le vas a decir, ¿quieres saber qué es lo que dice la orden? Y le preguntas cómo se oye el payaso. A ver, repítemelo porque andas muy baboso.
4: Ya se llevaron a mi compadre.
5: No, le vas a decir, señora, ¿qué cree? No, pues vino un chorro de banda, vino la Yesenia. Y junto con el licenciado ya se lo llevaron y me dejaron la orden. Sabe qué dice la orden y ya le dices cómo se oye el Panda Show. ¿Ok?
4: Ya está.
5: ¿Crees poder hacerlo?
4: A ver.
3: Pues vamos a ver si es cierto, marcamos las bromas aquí.
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5: Que menos hace un buen cierre, ¿no? Mucho choro, pero... Órale, Víctor, concéntrate. Ya no entra el licenciado.
19: Bueno.
10: Sí.
19: ¿Qué pasó entonces?
10: Sí, ya no le ha hablado Lisa a mi ahijado.
19: Ya le habló, pero no contesta y ya se llevaron a Dani, vieron como 30, 40 cuates.
10: Ay, ya no
19: lo, y ya se lo llevaron y me dejaron la orden. ¿Quiere que se lo lea o para que vea qué es lo que dice y
10: pero
19: todo?
10: Pero es que no lo podían sacar del mercado, Víctor. No lo podían sacar.
19: Pues le digo que la orden ya venía, ni modo me la presentaron, ni modo de que yo que puedo, me puedo, no me puedo poner.
10: Pues
19: también
10: sí.
19: Están empujados.
10: Entonces, ¿qué hago? ¿Voy para allá o qué? ¿O a dónde se lo llevan?
19: Pues quién sabe, fue Yesenia la que trae la orden y todos ellos, ahora sí que no sé.
10: Ay,
19: ¿no?
10: Mira, ya, si se lo llevan, ya que lo encierren allá, Víctor, ya que puede uno hacer.
19: Pues sí.
10: Ya se les habló, ya se les dijo, una, dos, tres, y está la madre acá, ese no se le quita el objeto. Ya que se las arregle, Víctor. ¿Qué puedo hacer? Yo soltar dinero no voy a soltar ni un quinto, Víctor. Ni un quinto. Si tiene, que suelte. Y además el puesto desde mañana lo trabajo yo, Víctor.
19: Pues sí.
10: Sí, la madre anda presentando mi puesto,
19: ¿Quiere que le lea lo que dice ahí el que me dejaron?
10: Sí.
19: Sí, pero no se va a enojar.
10: No me enojo, Víctor.
19: ¿Segura?
10: Sí, a ver, dime, léemelo.
19: Es una broma, ¿cómo se escucha el Panda Show?
5: Estás en las bromas del Panda Show.
10: ¡No manches! ¡Estás hablando de la rabia!
5: ¡Silvia!
10: ¡Yo es hijo de la también hablando con ellos y todo! Yo digo, oye, pues ¿cómo puede ser que ahí está Lalo, ahí están todos y cómo puede ser? Yo también les digo, háblenle y le digo, también llevo mi banda de acá de Iztacalco, que es hijo de la chica.
5: Ella me lo dijo que iba a llevar a la banda el mexicano.
10: No manchen.
5: Para bailar de caballito con ustedes.
10: No, pues yo que soy un nuevo todo. Pero para que se le quite sí lo mandaba yo solo. Pues sí lo mandaba solo. Para que otro día no nos vuelva a hacer
5: Oiga, señora, pues es una broma de toda la banda ahí en el mercado, incluso hasta están cerrando tarde para, pues, para hacerle la bromita.
10: No manches, oiga, es que ya estaba yo moviendo todo.
5: Oiga, señora, ¿sí es muy influyente usted?
10: Ajá.
5: Sí es muy influyente porque hablaba de los judiciales y de la banda de Iztacalco. Sí, ¿tiene ahí mucha parentela o qué?
10: Claro que sí. No, ¿sí? Yo, aunque me lleve la pero yo salto, no, pregúntenle a ellos, me ha aventado bien buenas broncas.
5: Yo le voy a decir una cosa, jefa, yo también traigo acá toda la banda, ¿eh?
10: Es más, mire. La banda de allá, de la de acá de Iztacalco.
5: Doña
10: acá
5: Silvia.
10: Están los palomos, que acá está la...
5: Doña
10: aquí
5: Silvia. Doña Silvia.
10: Cuatro bandas bien chingadas.
5: Doña Silvia, yo traigo a mi banda el mexicano, mire, escuche. Escuche, doña Silvia, escuche,

0: Víctor, dile por qué le hiciste la bromita a tu suegra. Adelante.
1: No. No, ya hasta les dije lo que fue mi nuera.
0: Los trapitos al sol.
2: No, papita,
1: échete. No, sí tengo unos ahijados de veras.
0: Oiga, señora.
1: Dicho, madrina, cuando algo suceda, mándeme un mensaje y le mando rápido, gente.
0: No vayan a decir en qué mercado venden ustedes ahí sus pepinitos y sus limones. Porque si no, después
1: oiga,
0: no van a ir.
1: No vamos a hacer tan... Que andamos en la Merced, en la Central, en Tepito, en todas partes.
0: Bueno, pues ya díganme, por favor, ¿cómo se oye el Panda Show?
1: A toda

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2: En este lunes 20 de julio, comunícate y haz tu broma si estás por La Mejor FM. Multilínea sin costo, 807-26-3482. 800-PANDITA si me acompañas por Claro Música en los Estados Unidos. 855-2611-804. Anímate y haz tu broma en este lunes. Más diversión y tengo a Cristian. Hola, buenas noches. ¿Cómo estás?
3: Bien, bien, mi Pandita. Bien, bien.
2: ¿Qué está haciendo el compadre?
3: Así, dándole duro.
2: ¿En qué trabajas, Cristian?
3: En plataforma, mi Pandita.
2: Ah, ¿taxi de plataforma? ¡Órale! Ajá. Mira, padrísimo, ¿cuánto tiempo llevas?
3: Apenas, mi Pandita, creo que llevo como 8 meses.
2: ¿Cómo se llama tu mujer?
3: Amanda.
2: ¿Qué broma para Amanda?
3: Mira, por lo mismo que te comento, que soy chofer de plataforma, quisiera decirle, bueno, la broma sería de que me viene acosando un gay.
2: Ah, ok, o sea, llevas un pasajero.
3: Ándale, llevo
2: un... Y este pasajero es gay y te está acosando. Ok, ¿y qué más?
3: Ándale. Y pues me gustaría que pues acá tú me aventaras unos besotes y yo te echara a mi esposa. No, ¿sabes qué? Pues mira, ¿qué onda? Mira, me anda molestando. Dile que se tranquilice. Desde hace rato viene moleste y moleste. La neta, le quiero dar unos... Pero no... No me deja.
2: Aparte le dices que te tienes que contener porque como trabajas para una plataforma, está registrado, todo, dices, ¿sabes qué? No puedo, le tienes que decir, oye, ¿sabes qué? Mira, vengo, es más, describe dónde vas, invéntate una calle o por donde vayas, fíjate que estoy acá, traigo un pasaje, que lo tomé en tal, que lo voy a llevar a tal lugar, pero es una persona más o menos de unos 30 años, pues ya sabes, es que se les cae la manita, me viene diciendo que qué onda, que si vengo, que soy casado, que por qué me invita a tomar un café. Estoy a punto de reventar, mi amor, pero no. ¿Sabes qué? Pues hazme el paro, ¿no? Ya le dijo, y soy casado, tengo mujer. Yo no le hago ese tipo de cosas. Y yo voy a estar haciendo el color desde que te doy besos, guapo, y me encanta. ¿Cómo eres físicamente, Cristian?
3: Pues soy moreno, mido 1.69. Guapo, sexy.
2: Ay, cálmate, ¿robusto o delgado?
3: Delgado.
2: Delgado, ¿cabello?
3: Medio quebradito.
2: Quebrado, ok. ¿Cómo estás vestido hoy? Que tu mujer te identifica, ¿con qué tipo de color de camisa o playera?
3: Mira, traigo una playera de manga larga.
2: Ajá.
3: Color gris y un pantalón café.
2: Pantalón café. Ay, pues sí, te has de ver guapo, ¿eh? Pantalón café. Ok, bien importante la narrativa y lo demás lo hacemos nosotros. ¿Estás listo?
3: Va que va, sí.
2: Vamos a darles con todos, señores, a divertirse. El Panda Show está al aire.
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8: Bueno.
3: Amor.
8: Bueno.
3: Bueno, amor.
8: ¿Cómo estás?
3: Oye, ¿qué crees? Que vengo manejando, pero tuve un pasajero.
8: Ajá.
3: Y me viene molesto y molesto.
9: Se te ves guapo, ¿eh? Tu cabello.
3: Pues ahora sí que es del otro lado, es tu nieta.
8: Ajá.
3: Y me viene molesto y molesto. Ya le digo, no, pues cálmate, le digo. Y tú sabes que si yo le digo groserías o le pego o algo, me puede reportar y me quitan la licencia.
8: Pues velo grabando, dile.
9: Yo sé que te va a gustar.
3: No quiere, dile. ya le dije anímate, que se esté quieto.
9: Anímate, mira. Porque yo te invito a un café,
3: Ya, y no, la verdad no me quiere dejar, hija.
8: Pues tómale una foto, ya, ve grabo.
9: Ah, pues no.
8: O bájate tú.
3: Ya le dije, mira,
9: yo solamente te estoy pidiendo que te diciendo que estás guapo.
3: No, mira, vamos a chocar, ya déjame.
9: Que me gustas, no te estoy haciendo nada. Te invito.
8: Mira, pues para, oríllate.
3: No, habla tú con él, ya le dije, le digo, te voy a pasar a mi señora, le digo, para que veas que no.
8: Escúchame, pues, escúchame.
3: Ajá.
8: Estoy diciendo que te pares, oríllate, donde haya una tienda o donde haya gente. Estacionate y bájate
9: tú. Diciendo que me gusta.
8: Ya dejas lo que esté. Ahí se va a aburrir, se va a bajar.
3: Ajá.
9: Eso es todo.
8: Pero tú mantente la aplicación ahí aprendida.
3: No, es que no quiere, me está molestando, amor.
8: Es que no es que no quiera. Es que vete,
3: estacionate. Dile tú que no me esté molestando ya. Voy a chocar. Ay, y este me tiene molesto.
8: Oye, mi querida, pues es que estacionate. Estacionate. Sí. Y bájate.
9: Hablando de la mujer.
8: O busca una patrulla.
9: Ay.
3: No, te lo paso. Mira, lo voy a poner en altavoz para que vea. Y dile
8: ¿para
3: algo.
8: Qué ahorita te quita el celular?
3: No, dile algo. Dile que no, es que me viene molestando. Voy a chocar. Dile algo.
8: Pues estacionate, te estoy diciendo que te estaciones, estacionate y bájate.
9: ¿Estás hablando con la mujer?
8: O busca ahí una patrulla, te estacionas y busca la patrulla y ya te estacionas.
3: Ay, ya estás en altavoz, dile algo.
8: Pues ya estoy grabando la videollamada por cualquier cosa. Estoy grabando la llamada.
3: Dile algo.
9: Es la voz de tu mujer, parece sirvienta, es tu mujer, es tu sirvienta. Ay, qué oso.
3: Cálmate.
9: Dile que no me entiendes,
8: estoy diciendo que tú te vayas a estaciones.
3: ¿Dónde me voy a estacionar? Si vengo en la autopista.
9: ¿Por qué no le pides permiso para que te dé unos guapos? Y ya, no quiero que te cases conmigo.
3: ¿Cómo crees? No, cálmate.
8: Pues oríllate en la autopista. O tómale foto y ya lo subimos
3: al
8: rato.
3: No, ya te puse en altavoz, dile algo.
8: A ver, ¿qué voy a decir yo si no, si no te entiende?
9: ¿Estás hablando?
3: Dile algo, pues dile que tú eres mi esposa, no sé algo, defiéndeme.
9: Ah, yo creo que eres más gay que yo hablándole a la mujer.
8: Ay, ¿cómo crees que va a ser gay? Es mi marido.
9: Ay, qué horror.
8: No, pues si a ti, luego se te oye.
9: Ternurita, le hablaste a la sirvienta.
8: Tú también date a respetar.
9: Ay, le hablaste a la sirvienta. Ay, qué oso. Fíjate, nunca me había pasado. ¿Sabes con cuántos taxistas me ha costado? Y ninguno le había hablado a la sirvienta. Ay, ninguno.
8: Oye, si, pues si ya deja de molestar a mi marido. Ya bájate. Siendo lo que andas buscando, hay muchos lugares donde puedes encontrar.
9: Ay, gatita,
8: si te correspondan.
9: Tú no tienes por qué meterte en una cosa que entre dos. Yo soy el pasaje.
8: No, sí, claro que él sí, está a mi servicio. Es mi marido.
9: No tienes por qué meterte en un asunto de dos personas. Ya entre tres es tu multo. Así que no te metas.
8: ¿Para por qué no me voy a meter? Si dice que lo vienes molestando.
9: No, no lo vengo molestando, para nada. Lo único que le estoy diciendo que está guapo, que me gusta, que lo invito a tomar un café, que tengo ganas de pegar unos guapos. Si quiere también me puede pegar unos guapos. No sé.
8: Pero pues si él no quiere, ¿cómo lo vas a obligar?
9: Yo no lo estoy obligando, yo lo estoy invitando. Pero que...
8: Pero imagínate, si él no quiere, es como si lo estuvieras obligando.
9: ¿Quién eres? ¿La abuelita o quién está ahí en el teléfono?
8: No, soy su esposa.
9: Ay,
8: imagínate.
9: Eres casada, la esposa. En serio, júramelo.
8: Sí, estoy casada.
9: Pero te escuchas que eres la sirvienta, eres la que limpias ahí la caquita en lo de los baños y todo. Ay, qué asco.
8: Pues, aunque quieras, tengo un hogar con él.
9: Está bien, yo no te estoy diciendo que te lo voy a quitar. Yo lo único que quiero es pasar un buen rato con él porque me gusta.
8: Pero
9: pues
8: si él no quiere,
9: su piel morena, su cabello quebrado, ay, sus manos en el volante, está sexy.
3: Ah,
9: ¿cómo sonríes? Ay, no.
8: Pero ¿por qué te está rechazando?
9: Aparte, tú me sonreíste cuando viste por el retrovisor, me respondiste las sonrisas.
8: Te sonríe, yo conozco a mi marido, él es muy amable con la gente, sea quien sea, es su trabajo, ser amable, no es quien te reciba con su carota o por así, ¿no? Tiene que ser amable por lo mismo, por su trabajo, pero tú no malinterpretes.
9: Si es su trabajo, entonces uno como cliente tiene
8: pero
9: que responder a los servicios, que uno está solicitando, perrita. Así es de sencillo.
8: No me digas así que tu perrito eres tú, ¿eh?
9: No, perrito.
8: Porque si te está diciendo que tiene marido, ¿quién es la buscona?
9: Ay, tiene marido, entonces también es igual que yo. Ay, tú dijiste, tiene marido. Tiene marido.
8: Cosa, imagínate.
9: Aparte de todo, la sirviente y gata.
8: Imagínate, tú quisieras ser mujer, no eres mujer.
9: Sí, que a los hombres les encanta, tengo
8: a
9: algo
8: ver,
9: que...
8: A ver, dime.
9: ¿Cómo? Pues algo que tú disfrutas, reina.
6: Eso
8: pues
6: lo tengo.
8: A él no le gusta, imagínate si a él no le gusta.
6: ¿Y tú cómo sabes?
8: Uy,
6: cuando me subí, luego vio el bulto. Ay, díselo. No, díselo.
8: Que tu mente crea eso.
6: Y hablándole al esposo.
8: Gente así como tú, malinterpreta siempre las cosas, piensa que,
6: así me gusta tu trompa.
8: Pero nunca vas a ser mujer.
6: No, yo no quiero ser mujer. Nadie dice que quiere ser mujer.
8: Entonces, ¿por qué hablas así? Entonces, habla como macho, habla como hombre.
6: Y tú hablas como sirvienta.
8: ¿Cómo lo quieres?
6: ¿Yo qué te digo? Tú hablas como sirvienta.
8: Yo soy tu esposa y lo estoy defendiendo.
6: Qué bueno, entonces yo te digo, tú hablas como sirvienta. Yo hablo como quiero hablar. Y yo soy como quiero ser.
8: Habla como hombre, como lo quieres. Como hombre. No como gay. ¿Qué es eso?
6: Y tú hablas como sirvienta, como
8: claro
6: lo que eres.
8: No,
6: una sirvienta.
8: Ay,
6: y una,
8: claro que no.
6: Y una gata.
8: Ya quisiera ser, imagina ser como yo.
6: Que está cuidándole la entrepierna al marido. Cuidándole la entrepierna al marido. Ay, qué vergüenza.
8: Imagínate, mira,
6: tan hombrecito, tan hombrecito que eres con ese cabello rizado y todo. Y mira, hablándole a la esposa y aparte la gata hablando y diciendo y ladrando como perra, porque es lo que es. Ay, qué.
8: Claro, a lo mejor sí, porque estoy defendiendo a mi hombre.
6: Ay,
8: me puedo poner como perra, como gata, como lo que quieras.
6: A ver, ladra, perrita. A ver si es cierto, ladra. A ver, ladra.
8: Tú hablas como hombre, chico.
6: Hazme un guagua.
8: Hablas como hombre, como lo que es.
6: Hablo como hombre. Bueno, hablo como hombre si tú ladras. ¿A ladra? ¿Ladra?
8: ¿Qué es eso? Hable como hombre,
6: cabrón. Ladra como perra. Ándale.
8: Hable como hombre usted, entonces.
6: Tú ladra y yo hablo como hombre. Tú ladra y yo hablo como... Bueno, no, estamos en las mismas condiciones. Tú me estás pidiendo que hable como hombre. Muy bien, pero entonces tú ladra como perra. Si tú ladras como perra, yo te prometo que hablo como hombre. No.
8: O sea, tienes que nunca vas a poder ser mujer.
6: Yo en este momento,
8: aunque te operes,
6: perrita,
8: las nalgas, aunque te operes, siempre vas a ser un hombre.
6: Hagamos una cosa.
8: Allá.
6: Hagamos una cosa, mira. Yo en este momento me bajo del taxi.
8: Ajá.
6: Dejo de hostigar a tu marido porque realmente me encanta y te lo digo, sí. Si eres la esposa,
8: sí,
6: te lo digo,
8: me encanta. Y le puede encantar a muchas mujeres.
6: Bueno, entonces, mira.
8: Y de aquí, a lo mejor hasta la vecina le encanta.
6: A ver,
8: pero
6: por
8: no,
6: favor.
8: Pero es mío, es
6: corazón,
8: mío.
6: ¿Te puedes orillar, por favor, corazón?
8: Yo conozco a mi esposo,
6: Mira. Espérate,
8: si
6: mira.
8: No le gusta, no le gusta.
6: Ya, deja de ladrar. ¿Quieres que arreglemos esto o no?
8: Está.
6: Le estoy pidiendo que se orille. No. Yo me bajo en este momento si tú ladras como perra.
10: Ya
6: en este momento me bajo.
10: Ya me orillo.
6: No, auríllate, yo me bajo. De verdad,
10: sí,
6: yo me bajo.
10: Ya, me voy a orillar.
6: Y terminas el viaje.
10: Sí, no hay problema.
6: Si esta sirvienta no ladra, entonces seguimos el camino, ¿sí? Y yo voy a hacer lo que quiera y puedo expresarme como quiera. Porque en ningún momento la plataforma dice que uno no puede hablar o expresarse o decir el gusto o los sentimientos.
10: No, sí, claro, te entiendo.
6: Bueno,
8: pero
6: entonces
8: sí,
6: yo me bajo.
8: Que lo estás hostigando, ¿no?
6: Sí, y porque me encanta, me fascina sus manos, su cabello rizado, cómo viene vestido. Así, su espalda. Y lo estoy toqueteando, ¿eh? Ladra como perro y me bajo.
10: No,
6: yo me bajo. No, yo me bajo.

0: bajo.
1: Justamente estoy diciendo que te estaciones.
0: No, estoy diciendo que me bajo. Ya está. Ya está parado. Entonces ladra como perro y me bajo en este momento. Y asunto
1: tú
0: terminado.
1: No, porque tú no, no, tú no,
0: no porque
1: nadie,
0: tú que estás diciendo que yo hable como hombre y que me baje y que deje de hostigarlo, ¿ok?
1: Es que yo solamente lo estoy defendiendo, simplemente que si él no quiere, ¿por qué lo estás hostigando? O sea, no quiere, no le gusta.
0: Bueno, entonces quieres que terminemos esto, entonces ladra. Ladra y en este momento terminamos todo. Yo me bajo, él se va por su camino,
2: ya,
0: yo por el mío.
2: Ladra para que te baje.
0: Ya, asunto terminado. Me estás retando, entonces yo te reto. Ladra, perra, y me voy. Y deja a tu marido en paz.
1: Adiós, ¿cómo fue?
0: Entonces no me bajo.
1: Habla como hombre, tú.
0: Si en este momento, si en este momento, a ver, te voy a decir una cosa. Corazón, guapo, chiquito. Si esta mujer, esta gata, no ladra como perro, sigues el viaje y ya. Porque mira, estamos haciendo tráfico.
2: Sí, mi amor, ya, mi amor.
1: Ahí está, si hay tráfico, entonces bájale, ¿no? Porque no te estacionas.
0: No voy a hacer lo que tú me digas. Tú me estás retando. Sí, tú te estás poniendo, estás defendiendo, porque estoy segura que eres la sirvienta, entonces ladra. Y ya, asunto terminado, me bajo del vehículo y dejo de hostigar a este papazote.
2: Ya, mamá, ladra, ladra para que se baje este cabrón.
0: Ahí es tu mamá o es tu esposa, entonces, ¿quién es esta perra?
1: Hable como hombre, defiéndase como hombre.
0: ¿Tu mamá entonces? Sigue entonces el camino, por favor.
2: No lo voy a seguir, amor, ya ladra
1: pues
2: para
1: que te bajes. Es que a tu orilla dice, estás diciendo que hay tráfico, entonces párate en tráfico, pagas tráfico y te bajas y ya te va a bajar él.
0: Ay, tu mamita, la perrita no quiere ladrar. ¿Cuánto te defiende? Ay, papucho.
1: Es que no entiendes. Es que bájate.
0: Piel morena.
2: ¿Cómo le voy a bajar?
1: Él está diciendo que estás haciendo tráfico, ¿no?
0: Voy a meter mi mano. Voy a meter mi mano entre. Ay, mira.
2: Pues sí, mi amor, pero es mi coche, ¿cómo me voy a bajar?
1: Pues quita la llave, pues no te la voy a robar a ti. Párate,
2: no,
1: párate.
2: Ladra, amor.
0: Te voy a reportar, aparte de todo, te voy a reportar. Tú sabes cómo los tienen en la aplicación, cómo los tienen. Mira nada más esta perra, está así diciendo. Ay, entonces ladra, perra, y me voy.
1: Pues habla como hombre, a ver, dime a mí.
0: Yo hablo como hombre, pero si tú ladras como con lo que eres, una perra. Ladra.
1: Conozco a gente como tú, no cumple, no tiene palabra.
0: No, y tú las sirvientas como tú, entonces no hacen lo que dicen. Están retando a uno, entonces mira, asunto acabado. Oye, ya cuelga, entonces estás de servicio. Lo que pasa entre tú y yo se queda entre tú y yo. Se queda entre tú y yo y punto.
2: Ládrale, en serio, por favor.
0: Ladra, perrita. Guaf, ladra.
1: Te estoy diciendo que te bajes.
2: Ya, amor.
0: Ay, mira. Sí, bájate. Te estoy esperando. Déjame bajo el cierre para que te bajes. Te va a encantar el muñeco. Te va a encantar.
2: Mija, ládrale, ya, en serio.
1: Pero
2: no,
1: que me
2: puedo
1: bajar.
2: Bájate.
1: ¿Por qué
2: no me puedo bajar?
1: ¿Por qué no te puedes bajar?
2: Porque están pasando los carros.
1: Ay, pues bájame.
2: Bájate, ¿en serio no vas a
0: agarrar? Tu espalda.
2: Ya, no,
0: ay, mamá, no cuida al bebé. Mamá, no cuida al bebé.
2: Ya ladra para que te baje.
1: Por eso te digo, él hable como hombre.
2: Ay, ya déjame.
0: No.
2: Ya, la palabra para que te baje.
0: ¿Y sabes qué? Me excita más que esté escuchando la sirvienta. Me excita más. Así tu cuello. Que nos estén escuchando los sucios que son. Se me hace más pervertido que esté escuchando la sirvienta, la pesa.
1: Es que tú también, óyeme.
2: A ver,
1: ¿por qué no te puedes bajar? Ay, si te bajas.
0: Tu orejita, mira, estoy metiendo mi dedo en la orejita. Ve así. Si no siente rico. Si no siente rico. ¿Siente rico?
2: Quiero decirte algo.
0: Mira, ahí estoy metiendo esto.
1: ¿Qué?
0: Ahora,
2: ¿cómo estoy en Panda Show? Que esto es una broma.
3: A toda máquina.
0: Hola, perrit, perdón, hola, Amanda, estás en las bromas del Panda Show. ¡Bájate, bájate!
1: Cristian.
0: Oye, Amanda, ¿por qué no ladraste? ¿Por qué no ladraste? Estabas toda desesperada, nada más era un ladrido y ya.
1: ¿Por qué no?
0: Pues eres un corazón, eres una perrita. A ver, ¿quieres que te demuestre cómo si eres una perrita, sí o no? hacemos, hacemos un reto, pero como amigas.
1: A ver.
0: ¿Prometes decir la verdad y nada más que la verdad?
1: A ver.
0: Yo, Amanda, te voy a comprobar cómo si realmente eres una perrita, solamente tienes que decir sí o no. Bueno, no, tú no, más bien Cristian. Cristian, voy a hacer una pregunta y solamente responde sí o no a la pregunta que voy a hacer, ¿ok?
1: Ok.
0: Cristian, ¿Amanda se ha puesto en cuatro?
1: Sí.
0: Bueno, ¿ya viste entonces cómo si eres una perrita? Dile, ¿por qué la broma, Cristian?
2: Porque te quiero mucho, mi amor. Quería ver cómo reaccionabas.
1: Ay, amor, viste, es mi día. Ya que se estoy sudando.
0: Oye, te digo una cosa. Fíjate que bien, Cristian, fue una broma diferente. Yo creo que nunca habíamos hecho una broma así de que un tipo homosexual estaba acosando a un taxista en este caso. Pero no. Mira, nada más hubiera ladrado y hubiera estado cerradita la broma, ¿eh? Hubiera estado espectacular, pero se contuvo. Y yo estaba esperando también que ladrara.
1: Sí, me la creí, ¿eh?
0: Sí. Oye, estabas toda desesperadota, mija. ¿Cómo le decías? ¡Bájate, bájate! Pero bueno, pues es una bromita en familia y de eso se trata el Panda Show, de divertirse. Familia, díganme en Iztapalapa, ¿cómo se oye el Panda Show?
4: A toda máquina.

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2: Súper contentos de estarte acompañando en este lunes 20 de julio del 2026 a través de la Mejor FM. Estamos en cadena y también por la aplicación de Claro Música. 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Vámonos con bromas y tengo a Katy. Hola, buenas noches, ¿cómo estás, mija?
3: Bien, aquí en mi casa.
2: Órale, ¿y qué tal en la casa? ¿Haciendo qué? ¿Cenando con la familia? ¿Escuchándonos qué? Platícame.
3: Aquí cenando, aquí haciendo de cenar para ya dormir.
2: Qué rico. ¿Y cuál es el menú que haces de cenar?
3: Aquí un cafecito con pan y chicharrón en salsa verde.
2: Ay, qué rico. El chicharroncito con unas tortillitas. ¿Qué onda? ¿Para quién la bromita, mija? Para que cenes bien chirondongo.
3: Para mi suegra.
2: ¿Qué se llama cómo?
3: Pati.
2: ¿Y qué bromita para tu suegra?
3: Para decirle que ahorita estoy en el hospital porque me sentí mal y me dijeron que estoy embarazada, que ya tengo un mes y medio de embarazo y que el bebé que estoy esperando no es de su hijo.
2: ¡No manches! O sea que tú estás arrejuntada con el hijo.
3: Sí, estoy arrejuntada con el hijo.
2: Ok, ¿cómo se llama él?
3: Julio.
2: Ok, Julio, ¿y tú tienen hijos?
3: No, ninguno, apenas es el primero.
2: No, okay. O sea, ¿sí estás embarazada?
3: Sí, estoy embarazada.
2: Ay, qué bonito, felicidades. ¿Qué edad tienes, Katy?
3: 23.
2: Guau, wow, pues consume frutas y verduras porque el chicharrón como que te está vejentando, mija. Escúchale. Te escuchas más crecidita, Katy. Tienes 23 años. Oye, sí. ¿Y cuánto tiempo tienes de embarazo, muñeca?
3: Un mes y medio.
2: Ok, ¿y tu suegra sabe del embarazo?
3: No, aún apenas se lo iba a decir.
2: O sea que es una forma de decirle que va a ser abuela.
3: Sí.
2: Ok, pero a ver, entonces te sientes mal, vas al hospital, estás embarazada, pero ¿y luego?
3: No, bueno, sí, que estoy embarazada y todo eso, y que le iba a decir porque el bebé que otra, el doctor me está diciendo que tengo un mes y medio, y decirle que pues yo con su hijo me estaba cuidando, ¿no? Me estaba cuidando. Ay. Y que el bebé pues es de otra persona, no es de su hijo.
2: ¡No manches! Ay. ¡Eso está bueno! Oye, ¿dónde vive tu suegra?
3: Por acá igual, pero acá ya igual en Álvaro Obregón.
2: ¿Qué te parece que sea? A ver, que fuiste un doctor un poquito más lejos, te late en...
3: Y bueno, en la delegación Álvaro Obregón,
2: ¿se puede? Oye, mija, ya cámbiala el chicharrón, neta. Oye, está interesante. Entonces le vamos a argumentar que tú estás embarazada, pero resulta que con Julio te estás controlando.
3: Sí.
2: ¿Y qué? ¿Y qué? Ok. ¿Le das la noticia y cuál va a ser la petición?
3: Pues decirle que... no sé nada, que como ella quería tener un nieto. ella quería tener un nieto, pues que me apoye, ¿no? Pues nada más que no se saque de duda de que cuando nazca no vaya... Vaya a ver que no se va a parecer a su hijo, ¿no?
4: Oye, ¿y Julio cómo es? ¿Blanquito, prietito?
3: Morenito.
4: Bueno, pues si me lo permites, digo, no me lo has pedido, pero creo que tengo que meter mi cuchara y tengo que empezar a hacer la introducción para que tu mamá me entienda, porque o entienda la broma, porque creo que de estar cocinando chicharrón como que ya el cuerito. Ok, ¿cuánta edad me dijiste que tenías? ¿23 años?
3: Sí, 23.
4: Perfecto, pues vamos a pegarla, señores, en directo desde el Panda Go Center. Las bromas están en el Panda Show.
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9: Excelente.
10: Bueno.
4: Hay que ir teniendo el control. Y por eso pues precisamente sí. Tienes que contar tus días. La señora Patricia, por favor.
10: Sí, ella habla.
4: Habla el doctor Enríquez. Le estoy hablando acá del hospital en la Álvaro Obregón. La señora Patricia, por favor.
10: Sí, ella habla.
4: ¿Qué tal? Mire, estoy con una mujer de 23 años, de nombre Katy. Me comenta que es familiar de usted.
10: Sí, es mi nuera.
4: Es correcto, efectivamente. El día de hoy quiso venir a consultarme, no sé si usted sepa, su mamá es paciente de nosotros, la hemos tratado ya desde hace un tiempo. Ella vino a consultarme debido a que tiene ciertos padecimientos, vómito, mareo y algunos problemas que le hemos detectado. Le hicimos unos estudios y está embarazada. Ella tiene 16 semanas de gestación y usted me dirá, bueno, eso que tiene de problema. Estoy interviniendo y hablando con usted porque me comenta que ella tiene una pareja de nombre Julio, que es hijo de usted. ¿Estoy en lo correcto?
10: Sí.
4: Lo que pasa que haciéndole las preguntas precisamente del ritmo, periodo, las relaciones que ha tenido, su último periodo menstrual, ella está empezando a llorar y me comenta que tiene un tipo de control por parte de su hijo. Y yo le digo, bueno, a ver, ¿cuál es el método? ¿Cómo es que se protegen? Necesito que te tranquilices, Katy, ¿qué es lo que pasa? Y dentro de esta plática hay una cuestión que me parece muy delicada, que pone en riesgo no solamente el embarazo, sino también la relación personal. Yo pues quise darle un contexto porque ella está muy nerviosa, pero ella quiere hablar con usted. ¿Me permite comunicársela?
10: Ok.
4: Permítame. A ver, Katy, hay que hablarlo bien, ella te tiene que entender, pero exprésalo. Toma aire, inhala. Piensa en tu bebé, exhala. Habla con la señora.
10: Bueno, ¿qué pasa, hija? Ah, mire, ya le comentó, hasta estoy aquí en el hospital, de que le había dicho que iba a venir a ver a mi mamá. Ajá. Y ya ella pasé a consulta. Y ya me iba, pues hasta me están diciendo que estoy embarazada, que ya tengo un mes y medio.
11: Ay.
10: Y la mera verdad ya no me había bajado. Entonces, yo con Julio sí, así me he cuidado, porque me he cuidado, las veces que estaba con él me he cuidado. Y la mera verdad, pues eso pasó cuando yo estuve trabajando, pasó lo que pasó y hasta con el chistecito que hasta estoy, ¿no? Que estoy embarazada. Y hasta más que nada, pues ya me dijo el doctor que ya me hizo los estudios y sí, estoy embarazada.
11: Ay.
10: Y luego, ¿qué piensas hacer o qué quieres hacer? Y la verdad, no sé qué hacer, fuera. No sé qué hacer porque no es el bebé que estoy esperando, no es de Julio. Ay, Katy, no manches. ¿Cómo que? Tú sabes cuánto yo deseo tener un nieto, ¿no? No manches, me das en toda la torre, Katy. ¿Y Julio ya entró?
12: No, todavía no.
10: No manches, chica. ¿Y ahora qué vamos a hacer?
12: Ay, es que no, más que nada,
10: Otra, no sé cómo voy a vacunar, Julio. No sé cómo voy a vacunar. Y otra, pues, yo le digo a usted, ¿no? Porque, pues, sino el apoyo de esa persona que yo me metí, no tengo su apoyo.
4: Coméntale que el padre es una persona de color. A ver, permíteme, por favor, señora. ¿Sí? Señora Patty, nuevamente habla el doctor. Una de las preocupaciones por las cuales yo le recomendé que hablara con usted es que porque el padre de la criatura es una persona de color.
7: ¡Oh, Dios!
4: Y el gen predominante en este tipo de embarazos, hay un 99% que sea el niño o niña, todavía aún no se sabe, sea una persona de color. Según me comenta Katy, que su hijo Julio es de tez blanca, porque ella me decía, doctor, yo creo que es importante que, me estuvo consultando de que si el preservativo se puede romper. Le digo, claro, si no está bien puesto, si no es bien utilizado, pero dadas las circunstancias de que tanto su hijo y ella han tenido un control para no el embarazo, y bueno, ella fue seducida, según entiendo, por otra persona, una situación ya muy personal, y es una persona de color, ahí es donde van a venir los problemas.
10: Sí, pues sí.
4: Entonces, yo estoy interviniendo porque es muy importante primero que usted platique con Katy, con su nuera, porque aquí no estamos hablando de amor. Hay una relación ya muy establecida y muy sólida con Julio. Yo también me quiero poner en su lugar. Es si usted, como su madre, en este caso de su hijo, puede apoyar a su nuera o no, porque eso va a ser determinante. Porque si no, pues ella tiene que hablar claro con Julio, tiene que expresarle lo que pasó y tomen una decisión como pareja. No sé si me expliqué.
10: Sí, sí.
4: Entonces, bueno, yo quise intervenir para que platique con Katy y tomen sus decisiones. Si es realmente un apoyo, nosotros podemos orientarla para que platique con Julio y bueno, pues le haga saber que está embarazada de él. O en caso que usted no lo considere conveniente, pues también invítela a que enfrente a Julio y narre que tuvo contacto personal con otro caballero. Eso es una decisión
10: pues es que
4: entre ustedes.
10: Igual cómo lo va a tomar mi hijo, estoy de acuerdo que...
4: Lo entiendo.
10: No es algo fácil.
4: Lo entiendo, por eso precisamente yo le pido una disculpa, más que nada como padre. Porque aquí esto sí me puede... Y desde el punto de vista médico, por eso es que estoy tratando de darle una explicación y apoyando a la paciente, porque usted sabe, no es su nuera, creo que ha tenido un poquito de problemas en su infancia, en su adolescencia, mucho nerviosismo, y si ella toma una mala decisión en cómo expresarlo, pues, o cómo hacer el planteamiento, porque ella me dice, doctor, entonces voy a buscar al papá porque ya le habló por teléfono, él le dijo, no, yo no quiero hacerme cargo, y ella le decía, me voy a vivir contigo, por favor, quiero que me abras un espacio, porque...
10: Pero
4: cuando se entere
10: es que
4: Julio.
10: Ahí está mal ella, porque primero debería de haber consultado con Julio antes de tomar esa decisión, si no, ahí cómo queda mi hijo, o sea, también igual, ella está jugando entonces con los dos, así como haya sido la decisión o lo que usted quiera, ahí está dejando a mi hijo a segundo término, y pues también no se vale.
4: Como yo entiendo la situación es que ella tuvo un desliz, ¿sí? Un caballero, una relación de trabajo, no sé, alguna cerveza encima y tuvieron un arreglo. Yo no encuentro. Aquí lo que me preocupa y me gustaría preguntarle es, Julio, ¿cómo tomaría al momento que Katy le diga, estoy esperando un hijo y no es tuyo? ¿Cómo reaccionaría?
10: Yo siento que la va a apoyar, aún así es que Julio la quiere mucho.
4: Es que no lo sé, porque a mí Katy me dice, no, va a reaccionar mal, tengo miedo, doctor, es que si usted lo conociera, por eso es que estoy interviniendo.
10: Pues no, porque Julio no es de esas personas violentas, él es
7: bien tranquilo, o sea, él ni siquiera, o sea, no nada que ver, ¿eh? O sea, en ese, pues la verdad no sé cómo lo voy a tomar en este aspecto.
4: Bueno, pero por lo que yo entiendo, señora Patricia, ¿su hijo aceptaría, digamos, que ella tenía un desliz?
7: La verdad no sé, doctor, no sé cómo lo tomaría.
4: Porque si usted me pregunta, mire, aquí existe un embarazo, sí. Aquí existe una traición, pero bueno, solamente fue un encuentro de una noche.
7: Pues traición que haya sido una noche, una hora o lo que haya sido, pues sí es traición.
4: Pues sí, pero si usted dice que su hijo es muy tranquilo, entonces yo recomendaría que Katy hable con su hijo y le diga que está embarazada de él. Y bueno, si el niño, de acuerdo a las estadísticas de que el 99% sea niño o niña, sale de color, bueno, pues usted puede apoyar a su nuera, pues diciendo que, pues así salen los niños, a veces, siempre en el arroz hay un prietito y usted no, puede apoyarla.
7: No.
4: ¿Ahora entiende por qué mi acercamiento?
7: Sí.
4: Por eso es muy importante. A mí me gustaría que Katy saliera de este consultorio con un arreglo entre ustedes, sea enfrentar o sea apoyar. Se la vuelvo a comunicar. ¿Ya escuchaste, Katy, el punto de vista? Por eso platícale bien cuáles son tus sentimientos para con su hijo, si todavía existe amor, si quieres seguir con él. Abre tu corazón, entiendo que estás nerviosa, hija, pero estás generando vida en tu vientre.
10: Sí, bueno, después
7: bueno,
10: apóyeme. A ver,
7: yo te apoyo, sí. Y el día de mañana que
10: hable
7: así como dices, ¿qué le vas a decir a Julio?
10: No sé, apóyeme, hablar con él, apóyeme, porque pues no sé cómo va a accionar Julio, no sé cómo va a accionar.
7: ¿Y por qué lo hiciste, hija? Y sabes que yo siempre te he apoyado, bien o mal yo he estado con ustedes aquí.
10: Sí, lo sé, pero denme tiempo, denme tiempo, vamos a darle tiempo para...
7: O sea, yo necesito que tú me digas en realidad qué es lo que sientes por mi hijo, qué es lo que quieres. O sea, quiero que me digas la verdad.
10: No, pues yo lo amo, yo lo quiero mucho y lo amo mucho.
7: ¿Estás de acuerdo que cuando amas a una persona no la lastimas? ¿No le haces daño?
10: No, pues yo no puedo sola con esto, suegra.
7: Ok. No sé, pásamelo. A ver cómo solucionamos este problema.
10: No, pues yo estoy acá adentro en el hospital.
7: ¿Y el doctor no lo puede pasar para que yo pueda hablar con él o cómo?
10: No, porque él está allá afuera.
7: Aquí se van a enterar y se va a hacer un...
10: No, pues si usted me apoya, pues ya digo que es de Julio. Pues, ¿qué le digo yo a Julio? Que es su hijo.
7: Es que yo siento que mejor deberíamos hablar con la verdad, ¿no? Y ya él tiene que tomar la decisión.
4: Pero es que yo creo que no sería conveniente. Señora.
7: Dígame.
4: Señora, me está comentando Katy, bueno, escuché que usted quiere hablar con su hijo.
10: Ajá.
4: Mire, él está aquí afuera, está en la parte exterior del consultorio. Espero que entienda mi función, yo intento ayudar. Pero sí no me gustaría ser partícipe de un fandango dentro del consultorio. Si usted me permite la opinión, tenemos dos puntos que decidir. Uno, puedo invitarlo a que pase y usted le dé la noticia, o yo le dé la noticia, pero creo que es mejor esperar, ¿no cree usted? ¿O cree usted tener las palabras de poderle decir que su nuera Katy está embarazada, pero que no es de él, que es de otro caballero, y yo apoyarla? ¿Dándole la explicación técnica y médica? ¿Y usted de madre?
7: No sé si sería conveniente. Ahora sí que... Es que no sé, ya me confundí, ya no sé qué hacer.
4: ¿Ahora entiende por qué tomé la decisión de llamarle? Si usted escucha, Katy está muy confundida. Y yo quiero suponer que Julio ama a su esposa, por eso es que está incluso afuera. Está esperando a ver cuál es la cuestión médica. Me parece injusto, claro está. Pero también, como narró su nuera, y puedo entenderlo porque ella ya me hizo también la narrativa, pues fue un compañero de trabajo que le llamó la atención, alcohol de por medio, una cerveza y se le antojó. Pero con su hijo se protege, Y precisamente en ese momento no se protege con el amigo.
8: No, es que no.
4: Y usted sabe que los periodos de ovulación no perdonan. O sea, cuando una persona, una mujer, está precisamente en periodo de ovulación, el espermatozoide fecunda. Y es lo que pasó. Entonces decida, ¿le hablo a su hijo o no?
8: Sí.
4: Muy bien, sí. Katy, ven, habla con la señora. Voy a hablar con Julio para que pase, por favor. Sí. Habla mientras con, voy a hablar.
3: Sí.
4: Con
3: él. Muchas gracias por apoyarme.
8: Es que también igual no te puedo dar la espalda, pero lo que hiciste no está bien. Yo siento que
3: sí, pero gracias.
4: Sí, Julio, pasa por aquí. A ver, toma asiento, Katy. Julio, ven, por favor. Ven, sí. Mira, Julio, he estado haciendo los estudios, ves que nos hemos estado tardando. Efectivamente, tu esposa está presentando un cuadro clínico que creo que es importante que lo sepas. Pero para esto se tomó la decisión de hablarle por teléfono a tu mami, porque como notas, tu esposa está muy nerviosa. Ella quiere transmitirte algo. Señora Patti, aquí está su hijo.
8: Sí.
11: Bueno.
8: ¿Qué pasó,
11: no? ¿Qué pasó, no?
8: Ay, pues que no sé cómo lo vayas a tomar.
11: ¿Qué pasó?
8: Yo nada más lo único que te digo es de que te calmes, pienses bien las cosas y pienses qué vas a hacer. Sabes que yo te apoyo, más bien todos nos apoyan.
11: Ajá.
8: Hasta ahorita no los he dejado, ¿vale?
11: ¿Y por qué? ¿Por qué?
8: Porque pues ya sabes que Katy está embarazada, ¿no?
11: No manches. No, yo no sabía nada.
8: ¿Cómo crees?
11: ¿Cómo o qué?
8: Pues...
11: Se supone que nosotros los cuidamos, no debería de pasar.
8: A ver, ¿cómo?
11: Mamá, pues, ¿si somos con dos?
8: Pues yo no sé, yo pensé que Katy está embarazada.
4: Bueno, sí, Julio, precisamente por eso te llamamos. Precisamente Katy le dijo a tu mamá que estaba embarazada. Pero tú sabes que el preservativo y o condón no es un método anticonceptivo 100% confiable. Para eso, cuando uno quiere un embarazo no deseado o no quiere ser embarazar, en este caso, a la pareja, se requieren otros métodos. Entonces, si tú has utilizado el preservativo y o condón, esto puede fallar. Entonces tu mujer está embarazada. Pero precisamente Katy le habló a tu suegra porque como se han estado cuidando, pues ella tiene un poco de temor que tú pienses mal. Yo lo sé, pero bueno, creo, platicando con tu mamá, creo que ella es partidaria de hablar algo más. No sé qué decisión haya tomado, señora Patty.
8: No, pues no, yo quiero apoyarlo, así que pues ya está embarazada Katy, pues ni modo de darle la espalda.
4: Claro. Y el papá es su hijo, ¿verdad?
8: No.
4: ¿Perdón?
8: No, no es su hijo.
11: ¿Qué estás diciendo?
8: Que no es tu hijo.
4: Híjole.
11: ¿Y cómo?
8: A ver, tranquilízate, cálmate. ¿Ya no, estás calmado?
11: No. ¿Cómo está eso?
8: A ver, Julio.
11: ¿Qué?
8: Lo que pasa es de que Katy me platicó que ayudé a ver mucho. ¿Eh?
11: Explícame. ¿Por qué?
8: Gordo, tranquilízate, por favor.
4: Te voy a pedir, Julio, por favor, que te tranquilices. Estás en un consultorio médico, sé que es difícil para ti. Por eso es que Katy habló con tu mamá. Hay un detalle que ella no se atreve a comentarte y tu mamá ya tiene la información y ella es la indicada para decirte qué pasó. Señora, dígale a su hijo qué pasó si tomó la decisión de decirle que su nuera no está embarazada de su hijo.
8: Pues sí, pues es que yo siento que mejor hay que hablar con la verdad y decir la verdad, ¿no?
4: Adelante, señora, dígaselo de una vez.
8: Pues casi se metió con un compañero de trabajo.
4: Tranquilo, por favor, tranquilo. Lupita, trae un tranquilizante, por favor, para el señor. Sí, el papá es otra persona, pero es un chico de color. Y si sí. Tú decides tomar la paternidad, tendrás un hijo o una hija de color. No sé si de esto sea algo para ti o qué decisión puedas tomar, Julio.
8: Es que Julio ahorita lo que necesita hacer es apoyar a Katy. Yo sé que lo que hice está mal, hijo, pero pues no. También igual no la podemos echar, ¿estás de acuerdo?
11: No.
7: No, ¿yo qué?
11: ¿Y yo qué voy a hacer si mi hijo no es mío?
7: Pues lo vas a quedar como tu hijo, ¿no?
11: ¿Estás aceptando tú?
7: ¿Eh?
11: Tú lo estás aceptando.
7: Pues al final de cuentas es tu relación que te cometes.
4: Es que es tu mujer, Julio, y recuerda que el papá no es el que engendra.
11: No, doctor, no.
4: Sino el que educa, y bueno, tu mujer está contigo, tu mamá está contigo. Se está tomando la decisión por parte de tu madre de hablar con la verdad. Yo aplaudo y le felicito, pero tienes que apoyar a tu mujer. En caso de que haya amor, si no hay amor, bueno, entonces deja que ella siga su camino.
11: ¿Cómo puedo hacer eso?
4: Señora, cálmelo, por favor, ayúdeme.
7: Yo, cálmate, por favor.
11: No, pues no.
7: Yo a ver, cálmate. Yo decidí agarrar y decirte la verdad, fue por algo. ¿O qué quieres, que te engañaran? ¿Y que dijeran que ese bebé es tuyo?
11: No manches, ¿cómo se te ocurre cubrir la cagüeta?
4: Lupita, trae el calmante, por favor.
7: Se desvaneció.
4: Trae el calmante. Señora, se nos puso un poco mal su hijo. Ay, Dios. Se nos puso un poco mal. Vamos a atenderlo, señora. Yo creo que tomó, no sé si la decisión buena. Bueno, no, lo voy a atender y le marco ahorita. ¿Sí puede estar pendiente al teléfono?
7: Sí, gracias, doctor.
4: Ahorita que le llame, solamente le voy a preguntar cómo se oye el Panda Show, que es una broma de su
12: fantasma.
4: ¡Es cierto, Pati! ¡Es una broma de Katy!

0: Pati, ¿sabes? Julio, ¿quién le dice a Pati por qué la broma?
1: Porque quería ya tener un nieto y la mera verdad no se ha podido.
0: Ajá, pues está cuidando, según entiendo. Oye, Katy, ¿por qué no se ha podido? Porque según me explicaste que se están cuidando, ¿no?
1: No, estamos.
0: Ah, no se cuidan. Lo único es que no ha pegado.
1: No pega.
0: Ay, Katy, pues no estés comiendo nada más puro chicharrón en salsa verde, hija. A ver, Pati, ¿cuántos hijos tienes, mija?
2: Dos.
0: Ok, ¿qué le recomiendas a Katy para que se pueda embarazar? ¿Qué tipo de alimentación debe de tener?
2: Pues es que los míos son no deseados.
0: Ah, son no deseados. ¡Y, Julio! Mija, ahorita todo el momento métele harto, ostión, harto. Oye, Pati, dime cuál fue la parte del cuerpo que más te sudó, mija.
2: Cuando se puso malo, mijo, que se desmayó.
0: Eso fue así último, así de que. Fue así de que no manches, ¿eh? Oye, pues, Julio, ¿qué le dices a tu mamá?
3: Nada, fue una broma, nada más.
0: Fue una broma, nada más. Bueno, familia, que tengan un extraordinario inicio de semana. Díganme, por favorcito, ¿cómo se oye el Panda Show?

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1: Bueno, mi gente, estamos de vuelta contigo en este lunes 20 de julio del 2026. Toda la diversión la encuentras por La Mejor FM. ¿Quieras tu bromite? ¿Qué esperas? Mensajito vía WhatsApp al 55 990 726 32, lo que es lo mismo 55 990 Panda. Si me acompañas en los Estados Unidos a través de la señal de Claro, el área es el 945 223 9850, y me voy precisamente a los Estados Unidos. Ahí está Jorge. ¿Qué onda? ¿Cómo estás?
2: Bien, bien, papito, aquí andamos.
1: ¿Qué hace el cachorro allá en Tennessee?
2: Pues aquí ya no, un sueñito, descansando, un descanso para la
1: rico. Oye, ¿y en qué trabajas? Platícame.
2: En la pintura, carnalito. Trabajamos qué pintando bueno. Casas.
1: Qué chido. ¿Y cuánto tiempo en la aventura del gabacho?
2: Ah, pues ya vamos para 20 años, carnalito.
1: No, oh, pues ya toda una vida. Escucho tu bromita. ¿Quién es la víctima?
2: Mi carnal, carnalito, quiero hacerle una bromita, la del pollero.
1: Ah, ¿qué a poco? ¿Él quiere irse para allá o cómo está el asunto?
2: Simón, ese quiere venirse para acá, quiere rifarse y pues, ya está ahí esperando.
1: Oye, y platícame, ¿él nunca ha estado trabajando en el gabacho? ¿Es su primera inquietud o vez de que quiere ir a trabajar allá o qué?
2: No, pero él ya estuvo aquí como hace como 10 años, yo pienso, y entonces se regresó y ahorita quiere regresar otra vez.
1: ¿Y cuánto tiempo estuvo allá?
2: Estuvo como unos 3 años, yo pienso.
1: Ok, ¿y en aquellos tiempos dónde vivió?
2: Aquí vivió con mi carnal en Tennessee, estuvimos en Tennessee también.
1: En Tennessee.
2: Hemos estado aquí.
1: ¿Y cómo cruzó ella en aquellos años?
2: Igual con un pollero, carnal.
1: Ok, pero por el río, por el desierto.
2: Por el río. Sí, pasó por el río. Ajá, en aquellos tiempos, sí.
1: Ok, ¿y qué le has platicado? ¿Que tienes un amigo? ¿No? ¿Qué? Dame antecedentes.
2: Pues él ya está en Reynosa, ya no lo veo. Ya él ya está en Reynosa esperando ahorita a que pueda pasar. Yo le estoy moviendo todo, le estoy prestando para que venga.
1: Uh-huh.
2: Y pues él ya está ahí esperando que lo muevan, ya está en el...
1: Ah, o sea que él está a punto ya de cruzar.
2: Sí, él está a punto ya de cruzar, ya nada más que lo muevan de lugar y ya él está esperando que le den luz verde.
1: Y bueno, ¿y qué tienes pensado? Platícame.
2: Ah, pues yo quería hacerle la del... A ver si me haces el paro con la del pollero ahí, que lo avienten de una avioneta, carnal. Yo le voy a hablar para decirle que yo hablé con el pollero para decirle que ya no tengo el dinero completo. Yo lo ocupé el dinero, ya me lo gasté.
1: Ok.
2: Ajá, entonces le voy a decir que el pollero se enojó, está enojado porque el pollero ya lo tiene en una casa, ya ha estado gastando en comidas, llevarles comidas y todo eso. Entonces le voy a decir que el pollero se está enojando ahorita por eso y que entonces pues él lo va, la forma más fácil o la más barata que él encuentra pues es que lo avienten en una avioneta para que ya... para recuperar algo de su dinero que él,
1: ahora,
2: que él ha
1: tú,
2: gastado, ¿verdad?
1: ¿Tú has estado pagando esto o tú le estás ayudando con el pago?
2: Sí, yo ya di una parte.
1: Ok, ¿y la otra parte quién la va a cubrir?
2: Yo la voy a cubrir también.
1: O sea que tú vas a hacer prácticamente el pago. Aquí la situación o el enganche es que tú ya te gastaste una feria, estás hablando con el pollero, entonces tienen como que cambiar de forma de hacerlo, ¿no? De una forma más económica.
2: Okay. Exactamente.
1: Bueno, entonces ahí está. No, yo creo que no la vamos a hacer de una avioneta, porque si se supone que te gastaste la feria, entonces eso es como mucho más caro. Tú haz el planteamiento, tienes al pollero en la línea, cuando sientas que es necesario, me juntas, meto el efectito de tono, y yo le improviso en una forma más barata, ¿te parece?
2: Órale, pues, ya está bueno, entonces.
1: ¿Cómo es físicamente tu hermano? Alto, chaparro, edad, dime.
2: Él es alto y está medio gordo. Está gordo más bien.
1: Ok. ¿Edad?
2: Tiene 28 años. 28. Alrededor de 28 años, sí.
1: Ok. Ahora, ¿cómo me identifico como el pollero? ¿Hay algún nombre o qué?
2: Sí, Enrique. Enrique, porque ese nombre me habían dado.
1: Ok. ¿Y Enrique y Gerardo se conocen?
2: No.
1: Bueno, entonces voy a ser el líder y hablo de los muchachos. Bueno, nos vamos a pegar, señores. En directo desde el Panda Call Center, las bromas están en Aztecasto Show.
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1: Pues acuérdate, al pollero lo tienes en la línea, ¿eh? En espera.
2: Bueno,
6: ¿qué tranza, carnal?
2: ¿Qué pachuca? ¿Cómo estás?
6: Todo bien, todo bien.
2: ¿Todo bien? ¿Todo tranquilo o qué?
6: Sí, todo tranquilo.
2: ¿Ya comiste o no?
6: Sí, estoy en eso, estoy, estaba haciendo los huevos.
2: Oh, sí, chale, carnal, ¿qué crees que tengo una bronca, carnal?
6: Ajá.
2: Que, pues, tuve una bronca y tuve que agarrar parte del dinero.
6: Ajá.
2: Y, pues ahora tengo esa bronca, carnal. Que estoy hablando con este camarada y está encantado.
6: Ajá.
2: ¿Cómo sí, ves, sí, carnal?
6: Chale, luego. Ajá. ¿Qué vamos a hacer?
2: Y, pues, pues no sé, lo que estoy intentando arreglar algo con él.
6: Ajá.
2: Quiero ver qué dice. Ahorita quedó que me iba a hablar y pues a ver cómo le hacemos, carnalito, porque está bien el pedo, carnal.
6: Sí.
2: Anda. La neta, y como ya te tiene ahí, ya ha estado gastando fuera ahí contigo, carnal, pues está bien, bien encargado.
6: Sí.
2: ¿Cómo ves, carnal?
6: Sí. No, está todo lo que tú me digas. Ahora sí que está lo que tú me digas.
2: Aquí parece que aquí lo tengo, carnal.
6: Ajá.
2: Pues vamos a ver cómo está, carnal, porque por el cuestión de la lana, él quiere cambiar, hacerlo de forma diferente, mi hermano. ¿Cómo ves?
6: Ajá. Sí. No hay de otra.
2: Vamos a... Yo quiero ver que te pongas al día y que pienses las cosas bien, porque está, mi hermano.
6: Sí.
2: Yo lo veo bien, carnal.
6: Ajá. Sí.
2: Ahí lo tengo en la línea, carnal, ahí le estaba marcándome, déjalo junto y hablamos los tres, carnal, ¿cómo ves?
6: Sí, está bien, sí.
2: Ajá. Sí. Porque ya está bien, pero a ver, déjame ver si me contesta.
6: Sí.
1: No, pero chequear todo, si sí. ¡Ey! ¿A cuánto tiempo vas a esperar, Jorge?
2: Aquí está mi carnal, ¿cómo ves, carnalito?
1: Papá, sí, pero... A ver, pero quedamos en tratos... Y tratos son tratos. A mí no me puede salir, tu hermano está bien atendido. O sea, él está a punto. Estamos tratando todo para el cruce y todo para que me salgas con que no tienes la feria. Que no la completaste.
2: Fernando, te pido una disculpa, que yo tenía la feria, pero tuve un problema y la verdad tuve que agarrar. Pues échame la mano y él quiere.
1: ¿Sabes cómo ¿sabes nosotros cómo trabajamos? O sea, esto no es sencillo. Gerardo, habla Enrique.
6: Sí, hablo.
1: A ver, dime, ¿cómo te hemos tratado? Ya estás ahí en la House Security. ¿Cómo te hemos tratado?
6: No, bien.
1: A ver, lo que yo le digo a Jorge, a ver. No es la primera vez que trabajamos. O sea, viene recomendado, me contactó uno de sus compas. Yo le dije que sí, tú ya estás en Tamaulipas y todo, tratos son tratos. Y resulta que se gastó la feria y que no tiene para cumplir cuando te crucemos. O sea, son fregaderas, los muchachos están trabajando. Todos estamos trabajando.
6: Sí.
1: O sea, no se vale. Y quiero que le digas a Jorge, a ver, ¿cómo te hemos tratado? ¿Tienes alguna queja?
6: No, ninguna. Todo ha estado bien.
1: Pues es que Jorge, por favor.
2: No, neta, que yo estoy bien agüitado, carnal, porque yo tenía la feria, carnalito. Y...
1: Pues sí, pero tú sabes cómo se trabaja. Esto es a través de sindicatos y depende. Nos hemos tenido que reinventar. Y depende del cruce, es la feria. Porque tenemos que mover todo, si es por transporte, si es por línea, si es por todo, tenemos que verlo. Entonces tú me estás poniendo entre la espada y la pared, porque yo ya tengo a todos los muchachos. A ver, Gerardo. A ver, Gerardo. A ver, dime, ¿qué te dieron de comer hoy?
6: No, hoy comimos pollo.
1: ¿A qué horas comiste pollo?
6: Como a las 2 de la tarde.
1: Ok, bueno, ahorita ya cenaste. ¿Ya cenaste o no has cenado?
6: Sí, ya estábamos haciendo la cena.
1: ¿Qué estás cenando? A ver, dime.
6: No, vamos a hacer unos huevitos con jamoncito y leche y todo.
1: ¿Pero ya los tragaste o no?
6: No, apenas.
1: Bueno, mira, te voy a pedir que no cenes.
6: Ajá.
1: Sí. Ahorita va a llegar un tipo que le llaman el Luca.
6: Ajá.
1: A ver, anótale bien.
6: Sí.
1: ¿Quién va a llegar por ti?
6: El Luca.
1: Va a llegar el Luca en una troca.
6: Ajá.
1: Y te va a mover de ciudad.
6: Sí.
1: A Matamoros.
6: Ok, ajá.
1: Está cerquita, vamos a ir por tierra. Pero tenemos que llegar, pero en fa, tenemos que llegar a las 3 de la mañana, ¿sí?
6: Sí.
1: Esta es la forma en que vamos a hacer el cruce. Pon mucha atención, porque después no voy a poder hablar contigo.
6: Ok.
1: En Matamoros está ahorita la salida de globos aerostáticos, supongo que debes de saberlo.
6: Ajá.
1: Y estos globos aerostáticos van para la Isla del Padre, ¿sí? Que queda ahí a unas 40 millas.
6: Ajá.
1: A esto nosotros, mira, cuando llegue Luca te va a decir, hey man, is you ready? Y le vas a decir que estás listo para la operación, pon mucha atención, para la operación canguro.
6: Ok, ajá.
1: A ver, ¿cuál es la operación que vamos a hacer?
6: La operación canguro.
1: Operación canguro. Entonces, a las 4 de la mañana empiezan a inflar los globos aerostáticos. Ajá. ¿Sí sabes lo que es un globo aerostático, men?
6: Sí.
1: Bueno,
6: sí,
1: cuando se empieza a inflar, adentro del globo nosotros tenemos una bolsa. Por eso le llamamos Operación Canguro. Tú vas a estar adentro del globo.
6: Ajá.
1: ¿Ok? Cuando empieza a inflarse, ya ves que hay fuego.
6: Sí,
1: obviamente eso no va adentro. Un globo aerostático empieza a subir de acuerdo al calor. Y tú vas a estar en uno de los costados, en un cierre. Sí.
6: Ajá.
1: Y van a empezar a volar, pero esto es bien temprano. De tal forma que cuando se llega a la Isla del Padre, el globo va a bajar. En ese momento van a jalar un hilo. Tú vas a pasar como en una resbaladilla y vas a caer al mar.
6: Ajá.
1: En ese momento te va a estar esperando una lancha. Sí. Se van hacia el norte, hacia lo que es Corpus Christi. Ahí ya no hay jale, ahí ya no tenemos lo que es inspección. Y de ahí, chido, estás en Texas y hacemos todo el movimiento para que llegues hasta Tennessee.
6: Ah, ok, está bien.
1: Sí. ¿Tienes algún problema? ¿Sabes nadar?
6: No.
1: ¿Algún problema, pánico a las alturas o algo?
6: Pues más o menos como las aguanto, pues.
1: No, dime, para yo darle dale las indicaciones a Luca. Por eso, mira, sí. No te pido, ¿cuánto pesas? ¿Cuál es tu peso?
6: Como 110.
1: ¿Libras o kilos?
6: Kilos.
1: Ah, no, sí me decían que andabas medio timbón, loco.
6: Sí.
1: Puta, bueno, te voy a pedir antes de que vaya ahorita Luca por ti, por favor, hazte una lavada de estómago. Ahorita, al cuate que te está dando de cenar, le voy a pedir que te dé una manguera. Agua salada y te vamos a hacer lavado de estómago. Para bajarte unos 3 kilos. ¿Sí?
6: Sí.
1: Entonces de ahí te vas ahí dormido. Cuando llegamos bien tempranito, nosotros preparamos todo para meterte al globo aerostático y meterte en la Operación Canguro. Ahora, ahí adentro te vamos a dar goggles y te vamos a dar un tubo para cuando caigas puedas nadar y puedas respirar. De todas maneras ya te van a estar esperando abajo.
6: Ok.
1: Y nada de que miedos ni nada, porque abajo te van a estar esperando.
6: Ajá.
1: Y algo bien importante, porque va a ser una clave cuando te digan amen. Are you ready? Tú tienes que decirle, ready.
6: Ready, ajá. Sí.
1: Ok, y te van a hacer una pregunta. ¿Y sabes qué pregunta te van a hacer?
6: ¿Cuál?
1: ¿Cómo se oye el Panda Show, que es una broma de tu hermano?
5: ¡A toda madre, idiota!
1: ¡Operación Canguro, no
6: manches! ¡Sopa!
1: Gerardo, estás en las bromas del Panda Show, no es cierto.
6: Toma.
1: Oye, ¿te imaginaste en un globo aerostático, mi rey?
6: No, me subió todo.
1: Oye, mira, hemos hecho muchas bromas de pollero, pero la neta esta nos la sacamos de la manga. Nunca habíamos hecho un globo aerostático. Operación Canguro, no manches. Jorge, dile por qué la bromita, carnal.
2: O sea, más para que se aliviane el carnal y se ponga al tiro ahí ahora que pase el güey.
6: Sí.
1: A ver, Gerardo, ¿qué vas a hacer con la manguera? Dime, men.
6: Me la voy a meter por el...
1: Oye, mi querido Gerardo, sé en realidad, no. Cuando te diga qué tienes que hacer con la manguera, dile, tienes que decirme, ¡darle besitos!
6: No,
1: no.
6: No sé cómo, madres, no te escuché la voz y hace rato estaba escuchándote.
1: ¿Ah, neta? ¿Allí?
6: Hace rato. Sí, no, acá en la Ciudad de México, cuando andaba en el taxi, te ponía.
1: Qué buena onda, ¿qué? ¿A través de la mejor FM?
6: Sí, a través de la FM, sí.
1: Qué bueno, pues estás ahorita en Claro Música, estás en la mejor FM, carnal, sabemos que estás en Reynosa. Me comentó Jorge que ya estás en esa ciudad porque estás a punto de hacer el paso de la muerte. No me resta para más que desearte buena suerte, hermano, y que tus planes se cumplan, ¿ok?
6: Dale, sí, gracias.
1: A ver, dime, ¿quién va a pasar por ti, hijo? ¿Quién?
6: El Luca.
1: Vientos, Gerardo y Jorge, díganme cómo se oye el Panda Show.
6: A toda la máquina, Panda.

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¡Ay! Ya son las 10 de la noche con 3 minutos y damos inicio a este que se llama JQN Rey aquí a través de la mejor 99.9. Hoy andamos súper contentos porque venimos bien bailados después de este viernesito que se fueron mis compañeros a la ciudad de Guadalajara con los ganadores de lo que fue la... Así es, Miguel. Con lo que fue la arrolladora Banda Limón allá en el auditorio de Telmex. Ay, Dios mío, vienen bien bailados, bien cansados, bien crudos, bien desmañanados porque se fueron por allá. Y como yo ya les dije, esos eventos son de muchas horas, de mucha energía. Y pues van y vienen, ya saben, pero se la pasaron de poco. Abuela, la neta, estuvo súper fregón el concierto de la arrolladora allá en Guadalajara. Y pues, la neta, muchas felicidades a toda la gente que se inscribió. Muchísimas felicidades a los ganadores que se fueron. Irá, váyanse a las redes sociales a lo mejor, porque ahí están las fotografías, ahí están los videos de los que se fueron para allá. Iban bien guapetones, era como ni aquí se bañan ni se perfuman tanto como estos canijos. Iban re chulos y disfrutaron como nunca este concierto de la arrolladora. Así que muchas felicidades. Siga todas las transmisiones de la mejor, ya sabe, todos los programas en vivo, la regaladora, etcétera, porque se vienen un montonal de cosas. 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Porque en la mejor siempre andamos en los mejores eventos. Y esa no es excepción. No les he dicho que el día de hoy tengo un gran invitado que nos va a platicar de un evento que se viene aquí en Puerto Vallarta. Súper fregón. Yo ya quiero estar. Yo ya quiero ir. Quiero estar en primera fila porque vienen artistas, la neta, pues muy chidos que a mí me laten bastante. Ahorita vamos a platicar de eso. Ya, pues como le digo, andamos en todos lados, chile, mole y pozole, como dicen por ahí. Quiero recordarte los teléfonos en cabina para que nos mandes sus mensajitos. Si anda escuchando a alguien de los que fue a la arrolladora, mándenos sus mensajitos y platíquenos cómo les fue. 999-571-4328, se me fue el avión. 999-571-4328 es el teléfono de WhatsApp para que nos envíe sus audios o sus mensajes. Aquí los leemos todos, ya sabe. Y 322-22-519-93. También el teléfono en cabina. Ay, no, porque se viene mucho invitado muy bueno. Este fin de semana anduve por allá en el cumpleaños de la Yatana, que muchos de la comunidad la conocen, obviamente, porque hace show allá en un bar de la zona. Y pues por ahí una señora dueña de ese bar me dijo que quiere venir al programa. Y eso se va a poner con todo, porque hay mucha controversia ahí. Y yo ya le dije, yo no la quiero meter en camisa de 11 varas, pero ella quiere venir. Así que, ay, Dios mío, me encanta que la gente quiera venir y quiera presentar aquí sus proyectos y demás. Así que aquí JQN Rey estamos abiertos, tienen las puertas abiertas para que venga a platicarnos de lo que usted quiera. Así que, ay, bueno, pues sin más ni más, hoy no sé qué decirle de la diva Daniela, porque
No sé si vaya a alcanzar a llegar o no, pero bueno, no importa, porque de verdad tenemos invitado de sobra, pero ahí está la puerta abierta, Diva, si alcanzas, córrele que aquí te esperamos, ya sabes. Y si no, no pasa nada. Vamos a ir a musiquita para regresar ya de lleno con nuestro invitado. Vamos a escuchar esto de Alejandro Fernández y Vicente Fernández. Esto se llama El Rey y regresamos con más de JTQN Rey aquí a través de La Mejor.

0: Ya son las 10 de la noche con 11 minutos y ya estamos de regreso con más de J. Queen Rey aquí a través de La Mejor. Porque como les dije, hoy tenemos un gran invitado y la verdad, qué gusto tenerte como siempre aquí. Es una persona que la neta cuando lo tienes de frente, súper buena vibra, súper buena persona y esas personas son invaluables, la neta.
1: No te voy a invitar chelas, mijo, ¿eh? Ni creas. ¿Cómo estás?
0: Bien, y está con nosotros esta noche Carlos Plasencia.
1: Hola, ¿cómo están? Buenas noches, qué gusto estar. La verdad es que a mí me encanta hacer radio, ya te lo había dicho. Sí. Y venir a una cabina para mí es fantasear.
0: Ay, sí, es súper, bueno, a uno que no le para la boca.
1: Ah, exacto.
0: Es extasiante.
1: Sí, gracias por la invitación.
0: No, gracias a ti por estar, porque fíjate que casi vamos a ir de lleno. Fíjate que yo estuve viendo en redes sociales esta semana pasada, ajá, justamente, que estaban anunciando algo.
1: Sí.
0: Algo que le llaman Latin Fest. Y yo dije, yo luego te contacté y dije, Carlos, yo quiero saber quién está detrás de esto, quiero saber todo, ahora sí como dicen por ahí, todo, e invéntale porque hay un buen de comentarios, ya sí, sabes, sí, sí. Como siempre todo lo que se sube pues genera comentarios y demás, pero yo en primera instancia, bueno, quiero que me platiques qué es el Latin Fest. Porque en esas fechas, bueno, vamos poco a poco. ¿Qué es primero el Latin Fest?
1: Pues es una ocurrencia, amigo, la neta. Te voy a decir por qué.
0: ¿A quién se le ocurrió?
1: Soy el subdirector de diversidad sexual ahorita del ayuntamiento de aquí de Puerto Vallarta.
0: Sí.
1: Y entonces, ¿qué me toca? Pues entre muchas cosas que dice mi reglamento 20 puntos, para ser exactos, visibilizar a la comunidad LGBT.
0: Correcto.
1: ¿Cómo se hace eso, no? Y entonces empiezas a crear y luego dices, ¿con qué cuento? ¿Con qué no cuento? ¿Tengo que tocar puertas o no? Y justamente yo desde, ¿qué será? ¿Enero quizá? Ojo, febrero. Uh-huh. Empecé a tocar, bueno, desde que entré empecé a tocar puertas, pero toqué una puerta por ahí de enero, febrero, que era la Agencia Estatal de Entretenimiento. ¿Por qué? Porque sabía que que ellos tenían dinerito y dije, oye, yo a mí me hace falta dinerito y entonces, ¿qué tengo que hacer? Pues pedirles un proyecto, ¿no? Y sí, se me abrió, me dijeron, ¿por qué quieres llevarte un proyecto a Puerto Vallarta? Le dije, porque mira, somos el lugar de Latinoamérica, el número uno LGBT, el segundo del mundo.
0: Ok.
1: Tenemos mucho para dar a conocer y tu objetivo principal es llevar turismo a diferentes partes del Jalisco. Puede ser Tepa, Arandas, Ayotlán o como le quieras poner. Y yo soy parte de Jalisco y se llama Puerto Vallarta. ¿Te interesa? Déjame pensarlo, yo ya valió, ¿no? Pero pasó en febrero esa pesadilla que pasamos y que me regresan la llamada y me dice, ¿sabes qué? Vallarta necesita de nosotros y te voy a apoyar. No manches, pues claro que me dio mucho gusto, pero no podía decir nada porque no estaba nada bajado.
0: Ok.
1: Entonces todo era en secretito.
0: Aparte venía primero lo del Pride también.
1: Además venía del Pride.
0: Tenía que ser en otras fechas, etc.
1: Tal cual. Y aparte lo que ellos buscaban es llevar gente en un momento que no había gente.
0: Sí, claro.
1: Entonces yo les dije, bueno, pues llévenlo en junio. Me dijo, no, el mundial. Pues en julio. Me dijo, ándale, en julio está bien. Y empezaron a crear ellos. ¿De qué se trata? Mi función es buscar dinero para traer al municipio o buscar diferentes herramientas para la población de Puerto Vallarta. En mi caso, de diversidad sexual, porque luego ponen en redes, todo diversidad sexual. Pues ahí me tocó, si me hubieran puesto en obras públicas, pues a lo mejor tuvieran más calles, ¿no? Pero en mi caso es diversidad sexual y por eso ven tanto diversidad sexual y luego la gente que no está tan aperturada, dicen, oigan, ya chole, ponen un montón de palabras raras, ¿no?
0: Sí, ya.
1: Pues discúlpenme, ahí me tocó.
0: Y perdón que esté trabajando.
1: Sí, disculpen, ¿no? Pues sí. Porque también si no trabajas también es malo.
0: Sí.
1: ¿Sabes? Pues,
0: ahora lo entiendo más, fíjate, porque sí estaba viendo como este montonal de comentarios. Uh-huh. Y entre ellos sí decían como eso, como de otra vez y allá y esto. Ahora lo entiendo más, pues claro. Sí, Carlos, está en lo de la diversidad sexual, pues va a traer programas o festivales o lo que sea, pues referente a esto que él es donde trabaja, claro. O sea, dijeras tú, si estuvieras en otro, como se dice, en otro sector, pues
1: otros
0: harías otras cosas.
1: Habría, ¿no?
0: Ahora lo entiendo muchísimo más. Ok, ahora entiendo lo de las fechas. 30 de julio no hay más que porque no había nada.
1: Ajá.
0: Necesitamos gente.
1: Después de Pride se muere. Literal. Y empieza a levantarse por noviembre.
0: Sí.
1: Entonces, pues yo les dije, vamos creando algo que se llame Baila hasta que llueva. O no sé, porque aparte llueve. Entonces se vuelve muy complicado las gestiones, pero,
0: sí, ¿verdad?
1: Pero dices, no, nada me va a detener. O sea, invéntale, sé creativo. Ahora existe hasta ChatGPT, ahí ponle, mijo, ¿qué tengo que hacer para la...? ¿No, sabes? Y entonces yo me inventé Baila Hasta Que Llueva y le dije a la agencia, pues tráeme... Yo, mi mínimo indispensable es... Algo que siempre había soñado, que a mí me habían invitado en Ciudad de México, que se llama Voces del Orgullo, que es una fiesta para los activistas. No sé cuántas veces hayas visto tú que al activista le den dinero, le festejen o le digan gracias. ¡Nunca! Le tiran y aguantan tanto los activistas. De verdad que es un respeto increíble lo que yo les tengo. Que cuando había esta posibilidad, yo le dije, por favor, traigan Voces del Orgullo. Hay premios para los activistas. Hay una fiesta para los activistas. Deja tú que se ganen el premio o no. Se festeja el activismo. Y yo es lo único mínimo indispensable que les pedía. Porque al final, pues la decisión las toman ellos. Ellos tienen su estrategia de marketing, tienen sus agencias, tienen sus artistas, tienen todo. Entonces, pues tú dices, bueno, gracias por traerme este regalo. Tú sabes cómo ejecutarlo porque tú eres el experto. Pero sí te puedo pedir, por favor, Voces del Orgullo. ¿Qué es eso? Se pusieron a investigar y les gustó. Okay. Y se va a hacer Voces del Orgullo 31.
0: Súper padre.
1: Pero ellos traen un concierto con otros programas más que ya nos irán destapando poco a poquito. Pero esto sí se hace.
0: Ah, eso te iba a decir porque nos marca 3 días.
1: Sí.
0: Ese.
1: El 30 es el concierto Cristian Chávez, okay. Taiga Brava y Mariana Bo.
0: Muy bien.
1: 31 es Voces del Orgullo.
0: 31 es Voces, ajá, del Orgullo.
1: Se está gestionando el lugar. Creo que va a ser un lugar súper bonito, novedoso, que nunca había existido en Puerto Vallarta.
0: Okay.
1: Imagínenselo ustedes. La verdad, cuando me dijeron ahí, me voló la cabeza, me puse súper emocionado, porque la verdad es que el activismo no merece menos de eso. Imagínate que son los que hicieron a Vallarta, los que construyeron con lucha. Ahora vemos una activista fresa, pero si te vas años más atrás... O sea, eran muertes, eran golpes, era...
0: Hemos visto en Puerto Vallarta, gracias a Dios, tenemos un montonal de gente que está en pro de la comunidad. Me explico, sí, que actúa. Sí, sí, sí. O sea, hemos tenido aquí, solo voy a mencionar algunos, por decir, un Teto Bentancourt, que sabemos que ha hecho mucho.
1: Claro.
0: Diva Divine, que también, Azael, pues, sabemos que ha estado ahí metido. Actualmente, bueno, Jesse Habacuc. Sí. Que también ha estado aquí y él tiene poco en la ciudad. Ivana Camarena, que tiene muy poco aquí en Puerto Vallarta, y sé que ha estado ahí también haciendo cosas para la comunidad. Sí, sí. O sea, y así puedo mencionar un montonal de gente local o a veces ni siquiera de aquí, pero que ha estado preocupada por el qué hacer, por el qué ver de la comunidad.
1: Y más allá de preocupada, ocupada.
0: Ocupada.
1: Que esa palabra me encanta más que la preocupada, porque preocupada sabemos muchos. Y en redes sabemos más. ¿Pero quién se ocupa? Eso es lo bueno. ¿Quién se ocupa por hacer ese cambio? Y eso se merecen una estrellita, sino dos. Y justamente esta fiesta es para ellos. Que tenemos que estar bien agradecidos, la verdad. Y bueno, pues esto se llama Latin Fest Diversity Week. Y lo más interesante es que no solamente es 2026. Se queda para siempre.
0: Ah.
1: O sea, el recurso se destina para Puerto Vallarta para siempre.
0: Cada año.
1: Entonces, imagínate eso, lo feliz que me puso haber alcanzado esta ayuda económica para el puerto. La verdad es que estoy súper alegre.
0: Y sí, como, o sea, este año tuvimos el mundial, uh-huh, que ayudó a gran parte de la ciudad, a los bares, restaurantes, etcétera. Pero el próximo año ya no lo hay, me
1: ya
0: explico.
1: No va a estar,
0: así,
1: claro,
0: que bueno, se viene el Pride, a lo mejor un tiempecito sin nada, y después va a venir vamos a estar conscientes de que viene un Latin Fest que va a volver a traer gente con otros artistas, etcétera. Eso también se decía mucho, fíjate, en las redes sociales.
1: Ajá.
0: No es que, ay, Carlos, ay, a mí se me antoja Mariana Bo, vamos a traerla. Y de acá, Taiga Brava, me explico, o sea, eso los trae la agencia.
1: No, mijo, si te dijera quién propuse yo, se rieron de mí. Es que, pues no, tú no, yo no soy el que elige.
0: Lo veo porque de repente veo en las redes sociales de quién quieres que venga, ya sabes, salen con Karol G, no sé,
1: sí,
0: artistas,
1: claro,
0: que...
1: Qué fantasía, ¿eh?
0: Ojalá,
1: sí, un día.
0: Ojalá algún día,
1: sí,
0: estén bien accesibles, se levanten bien accesibles y digan, ay, vamos a ir al Latin Fest de Puerto Vallarta, imagínate.
1: Lo que,
0: ¿no?,
1: me paguen, está bien, pero vamos.
0: No
1: así
0: pasa nada, yo quiero ir a Puerto Vallarta y
1: justo,
0: punto.
1: Justo.
0: Pero pues no, y se trabaja pues con los que la agencia trae, pero a veces la gente no está bien informada.
1: Sí, principalmente eso.
0: Sí, o sea, yo soy, trato de ser muy neutral, pero por decir, vamos a poner un ejemplo. Viene el chico Cristian Chávez.
1: Ajá.
0: El cantante, actor, o sea, mucha gente dice, ay, el vato este, bla, bla, bla. O sea, si la gente supiera el boom que tuvo RBD en todo Latinoamérica, hablamos de Brasil, hablamos de Argentina, hablamos de muchos países de Latinoamérica, se quedarían callados.
1: Sí, sí, sí.
0: Ha habido unos proyectos donde han estado Dulce María, donde han estado Anaí, y solamente por ser el hecho de RBD, han traído gente de Latinoamérica, pero miles que tú dices... No te creo, me explico. O sea, yo mismo de saber es como de no puedo creer que vienen solamente porque ellos estuvieron en RBD, me explico.
1: Y el impacto que tienen hasta ahora en redes sociales es muy grande, que justamente muchísimo. Es lo que busca la agencia, dar a conocer los destinos de Jalisco.
0: Cristian Chávez acaba de estar en un Tecate Emblema en Monterrey y yo también hubiera dicho... Que va a llenar, es Cristian claro. Chávez, que yo le conozco tres canciones y las de RBD, me explico, ¿sí? Porque pues sigo al artista, de alguna forma sigo al artista porque me gusta, y conozco su carrera musical y también actoral, y yo también lo había dicho, a ver cómo le va.
1: Sí.
0: No sabes, o a lo mejor sí, la cantidad de gente que se reunió para su show ahí en ese lugar de Monterrey, en el Emblema. O sea, yo me quedé impresionado de toda la gente que se reunió para verlo así, porque no lo puedo creer. Yo digo, o sea, pues tiene tres rolas y pues se encarga de lo de RBD. Así que yo estoy seguro que aquí en Puerto Vallarta también va a suceder lo mismo. O sea, de verdad no sabemos la magnitud de la fama que tiene, que estoy seguro que va a venir gente de muchos lados solamente para verle, porque... Creo que somos un puerto accesible, creo que somos un puerto también accesible para la comunidad diversa del mundo, pues de todo el mundo, literal. Sí, sí, sí. Así que estoy seguro, o sea, que ese nombre de Cristian Chávez es un gran nombre y que no lo sabemos valorar, al menos los vallartenses.
1: Y mi objetivo principal justamente es darle visibilidad a la comunidad LGBT, y él es parte de nuestra comunidad.
0: Es correcto.
1: Entonces, total. Si los impactos que va a tener por estar en Puerto Vallarta hace visibilidad de mi diversidad sexual, yo ya gané.
0: Mira, baby, lo dijimos, y perdón que lo retome, espero no me traigan problemas, lo dijimos de este, de Johnny Cash.
1: Ajá.
0: Porque hasta yo lo dije así como de, ¿ese qué? Así de, o sea, sí, es de la comunidad, bla, bla, bla, o sea.
1: ¿Y cómo le fue?
0: Exactamente, toda la gente, sí. O sea, salió Faye y yo dije, ahorita se va a vaciar. La gente se estuvo y siguió llegando gente y salió Johnny y toda la gente cantando, corean, o sea, yo me quedé impactado, o sea. Me tragué mis propias palabras, ¿me explico?
1: Y qué gran artista, Johnny, ¿sí? Qué voz.
0: Sí, sí, sí, sí, exactamente. Sí, es que no lo conocemos. Yo sí. También decía, ¿qué va a cantar? ¿Qué va a hacer de show? Uh-huh. ¿Qué? O sea,
1: sí, sí, justo.
0: Ya sabes, como todas las que... Sí. Digo, yo no escribí en las redes sociales, no me gusta hacer eso, pero sí lo llegué a decir como de, ¿ese qué? Y me cayó el hocico.
1: Sí,
0: me cayó
1: justo
0: el hocico.
1: Pasa a veces eso.
0: Lo mismo estoy seguro que va a pasar, y no estoy lambiendo botas como dijeron por ahí... Porque he visto, pues, he ajá. Visto de verdad lo que estas tres letras de RBD traen. Así que estoy seguro que el nombre de Cristian Chávez va a traer muchísima gente.
1: Que así sea.
0: Muy seguro. Y entre ellos, pues, los demás. O sea, Tyga Brava, que estuvo en RuPaul.
1: No, y es la única drag a nivel internacional mexicana que ganó en un concurso de canto.
0: Y hizo algo internacional también, porque ese alguien me dijo, una amiga, venimos ahorita en el coche y me dijo, ay, ella que ganó, ¿sabe qué? Internacional, ¿sí? Y yo, no sabía si de en serio ganó, sí,
1: de ahí
0: bla,
1: se hizo
0: bla, bla.
1: Famosa.
0: Exactamente, o sea, también es otro gran nombre, pero si tú no te gusta ver esto de las dragas, etcétera, es... Pues no vas a estar enterado. Y ese nombre vas a decir, ¿y esa qué?
1: ¿Quién es? Sí, claro.
0: Me explico, o sea, Mariana Bo. O sea, si tú igual no eres pues de la chaviza, porque ya estamos más ruquillos. Digo, yo estoy aquí en los medios. Yo pues como sea me empapo de aquí, de allá, etcétera. He escuchado su nombre, o sea, pero si tú estás lejos de...
1: De la música electrónica,
0: de
1: que
0: la
1: justamente
0: música,
1: es lo que ella toca.
0: Pues vas a decir, ¿Y esa qué?
1: Sí. Y es súper famosa. La super. Verdad es que yo tampoco la consumo. Pero cuando me dijeron quién es, dije, ah, pues gracias. Y me metí, dije, wow, es súper famosa. Pero yo no consumo eso, ¿verdad? Esa.
0: Sí, y es válido. No tiene nada de malo, me explico.
1: Y la estrategia que quieren ellos es llegar a más gente, más tipo de gente. Entonces, pues yo creo que lo van a lograr.
0: Sí, yo estoy muy seguro de ello. Pero por eso te digo, es como antes de abrir la boca, escribir en las redes nada más por hablar.
1: Sí, no está padre.
0: Yo pienso que es como de investigar, saber acerca de las personas que lo traen, de las personas que vienen, qué hicieron, qué hacen o qué están haciendo, pues para poder emitir un comunicado. Yo por eso te dije, Carlos, yo quiero saber cuándo es, de qué trata, quién viene, por qué. Quiero que vengas al programa y me disperses todas las dudas, todo lo que he estado escuchando acerca de este Latin Fest. O saber si sí nos va a beneficiar.
1: Sí, sí, sí.
0: Y que es como todo. Uno pone los eventos esperando en que obviamente nos funcionen de maravilla, pero pues...
1: Mira, no vas a dejar ir una oportunidad tan grande.
0: Es correcto.
1: La verdad pasó por enfrente de mí. Yo hice mi lucha, la trabajé y la gané. Entonces no iba a dejar de que se fuera este dinero a Tepatitlán, pon tú. O sea, no, que
0: sí,
1: se venga
0: que
1: para Puerto Vallarta,
0: ¿sabes? Se fuera más listillo, sí. O se adelantara y se lo llevara a otro lado, dijeras justo. Tú exactamente. Y más, como me dices, que ya va a estar año con año, es otro respiro, como lo decimos.
1: Sí,
0: va a estar el Pride y vamos a decir, y después ahí viene el Latin Fest, otro ratillo de música, de gente para que la ode la comunidad.
1: Y yo estoy muy agradecido con gente como tú que primero pide de primera voz qué está pasando antes de...

0: través del WhatsApp 999-571-4328. Y aprovechando que aquí está, él nos va a platicar, él nos va a responder lo que tú nos quieras decir, ¿va?
1: Con gusto. Subdirección, no me bajes a jefatura.
0: Ay, perdón.
1: Mi trabajo me costó.
0: Sí, es cierto. Vámonos pues con musiquita y regresamos con más en esta entrevista con Carlos Plasencia. Y esto del Latin Fest, vamos a escuchar a Grupo Firme. Esto se llama Capnijo y Medio. Y regresamos con más de Jonte Queen Rey aquí a través de La Mejor.

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0: 10 de la noche con 37 minutos. Ya estamos de regreso con más de Junto con el Rey a través de La Mejor y con nuestro amigo Carlos Plasencia, que nos está platicando todo acerca de Latin Fest, que pues va a ocurrir, va a estar aquí en Puerto Vallarta en estas próximas semanas. Oye, ya ves que echamos grito para que nos hicieran sus preguntas y nos dijeran todo lo que quisieran saber acerca del evento o de lo que se está haciendo, claro, en la subdirección de diversidad sexual. Y si no me pellizca ahorita. Bueno, llegó un mensajito, no siento que tanto que ver, pero bueno, lo vamos a ver. Dice, será como el Fan Fest, solo el único lleno fue de Mago de Oz. Como yo también digo, los artistas se traen, hay para todos los gustos. ¿Sí? Esta vez hubo mucha diversidad. Hubo artistas que yo podría decir, ay, este ni es tan chido para uno, te digo. A ver, al final son comentarios propios, me explico. Claro. Y al final de cuentas nos dieron unas sorpresas enormes. El caso de Mago de Oz, el caso, te digo, de Jimena Sariñana. Otros que yo esperaba, a lo mejor muchísima gente, como en Auténticos, etcétera, hubo menos afluencia, o sea...
1: Sí, sí, sí.
0: Uno no sabe, como te digo, o sea, uno gestiona, uno baja, uno trae las cosas. Al final, pues sí, es todo un equipo el que está trabajando para la publicidad, para la difusión, no solamente aquí en Puerto Vallarta, obviamente fuera de Vallarta. Los mismos artistas ayudan con la difusión. O sea, uno pone todo al asador, como dicen por ahí. Pues ya nomás esperamos por los resultados y que nos vaya bien, pero pues...
1: Pues amigos, es que ni modo que me quede sentado para ver, exacto, qué pasa en temporada que no hay gente, ¿no?
0: Sí.
1: O sea, yo en realidad soy bien chambeador y yo hago lo imposible para que las cosas se hagan.
0: Estoy seguro.
1: Digo, pues si no viene gente, si viene gente, o si es aceptado o no... Pues, ¿qué hago yo? ¿No? O sea, pues yo pongo todas las herramientas.
0: Sí.
1: Quien se quiera sumar y aprovechar, pues, wow, felicidades. Y quien nada más lo quiera dejar pasar, pues cada quien sabe, ¿no?
0: Sí, sí, sí. O sea, opino, bueno, soy del mismo pensar tuyo. Por eso te digo, esperamos que todo funcione. Lo dijimos hace ratito. No todos los festivales desde su primera edición fueron exitosos.
1: Yo creo que ninguno, ¿eh? Ninguno. En la primera edición, ninguno. Hay que darse a conocer qué vende, qué hay. O por qué tendría que ir. O sea, siempre pasa eso.
0: Y poco a poco, conforme el nombre, esta vez Latin Fest, pues se va engrosando. Pues yo creo que cada vez vamos a poder tener artistas de mayor calidad conforme pasen los años. O sea, esta es la primera edición.
1: Sí.
0: Que te digo, para mí son muy buenos artistas los que vienen. Hay que conocerlos, hay que darles la oportunidad. Hay que irlos a ver. Y pues... Con los años venideros, pues ya esperemos,
1: ojalá,
0: grandes,
1: sí,
0: nombres.
1: Ojalá,
0: a lo mejor, sí. Si Ru estuvo en Monterrey, pues a lo mejor en unos años en la cuna LGBT Puerto Vallarta, o sea, casi a la par de otras grandes ciudades, yo estoy seguro que todo puede ocurrir.
1: Y quien lo quiera también hacer, porque no cualquiera se avienta el tiro, ¿eh? La verdad es porque yo soy bien arriesgado. Y yo no me voy a quedar sentado, pero que alguien se aviente este paquetón, no cualquiera, ¿eh?
0: No, pues se ha hablado un montonal de cosas. Es más, ya lo vimos. Ahora con el retiro de Javier.
1: ¿Quién? ¿La propuesta?
0: A ver, dime quién ya alzó la mano. ¿Quién dice, nadie, yo me voy a llevar yo me llevo el paquete los siguientes años? O sea,
1: nadie.
0: Mucha inversión, hay mucho trabajo, hay mucho que hacer. Y nada más se quedan callados. Ahora sí, como estaban... No voy a decir la palabra, pero están, sí, jode y jode y jode. ¿Y ahora?
1: Sí, sí. Oye, que ya luego también dice la gente, los mismos empresarios, pues es que nadie más levanta la mano, ¿no? O sea, es un paquetón. Y la verdad es que también se necesita solvencia económica para poder pagar proveedores por adelantado, el artista por adelantado, etcétera, etcétera. Y no lo veo tan fácil y me preocupa. Porque es el festival más importante que tiene Puerto Vallarta.
0: Es correcto. Ahí te va. Aquí. Nos llegó un mensajito que dice, mi nombre es Sebastián.
1: Ajá.
0: Y soy activista por los chicos trans.
1: Ok.
0: Y las y los y les activistas LGBT+. No luchamos por premios ni reconocimientos. Luchamos por derechos, por justicia y por acciones que transformen la vida de nuestra comunidad. Menos eventos de escaparate y más políticas públicas con impacto real para Puerto Vallarta. Esto buscamos.
1: Qué padre que Sebastián lo busque así.
0: Sí.
1: Desde luego, los activistas son los primeros que me mandaron su currículo y su reseña para poder estar nominados. Porque justo yo les dije a todos. De hecho, está abierta la convocatoria.
0: Okay.
1: Quien considere que haya hecho mucho por nuestra diversidad, por favor, mándeme su currículo y su reseña. Y si quieren ganar 50 mil pesos, bienvenidos sean. Sebas, me quedó claro que no. Uh-huh. Qué padre que lo haga de corazón. Pero muchísimos me mandaron su currículum. Entonces,
0: sí, te creo. Es que también para andar en el activismo se necesita...
1: Amigo, yo he visto gente que vive muy sencillo porque la pasión por el activismo les gana. E invierten tanto dinero que de verdad es un respiro. Es un respiro,
0: sí.
1: Y qué padre podérselos agradecer así.
0: Sí, sí, sí, sí, estoy totalmente de acuerdo. O sea, como dice él, sí, sí se busca eso. Luchar por los derechos, como dice él, por la justicia, por acciones que transformen la vida de nuestra comunidad, pero...
1: No está de más.
0: Exacto.
1: Claro, o sea, no está... Justo yo a Sebas le he ayudado en algunas cosas y en algunos proyectos. En mi bar, justamente, también ahí tuvo él se dedica al ballroom.
0: Ah, sí,
1: entonces,
0: sí.
1: Entonces ahí tuvimos escaparates con él. Sí, sí.
0: Sí, pues yo siempre he dicho, o sea, siempre que tengas... alguien donde tú te puedas acercar o que te pueda ayudar, o sea, suena claro. Feo, pero tú no, utilízalo. No,
1: y los espacios, siempre mis espacios están abiertos para todos. Luego no lo toman tan bien, pues, pero yo de verdad que lo hago de corazón.
0: Oye, Carlitos, pues recuérdanos cuándo va a ocurrir esto de Latin Fest, qué eventos va a haber. Uh-huh. Y todo acerca de esto, pues para que la gente lo vaya sabiendo, para que le quede claro y pues para sumarnos, ¿por qué no?
1: Sí, o sea, claro.
0: Que estemos todos ahí o los que podamos, estemos apoyando o que vayamos a los eventos que vaya a haber, no sé.
1: Sí, sí.
0: Platícanos más acerca de...
1: Con mucho gusto, todo es gratuito, eso es importante que lo sepan. Todos los eventos son gratuitos. Este es un concierto a media calle. Va a haber más sorpresas. Seguramente okay. Pronto les estarán avisando o les estaremos avisando cuando a mí también me llegue más información. Al siguiente día son Voces del Orgullo. Es una fiesta para activismo. Los que quieran ir son más que bienvenidos. Al tercer día va a haber fiestas por toda la ciudad. También nos van a pasar más información. Y algo muy importante es que la vela del Muelle de los Muertos también se le va a poner una infraestructura especial.
0: Vi por ahí en redes sociales que decía que algo ya estaba sucediendo en el muelle.
1: Así es.
0: Entonces es para eso.
1: Es parte de la inversión que hay para Vallarta. El muelle pues ya estaba un poquito necesitado de echarle una manita.
0: Como todo, hasta nosotros mismos necesitamos una manita de gato.
1: Sí, sí, sí, entonces también es parte de eso. Entonces hay que tomarlo con actitud, hay que unirnos como comunidad que somos. Así es que echémosle ganas. Digo, hay que aprovechar lo que se gestionó para el municipio. Aprovechenlo. O sea, nos los trajeron. Así es que, pues, hay que disfrutarlo.
0: Recuérdanos qué fechas son.
1: 30, 31 y 1 de agosto.
0: 30, 31 y 1 de agosto. Ajá. Latin Fest. Ajá. Es en su primera edición, ahora sí lo podemos decir. Vienen artistas como Mariana Bo, Taiga Brava y Cristian Chávez, ex RBD, para quien no lo ubique. Va a ser, pues, como la Block Party que le llaman por allá, ¿no? Va a ser en la callecita.
1: Fíjate que yo lo quise cambiar. La Block Party siento que no es en el corazón de la zona romántica. El corazón. Se gestionó mucho ver qué calle tenía que ser.
0: Uh-huh.
1: Por las medidas principales de,
0: sí, sí,
1: del
0: sí,
1: escenario, por los cables de la luz.
0: Ay, o sea, es que no... luego nos quejamos de eso. Hasta
1: sí.
0: Aquí lo hablamos de que si luego que si está muy bajito, que si no se ve, que si no sé qué.
1: Sí,
0: entonces,
1: claro.
0: ¿Dónde va a ser?
1: Va a ser, ¿puedo decir marcas?
0: No sé. Sí, échale. ¿Sí?
1: Afuera de Sisis, Spartacus, Flamingos y en la otra esquina es una farmacia.
0: Ah, ok. Ahora en esa esquina.
1: A esa esquina porque luego a Pacos, por ejemplo, no le tocaba un Pride o a toda esta calle que literal se hace una cruz donde es el corazón.
0: Igual va a ser para así como 360 para todos lados.
1: No, me enseñaron el render y okay. Solamente tenía vista como para enfrente.
0: Okay.
1: Pero yo lo vi en un render. La verdad es que nunca lo he visto en persona.
0: Debremos
1: y te digo, al final yo no ejecuto. Yo solamente jalé el recurso para que nos cayera al municipio y ellos hacen toda la gestión.
0: Vamos a andar bien al pendiente
1: sí.
0: De esto. Conforme vayamos sabiendo, pues, los eventos que aún faltan por anunciar, sí, o si se suman más artistas, o lo que sea. Vamos a estar bien al pendientes contigo.
1: Con gusto.
0: Me voy a acercar por allá. Si no puedes venir, pues para hacerte entrevista o lo que sea de esto, ¿ok?
1: Es un placer, con gusto.
0: Ahí veremos a ver si logramos traer aquí al programa. Estaría padre alguno de los artistas que vienen, a Taiga o a Mariana, no sé, que podamos traerlas aquí a JQN Rey para...
1: Mira, pues si yo tuviera el contacto, más, yo te los traía. Pero ni siquiera no sé quién son. Pero te acerco a la agencia.
0: Ya veremos exactamente. Ahí el chiste es acercarnos. Y pues como les digo, ser partícipes de estos eventos, uh-huh, que no siempre son fáciles de jalar. Uh-huh. Así que si ya los tenemos, hay que aprovecharlos.
1: Sí.
0: Vayamos, así como decían, ya sabes, ¿no? Con lo otro día de la esferita, uh-huh, algunos decían, güey, ya están para el estado, o sea, ya están para Puerto Vallarta. Vayan, utilícenlos sin marcas, sin colores, lo que sea, ustedes vayan y disfruten. De todos modos, se van a hacer.
1: Exacto, exacto.
0: Así que bueno, ya bajamos el recurso de Latin Fest para Puerto Vallarta en una temporada que está muy tranquila, así que hay que aprovechar. Uh-huh. Hay que ser parte de esta comunidad y de esta fiesta que bueno, en este caso, Carlitos, la comunidad de la diversidad sexual la está trayendo, pues bueno, ayudó para traerla.
1: Que si además quieren hacer un evento, yo con todo gusto les digo a la agencia que los pongan en su cartelera para que vayan y los vean sus exposiciones o lo que quieran hacer. Al final, es dinero público que debe servirles a toda la ciudad.
0: Siempre hemos dicho, la Subdirección de Diversidad Sexual está abierto,
1: sí, sí, sí,
0: para todos, para lo que tú quieras expresar, decir, así que acércate.
1: Sí.
0: O sea, ¿dónde está la subdirección?
1: Hoy estamos en Presidencia, Sala de Regidores C.
0: Ah, ok.
1: Nos cambiaron para allá. Espero que pronto me cambien de nuevo a mi lugarcito. Pero sí, como lo dices, soy súper aperturado. Me gusta compartir mis contactos. Me gusta construir entre todos. Está bien difícil construir uno solo. Siempre se ocupa comunidad y hacerte un refuercito para ir a exigir más cosas. Así es que yo aperturado.
0: A mí me consta que siempre ha estado, bueno, al menos conmigo, súper abierto a lo que se necesite, a lo que se pueda hacer. ¿Me
1: sí,
0: explico?
1: Con gusto, muchas gracias.
0: ¿Algo más que quieras agregar, Carlitos? Sé que por ahí vas a reunirte con varios chicas, ahora sí, del show que yo les llamo.
1: Sí, fíjate que yo siempre he estado preocupado desde que yo hacía Pride, que no había una comunidad de talentos. Hay talentos, pero como por todos lados.
0: Es que hay un montón de lugares, sí, y los podemos mencionar. O sea, ahí donde siempre las vemos, que si la noche, que sí, que si Pacos, que si Divas, que si...
1: Blue Chairs.
0: Cúpula, Blue Chairs, exactamente. Sí. O sea, pero no hay como un centro de... Me explico, voy a llamar y de ahí yo escojo a la que me guste, o sea.
1: Y más allá que elegir a la que te guste, que se vuelva una fuerza. Una fuerza para poder ir a cultura. Por ejemplo, luego no estamos informados de dónde se tiene que bajar el recurso. En esta ocasión, el recurso de la Agencia Estatal de Entretenimiento es para algo muy específico. Pero para las chicas o chiques, o sea, en general, ¿de dónde se puede bajar un recurso? De cultura. Y entonces, pues Carlos no puede ir a exigir el recurso como tal. Hay que unirnos todos y hay que hacer una estrategia para ir a bajar el recurso. Y justo esa es mi finalidad de mañana, de la reunión. A ver, chicas, chicos, chicas, ¿para dónde vamos? ¿O para dónde van? Porque al final, pues yo solamente soy el enlace, ¿no? Yo te puedo apoyar para dónde quieres ir. Pero si tú tampoco quieres ir a ningún lado, te respeto. O sea, para eso es mi junta. Para decir que estoy a la orden. Y si nos organizamos, ya te sabes la frase.
0: ojalá se llegue a un acuerdo y ojalá haya oídos abiertos. Me explico, que no, sí, nada más haya ataques, que no nada más se abra la boca, sino realmente se ejecuten acciones, se pongan de acuerdo, ahora sí, en el buen, ¿sí?, sentido, pues para que se pueda trabajar mejor.
1: Y que les vaya bien mejor.
0: En comunidad, ellos, sí, como nos hacemos llamar.
1: Sí.
0: En,
1: sí,
0: comunidad, sin estar tan divididos como lamentablemente lo estamos. ¿Para qué decimos que no? Sí. Carlos, te agradezco enormemente por asistir al programa el día de hoy.
1: Con
0: de
1: gusto, verdad, es un placer.
0: Muchas gracias. De verdad que vamos a andar ahí sobres, vamos a andar bien al pendiente de este evento. Ahí nos vas a tener, ahí me voy a acercar para ver en qué te podemos ayudar. Pero ahí vamos a estar bien presentes, JQN Rey y La Mejor, obviamente. Y pues nada, te agradezco de verdad por tu asistencia. Y pues agradezco a todos los que nos escucharon también hoy en J.C. Queen el Rey. Ya sabe, lunes y miércoles a partir de las 10 de la noche con grandes invitados como siempre. Así como Carlitos el día de hoy, así tenemos invitados casi todas las emisiones, pero en su mayoría. Así que, pues nada, les agradecemos, les agradezco mucho que nos hayan escuchado el día de hoy. Gracias, Miguel, como siempre, allá en controles. Yo soy Daniel Rosso, el Dani Chulo, en ausencia hoy de Diva Daniela, pero que el próximo miércoles aquí estará con nosotros. Esto fue Cuenta con R, yo soy Daniel Rosso, Dani Chulo. Muy buenas noches, hasta el próximo miércoles. Bye, bye.

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2: ¿Cómo están? Soy Claudia Mejía. Una nueva semana, un nuevo episodio. Hay un tema que, pues como mujeres tal vez sepamos cómo manejarlo, pero tal vez haya mujeres o adolescentes que aún no, y es este tema de la higiene menstrual. Y para eso tenemos a nuestra querida doctora Carelia Mendoza, ella es ginecóloga. ¿Cómo estás, doctora?
7: Muy bien, muchísimas gracias, un gusto estar con ustedes.
2: Hablemos de la higiene menstrual, pero sí quisiera como una guía, ¿no? O sea, saber el paso a paso.
7: Claro.
2: De una buena higiene menstrual.
7: Hablar de higiene menstrual es un tema bastante amplio en el sentido de que hay muchas cosas que aún no sabemos. Sin embargo, pues la mayor parte de nosotras tenemos el contacto o de alguna manera nos introducimos a la higiene menstrual como Dios nos da a entender, porque
2: sí.
7: Nadie nos explica qué usar, cómo usar, cada cuánto cambiarlo. En el mejor de los casos, nuestra mamá, prima, tía, amiga nos orientará un poco. Pero a pesar de todo lo que hemos avanzado en comunicación, en normalización del periodo menstrual, pues finalmente no hemos logrado que esto sea hablado de manera amplia, ¿no? Porque todo el mundo esconde como esa parte todavía. En muchas ocasiones pensamos que esto es como algo que es sucio, ¿no?
2: Mucho tabú.
7: Mucho tabú, justamente. Lo primero que debemos de saber es, cada mujer es única, cada mujer tiene afinidades o facilidades para determinados productos de higiene menstrual, pero lo más importante es a ti que te sirve y a ti que te acomoda.
2: Esto de las copas no es tan nuevo, ya tiene tiempo, pero el otro día yo hablando con una prima le decía, bueno, ¿por qué no intentas usar la copa? Dice, es que no he tenido relaciones. Y yo me quedé como en ceros y en blanco porque no supe qué decirle, porque no estoy informada sobre esta parte, este producto de la copa. Entonces, ¿esto es un mito? ¿Es real? ¿Quién puede usar la copa? Bueno, tú nos acabas de decir lo que mejor te acomode y te funcione.
7: Estos dos elementos, al igual que los tampones, son situaciones que tenemos o objetos que tenemos que introducir dentro de la vagina. Aquí el por qué usarlos o no usarlos cuando se ha tenido o no se ha tenido vida sexual depende precisamente de un mito que tenemos muy arraigado, uh-huh, de la cuestión de virginidad. Tenemos muchas veces esa idea de que si no se han tenido relaciones sexuales no se pueden utilizar este tipo de copas o de discos o de tampones. Si la paciente está consciente de que su virginidad está únicamente dada por una estructura anatómica que puede o no estar presente, puede o no romperse en el momento de la primera relación sexual, y para ella es mucho más fácil utilizar, mediante educación que nosotros le damos a veces en el consultorio, para la utilización de tampones o copas menstruales, pues adelante. Aquí la única situación es que cuando no han tenido vida sexual, utilizar este tipo de elementos puede llegar a producir un poco de dolor o incomodidad. Por eso es que muchas veces pues no se les recomienda, pero no propiamente está prohibido.
2: ¿Cuál sería la opción para las personas que no tienen un fácil acceso a estos productos?
7: En muchas zonas rurales incluso todavía utilizan telas como tal para absorbentes y no utilizar productos que sean desechables, y precisamente por el alto costo que tienen. Entonces son regiones en donde están acostumbrados a utilizar los recursos propios, porque no hay forma de que ellos tengan acceso a otro tipo de procesos o de materiales como las toallas sanitarias.
2: Y por ejemplo, si estas mujeres utilizan estas, supongo que son como los pañales que usan para los niños.
7: Sí, o incluso, por ejemplo, algunas telas absorbentes como los tipo toalla,
2: okay,
7: la toalla para lavarse las manos,
2: sí,
7: pueden
2: sí
7: llegar a utilizar.
2: Okay.
7: Y lo único que se les recomienda es que estén perfectamente lavadas, perfectamente secas antes de utilizarlas, porque esto puede ser un factor de riesgo para infección. La copa menstrual es una excelente opción, pero también tiene ciertas situaciones que debemos de tomar en cuenta. Entiendas que tienes que cambiarlo cada 6 a 8 horas recomendablemente, incluso de acuerdo a la cantidad de flujo que tienes, puede ser esto más frecuente. Al igual que con la toalla sanitaria, se recomienda cambiarla entre cada 6 a 8 horas para evitar algún accidente o alguna situación de infección.
2: Tipo de ropa interior.
7: Okay.
2: O sea, que podamos utilizar.
7: Bien. Independientemente de que estemos o no en un ciclo menstrual, nosotros debemos utilizar ropa interior que sea completamente algodón, es la recomendación siempre, completamente de algodón. Tratar de evitar que tenga colores, porque se ha visto que incluso los colores pueden llegar a tener algunos elementos que pueden ser disruptores endocrinos. Tratar de evitar telas sintéticas precisamente por el contacto con estos disruptores endocrinos o por contaminación. Y ropa que no sea muy ajustada, porque pues nos encanta meternos en esos pantalones súper embarrados que nos ponemos con calzador, pero no es como lo más sano, ¿no? Entonces, en cuanto a la ropa interior, pues no debe ser ajustada y debe ser de algodón preferentemente.
2: El lavado de manos. O sea, yo creo que debe ser el primer paso, así uses lo que estés usando, lavarte las manos.
7: Sí. Independientemente del producto que nosotros utilicemos, siempre se recomienda para remover cualquier producto de higiene menstrual lavarse las manos previamente, porque vamos a tocar nuestra área genital.
2: Ay,
7: y
2: sí,
7: todo lo que traemos en las manos, o sea, todo lo que toca nuestras manos en todos lados, pues tiene mucha contaminación de muchas cosas. Entonces lo ideal es sí lavarnos las manos antes de ir al baño.
2: Por favor, y después también, ¿no? Digo,
7: sí.
2: La preciosa hay que cuidarla. A la hora de lavar tu área genital, hay demasiados productos también. Existen muchísimos productos, jabones, lociones, etcétera, etcétera, etcétera. ¿Qué es lo recomendable para la limpieza?
7: Lo recomendable es no utilizar productos perfumados, que eso es fundamental. Bañarnos únicamente con agua y jabón, jabón neutro de preferencia, sin aromas, sin olores añadidos, porque estos pueden llegar a generar contaminación, como lo hablamos con los productos de higiene menstrual. Entonces, realmente, otra vez venimos de campañas publicitarias en donde dicen que nuestro cuerpo tiene que oler a flores del campo, y pues la realidad es que no es cierto.
2: No.
7: Entonces, pues nos hemos acostumbrado a que debemos de oler perfumadas todo el tiempo, y esto no es necesario. Con que nosotros tengamos una higiene con un jabón neutro, un jabón de baño que no sea perfumado, es suficiente. Existen muchos productos, mientras estos no tengan algunos fenoles, alguna aromatizante, podemos utilizarlos.
2: La limpieza para ir al baño, ¿cómo debería de ser?
7: Siempre tratamos de encontrar productos que nos puedan ayudar en nuestra vida diaria. Entonces, hay, por ejemplo, a quienes se les facilita las toallitas húmedas. La realidad es que dentro de todo lo que se ha estudiado, lo único que se pide es que si se utilizan, por ejemplo, toallitas húmedas, estas no sean con alcohol y no tengan ningún tipo de perfume. Entonces, lo que hacemos habitualmente y la práctica común es el uso de papel higiénico, con lo cual tendría que ser suficiente. Lo ideal es que nosotros tuviéramos un lavado con agua y posteriormente solamente secar a palmaditas con el papel higiénico, pero se considera que utilizar únicamente el papel higiénico y limpiarnos de adelante hacia atrás, pues tiene que ser suficiente para nuestra higiene.
2: ¿Y baño diario?
7: Baño diario, sí, por supuesto.
2: ¿Estés o no estés en tu periodo?
7: Así es.
2: Ok. Bueno, digo baño diario porque, bueno, una sabe de eso, ¿no? Entonces
7: claro,
2: ya una a los 2 días y no te bañas, ya estás como de...
7: Exacto, pero también tratar de no exagerar en nuestro aseo diario, porque pues hay pacientes que se lavan con ciertos jabones que son muy abrasivos para la piel, entonces este tipo de jabones está prohibido.
2: ¿Cómo abordar este tema con las niñas, con las hijas?
7: Primero debemos de aprender nosotros, quitarnos todos los tabús, todos los mitos que tenemos en la cabeza, quitarnos las dudas. Y segundo, pues entender que también nuestros hijos ahora tienen acceso a otro tipo de elementos que a veces pues llegan a conocer más de ciertos temas que nosotros. Entonces, entre mejor estemos preparados, podemos pedir apoyo de un médico para poder orientar a nuestros hijos sobre estos temas.
2: Pues muchísimas gracias por estar aquí y por darnos estos tips. Soy Claudia Mejía. Bye.

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13: Que te los ganes, ¿no? Porque si no vas a venir ahorita y pues no. Si no te los ganaste, pues no.
14: ¿Verdad? ¿Y cómo?
13: Pero... sí, exactamente. Nos vemos en el patrón Antro Bandabar, que está ahí en Federalismo. Tú ya lo conoces, tú ya sabes dónde está. Ahí nos vemos. Desde bien temprano. Las puertas las vamos a abrir por ahí de las 7. Para que vaya la gente entrando.
14: Las 7 sí. Ya puede entrar la banda.
15: Buen
13: sí,
15: lugar.
13: 7:30, vámonos ya para adentro.
14: Las que lleguen a las 7, requisito, su mascarilla. Por favor.
13: Sí, los que lleguen temprano, pónganse una careta de esos, de soldador.
14: Sí.
13: Para
14: sí.
13: Que nada más se oiga así.
14: ¿Eso?
13: Sí, ¿no? Que está golpeando.
14: Y como si fuera a llover
15: Poncho, un impermeable.
14: Un impermeable. Porque no sabemos si sea sudor o qué líquido le vaya a vengar.
13: O qué vaya a ser, pero bueno. Ahí para que lleguen temprano, señoras y señores, para que estén ahí a tiempo. Y sobre todo, pues, que vayan preparados para lo que pueda pasar esa noche. Que la verdad no pasa nada. Está bien chido. Nada, lo único que pasa es que nos divertimos bien machín, compadre.
16: Se pone chida la Cachondo Night y bueno, pues es un agasajo ver cómo las mujeres que después de haber aguantado este mundial de casi, ¿qué fue? ¿2 meses?
14: Mes y medio.
16: Sí. ¿Mes y medio?
13: Mes y medio, ponle.
16: Mes y medio de mundial, pues ya se merecen otro tipo de entretenimiento ellas. 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Espectacular también. 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Prófugos del petate, sorpresas.
13: Vámonos
16: con los deportes con ustedes.
13: Vino Marcos y el pum pum pum pum.
14: A ver cómo fue el pum pum.
13: ¿Cómo fue?
15: Así que pum pum pum.
14: No, güey. Bien tristecito el pum pum. Por eso lo cerraron. Ah, no, ese es el pum pum.
13: Es el pum pum.
14: Ah, perdón, perdón,
16: bien
14: perdón.
16: Bien depresivo.
14: Bien depresivo.
16: Y el pum pum pum pum pum pum. ¿Qué tal, banda? Muy buenos días. Arrancamos ya 7:15 de la mañana, totalmente en vivo en la Parada Morning Show y totalmente en vivo la información deportiva, porque efectivamente siguen los festejos en España después de haber ganado su segundo campeonato del mundo allá en Cibeles, España, allá en Madrid. Seguían más de 2 millones de gente en la calle festejando, apapachando, dándole la bienvenida y siguiendo con los festejos después de haber conseguido esta Copa del Mundo, ¿no? El pasado fin de semana, después de haber vencido a Argentina. Y siguen machín los festejos, ahí los videos de, por ahí un video que le dedicó Shakira a la afición española, digo, la morra se identifica machín con la gente de España, el papá de sus hijos es español, obviamente, y le dedicó un emotivo video a los españoles, y seguía el día de ayer el recorrido ahí con los jugadores en el camioncito este que suelen usar los equipos campeones, y así lo hizo España en las calles de Madrid, festejando con su gente y levantando con su gente allá en su país esta copa tan
14: bien merecida,
16: la verdad es que ayer lo platicamos, digo, el mejor equipo del torneo solamente recibió un gol, imagínate cómo no ser campeón.
14: Solamente recibió un gol y lleva 34 partidos sin perder.
16: Invictus. De esos 34 solamente creo que, no me equivoco, 9 empates, todo lo demás puro ganado. La neta son estadísticas impresionantes.
14: Sí.
16: Así que pues bueno, ya terminó ese torneo y seguimos acá con la bendita Liga MX, porque el martes hay partido, muchachos. Hoy en punto de las 7 de la tarde noche en el estadio Azteca, la máquina, sí, ahí va a jugar la máquina. ¿Se acuerdan que había un cotorreo que inclusive en la jornada 1 decían que iba a jugar en iba a jugar su primer partido de local, perdón, en la Corregidora, que en el Cuauhtémoc, que no sé, que en el CU, que no sé, que no había ni un estadio para la máquina? Pues bueno, va a jugar en el estadio Azteca. Ahí se llegó el acuerdo. La máquina recibirá a los Camoteros del Puebla el día de hoy en punto de las 7 de la tarde noche. ¿Esto por qué? Porque recordamos o repetimos, la máquina y Toluca van a jugar el campeón de campeones el fin de semana, por eso adelantan este partido de la jornada número 2. Así que hoy 7 de la tarde, la máquina contra Puebla, y acabando ese partido para allá en Toluca. Toluca le hace los honores a los Pumas en punto de las 9:05 de la noche. Repetimos, la máquina Puebla 7:05. Toluca contra los Pumas, que Toluca viene de ganarle 2-0 a las Chivas, y los Pumas vienen de caer doblegados, vapuleados 3-0 ante los Tuzos del Pachuca, así que Pumas a resurgir porque viene de ser goleado, y Toluca a seguir con ese paso firme que ya nos tiene acostumbrados en los últimos torneos y a seguir manteniendo ese, digamos, ese pequeño invicto que consiguió a manos de las Chivas el fin de semana. Y siguen cayendo los refuerzos, muchachos, ahora para el Atlante. David Ospina, este veteranazo, portero colombiano, multicampeón, que ya tiene su largo recorrido allá en las Europas, pues bueno, llega para ser partícipe de este nuevo proyecto, de este reencuentro del Atlante con su afición ahora en la primera división. Así que el portero de 37 años, repetimos, campeón allá en Europa con el Arsenal en algunas copas, obviamente que en su país, y bueno, llega acá a defender ahora los colores del Atlante. 37 años, David Ospina, no fue titular en la Copa del Mundo, pues estaba ahí el buen Camilo Vargas, pero este vato es un portero ya con un buen recorrido en el fútbol, tanto en su país como en Europa, ¿no? Así que una llegada importante, ¿no? Ahora, Óscar Jiménez, el portero que estaba en América, ¿se acuerdan que este vato se la pasa en la banca? Ajá. Llegó a reforzar al Atlante y pues ahora le traen a David Ospina, menos va a jugar. Ya ves que este vato estaba Memo Ochoa en la banca, estaba el Malagón en la banca. El que estuviera en la América era banca, Óscar Jiménez. Y ahora va a llegar Ospina, que seguramente va a ser titular en este equipo como el Atlante. Va a ser banca también ahí.
13: No, bueno.
16: Pero bueno, se va a estar cobrando.
13: Pobrecito. Pero bueno,
16: ahí está un poco.
13: Pobrecito, lo que... esos y los que vienen Cruder Dors.
17: también.
13: Ah, caray.
17: Ah, no, no, es que se te ven los ojos bien rojitos como de crudo.
13: Ah, no, no, no, no. Eso era ayer. Hoy venimos purificados.
17: Bueno.
13: Pero bueno, ahí está un poco de la información deportiva.
17: Ahí está, señoras y señores, con ustedes la señorita Girón.
13: Buenos Girón. Días.
15: Vámonos rápido. Oigan, pues ya están circulando. Caray,
17: ¿por qué? ¿Qué pasó? No, bueno.
15: Y porque vamos rápido, ¿eh? Ya están circulando todos los videos de lo que pasó en el GNP Seguros el fin de semana con Grupo Firme, y la verdad estuvo espectacular. O sea, fueron más de 11 fechas fue lo que ellos acumularon, tenían 10 y al final fueron 11, y pues fueron más de 120,000 personas lo que en total, con todos los sold out que tuvieron, acudieron. Y él hizo como un homenaje hacia México, saliendo así vestido como de azteca, no sé si lo vieron, ahí con sus plumas y todo, muy guapo él, salió a cantar y tuvo muchos invitados. Su
17: penacho y eso, sí.
15: Sí, sí, sí, tal cual el traje, o sea, la verdad estaba muy, pues muy bien elaborado, entonces sí, sí estuvo muy padre, pero por otra parte circula la información de que durante el concierto detuvieron a más de 42 personas, que 23 eran menores porque estaban afuera revendiendo los boletos y que estaban obviamente muchísimo más caros que en las taquillas, y que los boletos algunos eran fake, ¿no? Eran falsos. Oh. Entonces lograron pues detectar a tiempo para que pues la gente no cayera como en este tipo de estafas, ¿no? Porque ay, no, imagínate, o sea, lo compras carísimo y pues de pilón no pasas a ver a tu artista. Creo que sí está como muy gacho, ¿no? Y pues sí era demasiada gente la que andaba ahí pues vendiendo los boletos afuera.
17: Bien.
15: Sí, sí.
17: Fíjate que me di cuenta de ahorita que decías de la reventa. ¿Conocen a Ed Sheeran?
15: Ed Sheeran.
17: Él, para sus conciertos, vende, o sea, la orden es que vendan sus boletos con nombre.
14: ¿Cómo? O sea, tú compras y ya, Alejandro.
15: Es una plataforma de él, ¿no?
17: Algo es una plataforma, es una tiquetera, digamos, de él.
14: Ah, ya.
17: Y solamente venden los boletos para Oscar Buitrón, ¿no? Y a la hora que entras, identificación, sí, eres Oscar Buitrón, sí, está bien. Entonces, dice el vato que con eso acabó la reventa y le está dando los boletos al precio a las personas que realmente lo van a ir a ver.
14: Wow.
17: Y que no hacen negocio.
14: Y es negocio redondo para el vato, pues, porque pues también ahí el cuestión de la boletera, pues.
17: Sí, pero lo hizo no para ganar más.
14: Sí, no, sino
17: para seguridad eso, de ¿no? que no va a haber reventa de boletos.
14: Y que sean falsos.
17: Ajá. Y que vaya a pasar eso que le pasó, ¿no?
15: Aparte de que muchas veces cuando quieres comprarlo y entrar a X plataforma, a veces ya no hay boletos y dicen que es por lo mismo, ¿no? Entonces, de esa forma que él pues lo aplica, tienes como más posibilidades de poder comprar el boleto, ¿no? De que aunque estés en la fila virtual, puedes llegar a comprar.
14: Yo nunca he comprado boletos así como lo están mencionando.
15: La fila virtual.
14: ¿Cuántos boletos puedes comprar cuando haces fila?
15: 6 máximo.
14: Ok. O sea, de todos modos, así como que digas,
15: bueno,
14: la
15: depende del evento, no sé, porque a mí sí me ha marcado la leyenda de 6 máximo puedes comprar por persona.
17: Ajá, pero entonces esos 6 boletos ya van a tener un nombre. Uh-huh. O sea, ya los no vas a comprar a ver quién se le antoja ir. Vas a saber que le tienes que poner el nombre de la persona y que cuando entre va a tener que mostrar su identificación y esas cosas, ¿no? Entonces, pues sí, no sé, a lo mejor va a ser una parte para poder llegar al público final, ¿sí me explico?
15: ¿Objetivo a tu fan?
17: Sí, que es tu fan,
15: ¿no? Yo no soy fan, ¿para qué voy a comprar el boleto?
17: O a lo mejor quieres ir, ¿no? Pero de todas maneras, eres el público final, eres la persona que sí va a ir al evento, ¿no? Sí. No que lo compre el bebecín para después vendértelo a ti, ¿sí me explico?
15: Yo creo que ya, por ejemplo, si quieres regalárselo a alguien, pues pones el nombre de la persona a quien se lo vas a regalar, ¿no?
17: Ajá.
15: Para que no haya como ese tema de, no eres tú, y que al final...
17: No eres tú, soy yo.
14: Que si es un guiso que quieres quedar bien y luego te peleas antes de ese rollo, pues ya, peluquín
17: con el boleto, sí.
14: Ay, imagínate, ¿no?
17: Fíjate, vas a tener que ir con ella a fuerzas.
15: Sí, así, de que se compran los boletos y al final acá truenan y...
17: Ni modo, hay que ir juntos. Mija,
14: Luis Miguel es Luis Miguel, vamos.
17: Último la irreconciliación y un empuje
15: artista,
17: después.
15: No hay que estar al lado.
17: Ya después al final va a haber un arroje. Pero bueno.
15: Todos con final feliz.
17: ¿Qué más, Miros? Cuéntanos.
15: Y salió una entrevista, ya sí, por último, de Pepe Aguilar, que está llamando mucho la atención porque él revela que por ser fan de Chespirito, él es fan de la América, de las Águilas. Por su personaje de El Chanfle, a lo mejor este como dato como curioso o así, que a lo mejor muchos fans de Pepe Aguilar no sabían, y en esta entrevista pues lo confesó que él era muy fan y se hizo pues fan del club gracias a que le gustaban todo lo de Chespirito.
17: Y mira, la película de Chespirito iba a ser de las Chivas.
14: Sí, sí, sí.
17: ¿Eh? Hubiera sido fan de las Chivas.
14: Pero por la televisor.
17: Ajá. Y no tanto porque él le fuera, sino porque empezaba con Che. Como todos sus personajes eran CH, el Chapulín, Chespirito, el Chanfle, el Doctor Chapatín, así todos esos, Chaparrón Bonaparte, todos empezaban con CH. Y él dijo, pues lo voy a hacer con las Chivas. Y pero como era la televisora, pues dijo, no, lo tienes que hacer.
14: Dijo, ¿cómo? Si ¿cómo que tenemos crees? Equipo, papi.
17: Y se fue, y ahí lo hicieron con el Chamérica.
15: ¿Y cómo cambian varias historias, ¿no? Porque a lo mejor así como el buen Pepe, más gente pudo empezar a irle al equipo por eso, ¿no?
17: Claro.
15: Entonces es como algo curioso que
17: sí. ¿Y qué opinas de Pedrito Sola?
15: No vieron un video que anda circulando de una muchacha que le celebró su cumpleaños a su perrito. Tiene una piñata donde tiene la cara de de Pedrito y del otro lado a Patty. Y tiene así al perrito agarrado con un palito y está moviendo hacia el palito. El perrito pegándole con el palito.
17: Si supieran que yo tengo un amigo que tiene un perro que se llama Pedrito.
15: Se lo juro. Pedrito se llamaba Benito. Pero sí, mitad trae a Pati, mitad trae al Pedrito.
14: Qué piñata tan rara, imagínate, mitad y mitad de los dos.
15: La piñata está curiosita porque está chiquita, como para el tamaño del perrito. Ahorita te enseñó el video, pero ahí anda circulando.
17: Listo, Mimiros.
15: Vámonos,
17: mi querido bebecín.
14: Vámonos, banda. Y es que hoy nos vamos con la diferencia de culturas, ¿no? Como en México, ahorita les voy a preguntar una situación y lo que pasó en Europa. Fíjense que, ¿cómo reaccionarían ustedes a un choque? Seguro alguna vez han tenido ahí, y no el choque de carritos como uno quisiera el fin de semana, ¿no?
17: Ajá.
14: Sino que un choque así, un impacto entre autos. ¿Cómo reaccionan? Luego, repito, a lo mejor no, ya bajas, ves, depende de la situación, pero yo he visto a veces, o hasta videos donde se bajan golpeando al otro vato y todo este rollo, ¿no? Enojado, así, ¿por qué? Ya me arruinaste el día. Y empiezas así, los vatos ya, pues.
18: Pues hoy en día ni te bajes bravo porque ya ni sabes ni qué rollo.
17: No, la neta no
18: sabes nada.
14: No, sí, pero digo, sí pasan, ¿eh?
18: De repente
14: hay videos donde la neta la banda se baja todo de acá, pues ya en algún menos enojados, y de repente sin saber ni qué pasó ni por qué, y empiezan a discutir, ¿no?
18: Sí.
14: Bueno, pues resulta que les traigo una nota que en Europa, ay papá, qué bonito es todo. Chocaron en plena calle y su reacción fue, en vez de discutir o de que, a ver, ya le hablas a tu seguro, bájate, hijo de... Se abrazaron.
17: ¿Estás bien? ¿Estás bien?
14: La imagen es muy tierna, la voy a mostrar a ustedes aquí, donde los dos conductores, porque eran dos hombres, no era ni que uno de la tercera edad ni nada, que dijeras, ay, un pobrecito señor.
15: No se conocían,
14: chocaron, ¡pum! Y de repente lo único que hicieron fue darse un abrazo.
18: No, bebecín, no hagas eso.
14: Las redes sociales obviamente ya saben cómo son. Luego ya empezaron ahí los comentarios donde ya sabrán cuánto va a pagar cada quien. Ya sabe quién se va a hacer cargo del choque.
19: Se va a caneo.
14: Eso, otros
17: apenas van a ir por ahí.
14: Eran novios, o sea. Y ese ya sería el colmo de colmos, ¿no? Que de repente te chocara tu misma morra o así.
17: O
14: que
17: tu
14: repente,
17: vato.
14: O tu vato que vas al mismo lugar. No, yo me llevo mi carro. ¡Pum! Y ya. Maldita. Llegaron, se bajaron, se abrazaron. Y esto quedó, pues ahí, ahora sí que en las redes sociales, donde la gente, ya sabes, luego lo hacen muy chido de este tipo de reacción. Que es lo que bien decía Nex, bájese ya si choca usted, arregle las cosas por las buenas, no se meta, seguros, usted mire, aquí está, háblale a tu seguro, habla a mi seguro y se acabó. Porque no sabes quién anda acá echando cotorreo medio más grave, ¿no?
18: Decía mi jefe, en paz descanse, decía, es que tú sabes quién eres, o sea, tú sabes quién eres, qué es lo que traes, qué es lo que a qué le tiras, no tú. No sabes lo que la otra banda, qué es lo que trae, no sabes, ¿no?
14: Exacto.
18: ¿Para qué te paras bien bravo y le haces de todo
17: y
18: si no sabes?
17: ¿Y qué tal que esté más emproblemado que tú y más enojado?
18: No, que traiga con queso las enchiladas, ¿no? ¿Para qué? Mejor te arriesgas, ¿no? Si tú sabes que no traes nada.
14: Yo dejé ser bravo porque yo en un momento traía el surito tuneado, ya sabes, que le pones luces hasta donde no van las luces y de repente si era el bravo de ¡eh, bájate, perro! Hasta que llegó un vato que acá medio...
18: ¿Y se bajó?
14: sí, se bajó. Ahí en Galerías del Calzado y ¡pum! Ah, gracias, cuídate mucho.
17: Ahorita vengo, voy por un fregadazo.
14: Así fue, yo dije. Y desde ahí se me quitó lo
17: gracioso. Vamos a ir a la rola. Oigan, hoy les traigo dato, historia chida. Amor. ¿Saben por qué a los bancos se les llama bancos?
14: No.
17: ¿No?
18: No, no. Ni idea.
17: ¿No? Ah, hoy les voy a decir. Va. Hoy les voy a decir un ratito. Ahorita, después de la sección de mi compadre, les voy a decir. Vamos a ir a la rola y regresamos. Esto es La Parada Morning.

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0: the bell? Pues no, nada. Ya recularon y dijeron que no, que fue un falso positivo y que no, que de ninguna manera, que dicha lechuga no es culpable de la pues pandemia, no se puede decir pandemia, pero, o si esté mal dicho pandemia, pero de este chorro viral que está en Estados Unidos y que está acabando con todos los gringos y los ha hecho perder bastantes kilos. Lo malo es que también han perdido la salud. Así que bueno, pues ahí está la aclaración. Así que vuélvale a poner lechuga con toda la confianza a sus taquitos y a todo lo que estaba comiendo, porque ya dijeron que dijo mi mamá que siempre no. Oiga, en otra nota que también le traigo, que es un poquito controversial, ¿qué creen? ¿Qué? Usted saque sus conclusiones. Leo Messi dejó de seguir a Gianni Infantino.
1: ¿Cómo?
2: Se agüitó.
0: O sea, fue muy evidente.
1: Tú me prometiste algo, che.
0: ¡Pelotudo! Nos fallaste, solo nos quitaste 2 goles. Nos ahorraste 3 expulsiones. Oye, ¿por qué querían que metiera también los goles Infantino por ellos? ¿O cómo está el tema? El rollo es que ayer ya mucha gente se dio cuenta que Leo Messi, que sí seguía a Gianni Infantino, lo dejó de seguir. Esta acción no pasó desapercibida y volvió a generar todo tipo de reacciones entre los seguidores del fútbol, quienes no tardaron en sacar sus propias conclusiones. Aunque ninguno de los dos se ha pronunciado al respecto, el gesto ha dado mucho que hablar en todas las redes. Ya le digo, ayer, una cantidad de publicaciones en donde evidencian el mal arbitraje de todos modos que hubo en esta final. Una cantidad de... No, Leo.
3: La niña está triste.
0: Leo, por favor.
1: Leo.
0: Pero tú.
3: ¿Qué tiene la niña?
0: Ya no te voy a seguir.
1: ¿Qué mira, cómo lloro, bobo?
4: Pues no vieron que ni en la premiación el vato del Messi no volteó a ver nunca al Infantino. No le dio la cara, nada. Estamos enojadas.
0: Oye, pero de verdad es muy cañón ver la manera en que de todos modos nos ayudaron y ni así, pues.
2: Oye, y aparte, ahí te va. Estaba viendo un video en donde cuando le hacen la segunda amarilla a este vato.
0: Ajá.
2: Ve un jugador de atrás que se lo lleva, ya ves cómo lo voló, sí, así. Lo voló.
0: A ver, ¿estás de acuerdo que para que tú puedas tener una reacción de ese tipo es imposible si no es impulsada por una falta?
2: Claro, porque el vato estaba en el aire, sí. Estamos de acuerdo, no puede hacer eso sin apoyo, ¿eh?
4: Solamente un cirquero no hace eso. Pero no,
2: no se puede,
4: sí,
2: entonces, cuando ve el vato un jugador atrás que este,
0: ya sé,
4: de Argentina,
2: que de Argentina, ajá, que hace eso,
0: se tira.
2: El vato se tira,
4: sí.
2: No. Y llega Messi y le dice, había una falta antes. Cuando el vato se tiró sin nada, o sea, le dice, hubo una patada antes ahí que no sé qué. Nada.
0: ¿Qué? Déjame te digo otra cosa. Fingir una falta ya también es tarjeta y puede ser.
2: Claro, de y deberían roja. De habérselo aventado. Era una amarilla.
1: Argentina, hubieran
2: publicado. Fingir una falta es una amarilla.
0: Hay un vato que documenta súper bien las jugadas en donde, por lo menos, o sea, dos rojas, por lo menos hubieran sido más para en este partido de la final y que no las marcaron.
2: Y luego, aparte, la falta que dicen que hubo para anularle el gol.
0: Sí.
2: Ya ves que se.
4: El primer gol. El pisotón.
2: Que dice, según eso le pisan, o el que tiene abajo es el pie izquierdo, y él se sube el derecho. El argentino.
0: No, bueno. Sí, digo, la verdad, si la FIFA no hace nada, se van a dar el quemón de sus vidas.
2: Eso es el Enex. Leo, rola.
0: ¡Leo!
3: La niña está triste. ¿Qué tiene la niña?
2: Oye, en el metro ya ves que siempre se mancha con los títulos. Sí. Le pusieron, dejen Messi, estoy llorando.
0: Dejen Messi,
2: estoy llorando.
0: Dejen Messi, estoy llorando.
2: Muy bueno.
0: Esos del metro son buenas.
2: No, no, esos son los maestros genios de los títulos. Sí.
0: Los malditos
2: genios. No, bueno.
0: Bueno, pues así las cosas. Oiga, en otra nota que también, bueno, pues ya le dije, Messi dejó de seguir a Infantino. Bueno, fíjese, mientras en Estados Unidos está esta crisis donde la gente está aventando hasta las tripas por ya sabe dónde. Una mujer de 66 años murió por estreñimiento crónico.
2: Wow. Okay.
0: Esta señora no podía hacer dieta, le hubieran dado cicloesporasis para que aventara rápido todo.
1: Unas lechuguitas por si sí, por si no.
0: Unas lechuguitas contaminadas y ya le pegaba a la doña, ¿no? Pero bueno, resulta que esta mujer de 66 años murió por estreñimiento crónico. Según los estudios, la mujer traía en su colon atorado la no módica cantidad de 8 kilos de materia fecal acumulada.
2: Oh,
0: se hace caca, pues, para que usted me entienda. Sí, sí. Esta tomografía...
4: Hemos entendido, ¿eh?
2: Bueno, a mí con materia fecal me había quedado claro. Pero
0: bueno, a mí no.
1: Me hizo cara. Sí, ya, a lo mejor.
0: Miro se hizo cara de, ¿qué es eso? O sea,
4: ¿qué es eso?
0: Ya, da claro, es popi, pues. Popi.
4: Ah, ya, ya.
0: Popó, caca.
2: Miércoles.
1: Provecho.
0: Miércoles. Sí, ya sé, para los que están desayunando ahí. Unos taquitos.
1: Ahorita con un tamalito ahí en la parada del camión.
4: Champurrado.
0: Bueno, esta mujer traía casi.
1: Tamalitos con popi. ¡Oh!
0: Traía casi 8 kilos de popi entre su colon y el cuerpo. Llegó a tanto que el colon se le estiró, se le inflamó y subió la materia fecal hacia arriba de su cuerpo. ¿Cómo murió la mujer? Bueno, resulta que el colon se le inflamó tanto que obstruyó las vías pulmonares.
2: Ay.
0: Impidiendo que la mujer pudiera, ya sabe, el pulmón abre y se infla, ¿no? Cuando respiras, el pulmón tiene una función de expandirse y luego contraerse, pues ya no podía hacer las contracciones y esto ocasionó que esta pobre mujer perdiera la vida. Pues ahora sí que por una popi, ¿quién iba a pensar? Pero bueno, pues ahí está la nota para que vean, mientras en Estados Unidos andan ahí con todo, pues allá esta mujer se murió por exceso de popi.
2: Wow.
0: Con 66 años. Me pidieron, y con mucho gusto lo voy a hacer, me pidieron que diera un servicio social y lo hago con todo el gusto del mundo.
5: A Lionel Andrés Messi Cuchitini, la última vez que se le vio fue en el lanzamiento de moneda antes de iniciar la final. Existen reportes que se le vio caminando en una cancha de un estadio de fútbol en Estados Unidos, Canal 5 al servicio de la comunidad.
2: Si no se le vio pasar,
0: qué buen meme. No lo podía dejar pasar, se hizo buenazo. La verdad, bueno, pues, oiga, y en otra nota, está ya volviendo a los temas tragédicos y lamentables. Un adolescente de 15 años, responsable del feminicidio de dos maestras en la preparatoria Lázaro Cárdenas en Michoacán, fue sentenciado. Este alumno mató a dos maestras allá en Michoacán. El joven tiene 15 años de edad. ¿Cuánto creen que le dieron por asesinar a dos maestras?
6: Un año.
4: Sí, yo sí vi esa nota y sí, está bien,
0: la neta.
2: ¿Cuánto le dieron?
0: Híjole, no sé, digo, usted, que cada quien tome su, pues ahora sí que su
4: propio juicio,
0: al vato le dieron 3 añitos.
2: No.
0: 3 años de internamiento, no de cárcel, de internamiento, por matar a dos personas. Con 15 años.
2: Eso es por...
0: Ya deberíamos de estar trabajando
2: en esto. Con los derechos de los niños, compadre.
0: Ahí te va, te va una onda. Últimamente se está documentando una gran cantidad de jovencitos menores de edad que están reclutando para el crimen organizado.
2: ¿Por qué?
0: O sea, estos vatos van más adelantados que nosotros, el crimen.
2: El compadre, es que es muy fácil pensarlo.
0: O sea, ya están los vatos usando menores de edad para delinquir, etcétera, etcétera. En este caso, pues este chavo actuó de manera unilateral. No había nadie detrás de él, pero pues, ¿qué está pasando? Nos están superando los crímenes y estamos trabajando de esta manera. Este morro lo sueltan en 3 años.
2: ¿Sí? Cuando mucho, porque
0: mató a 2 personas, no sé, a 2 mujeres.
2: Sí, es los derechos de los niños, los derechos mundiales de los niños, ¿no? Pero, a ver, ¿qué tanto? Si un niño hace eso, pues ¿qué tanto puede ser niño?
0: Sí, alguien que actúa, y además con la manera brutal en la que actúa este morro. O sea, no, las atropellé. Bueno.
2: Fue un accidente.
0: Agarré el carro y me volví loco. Bah, pues, bah. Y fue imprudencial. Acá el morro actuó de otra manera. Bien. Con otras ideas y con unos antecedentes de verdad de miedo. Ok, ya le movió aquí mi compadre para acabarlo de arreglar.
2: Ya. Le dije,
0: González.
2: Que pase, mírame,
0: no, me no, bueno, ahí la llevamos. Ahí la llevamos. Bueno, pues así las cosas. También le fijaron a este morro que tiene que reparar el daño. 3.2 millones de pesos que no le van a regresar a su familia, a estas 2 mujeres.
2: Claro que no.
0: Pero bueno, pues así están pasando las cosas en México con todo esto que está ocurriendo. Oiga, ayer en la colonia Oblatos, en la tarde de ayer, una joven motociclista perdió la vida tras ser impactada por una camioneta del municipio de Guadalajara. Dicen que esta morra la iban persiguiendo unos agentes de tránsito. Ahí en Oblatos, ahí en tu colonia.
2: Ajá, la de Dionisio, ¿ah?
0: Que le iban persiguiendo a la morra y entonces la morra no traía placas. Entonces la morra la aceleró y pues cuando iba pasando la camioneta se la llevó. A pesar que traía casco, la morra no aguantó el impacto y falleció en el lugar de los hechos. Esta morra joven que circulaba allí en Juan R. Zavala y Dionisio Rodríguez en la colonia Oblatos. Ahí fue donde ocurrió este lamentable hecho y bueno, pues, caray, muy, muy, muy triste la situación. En otra nota también del Mundial, nuevamente regresamos al Mundial. ¿Qué le podría pasar a Leandro Paredes? ¿De qué estamos hablando? ¿Cuál podría ser el castigo de Leandro Paredes? Según los que saben, por lo menos le podrían dar 12 partidos oficiales. Y una multa de hasta $20,000 por lo que hizo este vato. Están analizando, digo, hay una cantidad de argentinos que agredieron, golpearon, hicieron de todo. Yo también creo que sí se le debería de llamar la atención a Argentina por haberse volteado.
2: Por actitud antideportiva.
0: Antideportiva, ¿qué es claro. eso? ¿Qué va, Sofía? Qué tristeza, pero bueno, pues.
2: Pues ahí tú le ibas a Argentina, compadre.
0: Yo le iba a Argentina. Yo le iba a Argentina y dejé de ir a Argentina. Y no en el último partido de la final. Yo desde Cabo Verde empecé como a perder como... Dije, caray, está como muy raro esto. Muy raro, y el día de la final, insisto, a mí también me parece que hay una manipulación ahí tremendísima, pero bueno, pues así las cosas. En otra nota que por último le voy a platicar, también esto en la colonia, en calles de la... en la calle, perdón, Santa Margarita y Morelos, en la colonia Los Altos, esto en el municipio de Tlaquepaque, un sujeto dejó a sus vecinos una bebé de 4 meses de nacida que presentaba golpes en el rostro, así como hematomas en distintas partes del cuerpo con diferente tiempo de evolución. Este vato fue y se la dejó a sus vecinos, estaba golpeada la bebé, y después se peló el vato y ahí dejó a la niña. Entonces están buscando al vato para saber por qué la golpeó o cómo estuvo, que estaba tan golpeada la bebé. Se la llevaron a la Cruz Verde Marcos Montero. Vecinos señalaron que este sujeto, padre de la menor, les dejó la niña y se dio a la fuga. La infante quedó a disposición de la fiscalía para su protección y resguardo. Y bueno, pues ya están tomando nota las autoridades de qué le pudo pasar a esta niña. Hasta aquí la información.
2: Señoras y señores, les voy a contar rápido por qué se les dice banco. ¿Tienen una idea por qué se les dice banco, compadre?
4: No, ¿por qué? Banco, no. No.
2: Italia medieval, pónganse ahí. Vamos, Italia medieval.
6: Nos situamos ahí.
2: Ajá. Obviamente, la gente que manejaba el dinero, que eran como prestamistas, Ponte algo de diferente, amigo. Algo de medieval.
4: ¿Algo de Italia medieval o qué?
2: Sí, algo de Italia medieval. Un fondito de Italia medieval.
4: Sí, sí.
2: Entonces, pues los vatos que estaban ahí, los que prestaban dinero, los que se hacían cargo de la lana, pues no tenían un local, ¿verdad? Y tenían una mesa, un banco.
6: Mesa. Mesa que
2: largo. Un banco, una banca larga, pues, ¿no? Una mesa que le decían banco.
6: Ok.
2: Ellos estaban en un banco. Ahí prestaban dinero, ahí iban. Oye, necesito lana. Ve con el del banco. Él fue que tenía su banco ahí grandote. ¿Ah? Mira, Italia medieval.
6: Ahí está.
2: Papi, justo. Así, justo. Ajá, así era lo que justo, necesitábamos. Justo,
4: ahí estamos.
2: Entonces, los vatos iban y iban con el del banco, el prestamista, el que prestaba la lana. No tenía un local, ni una institución, ni un lugar. Entonces les decían, el que necesitaba dinero iba con el del banco.
6: Ok.
2: Por eso se les llama bancos.
0: Padrino.
2: Ajá. No, medieval, todavía no, compadre.
0: Nada más. Pasa conmigo, Girón.
1: O ese era un pato que te andaba mal de la garganta.
2: Pero resulta ser que cuando esos vatos.
0: Ando bien crudo. Trae unas colas negras.
2: Caray. Cuando esos vatos del banco.
0: Porque tu tía anda muy cachorra.
2: Cuando esos vatos del banco ya estaban como que no podían pagar sus préstamos, no podían pagar lo que tenían, el gobierno llegaba y les rompían esa banca. Ajá. Se la rompían y por eso ellos estaban en banca rota. Esos vatos de los bancos, razón. Cuando ya no podían pagar, ya financieramente estaban mal, les rompían la banca, el banco ese que tenían, y era ellos no, porque estaban en banca rota.
1: Y cuando estás en el buró,
2: se ponían en el buró. Voy a investigar porque se llama buró.
1: Te aplazaban en un buró.
2: Te mandan en un buró. ¿Y a poco bien lo vi? Está bien interesante. Oh, la neta. Más interesante que. Bueno, la de Messi, no. Eso sí está bien chido. Bueno, señores y señores, felicidades a todos los que cumplen años el día de hoy. Hoy, martes 21. Cumpleaños de mi sobrina Jimena. Ustedes la conocen, a Jimena. A Dana Jimena le mando un saludote.
6: Claro.
2: Abrazo. Que cumple ya sus 19 primaveras. No te creas, cumple más, pero bueno. 202 días transcurridos, solamente 163 por transcurrir. La hija de mi carnal Rica.
6: Ah, ok, ya.
2: Ah, sí. A Jimenita, 163 días por transcurrir. Le quedan solamente 156 días para Navidad.
6: Ya, para allá.
2: 156.
6: Ya se acabó.
2: Hoy día de San Lorenzo de Brindisi.
0: Brindisi.
2: Y el año.
0: Técnico pútrido que entregó al Atlas en la Libertadores. Brindisi. La concha.
2: No. Pues bueno, el año.
0: Senos.
2: Acá de voy. Y la frase, calendar frase es.
0: Y es.
2: Aunque fíjate. Aunque supiera que mañana se acaba el mundo. Seguiría plantando mi manzana.
6: Fíjate nomás.
2: Ah, caray. Aunque supiera que mañana se acaba el mundo.
6: Qué barbaridad.
2: Seguiría plantando mi manzano. Lo dijo Martín Lutero.
6: Aunque
2: Lutero.
6: Supiera. Pues qué Lutero.
2: Lutero.
6: Aunque supiera que Miro
2: Lutero.
6: Se casa. Seguiría teniendo.
2: Me arroje.
6: No.
2: Y les voy a platicar. ¿Sabían que el árbol más antiguo del planeta se llama el Gran Abuelo? Está ubicado en el Parque Nacional Alerce.
4: No, ya.
2: Se considera el árbol más alto de la

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1: Muy bien, son las 8:16 de la mañana, estamos de retorno en la parada Morning Show. Gracias por estar con nosotros. Oigan, acuérdense que tenemos banda Cuisillos este fin de semana.

0: radio juntos por primera vez, señoras y señores, así que bueno, muy pendientes. Y tenemos experiencia 360, o sea, tu boleto, tu botella de tequila hours, tu acceso a camerino para que te tomes la foto con los grandes jefes de la música. Le mando un abrazo y un saludo a don Arturo Macías Urquini, el gran jefe de la tribu Cuisillos. Le mando un abrazo. También tenemos boletos para los alegres, alegres del barranco. O no más, viejón.
1: Ahí está acordeón.
0: Mente ocupada, no le entran.

0: Te vamos a regalar un par de boletos ahorita mismo.
1: Pues, ¿y por qué no?
0: Pues vámonos, pues.
1: ¡Vámonos, Ricky!
0: Vámonos con boletos para Los Alegres del Barranco. Arena Guadalajara, 9 de la noche. Próximo sábado, 15 de agosto. ¡Los Alegres!

0: 9395. Boletos para los Alegres del Barranco. En las 5, bueno.
1: Aquí nomás
0: la
1: mejor FM 95.5.
0: ¿Quién habla?
1: Mari.
0: ¿Cómo estás, Mari?
1: Muy bien.
0: ¿Qué andas haciendo, Mari?
1: Pues aquí nomás trabajando.
0: Aquí nomás trabajando, eso.
2: Eso. ¿En qué trabajas, Mari?
0: ¿Qué trabajas?
1: En el mercado Corona.
0: ¡Ah! Ay, qué rico.
3: En el mercado Corona, manches, ahí vendiendo en brujos y eso. Ah, ¿y
1: es?
2: Haciendo más rescate. Oye, mija, cuando vengas, tráeme un jabón, ¿no? De esos de.
3: Oye, amiga, ¿tú haces amarres?
2: Ándale.
3: Amiga, ¿tú haces amarres?
0: Salaciones.
1: No.
3: Necesito uno de hocico, a ver si ya dejo de entrar. A ver si ya. No, es que ya no sé cómo hacerle, amiga.
4: O como uno de estómago.
0: No le entran motas.
2: Allá en Estados Unidos te ocupan otro amarre.
3: Del fun. Amarre de fun. Amiga, a tus órdenes.
1: Hablo para los boletos.
0: ¿De quién? ¿De la Cachonda Night?
1: No.
0: ¿De los Alegres del Barranco?
1: Sí.
0: ¿Alegres de la Sierra?
3: ¡Oh! ¡Oh! ¿Qué provoco?
2: Está como el bebé. Sí.
0: ¿Alegres de quién?
1: Ay, muchacho.
3: ¿Alegres de quién?
0: ¿De quién?
3: ¿Son ¿De Terán? ¿Los Alegres de Terán?
1: No, ya me pone nerviosa.
2: No, pasa nada, chaparrita. ¿Alegres de? Del Kinder.
0: ¿Alegres de?
4: Al norte.
1: Del norte. Norte.
0: ¡Del norte! ¡Del norte! Mente ocupada, no le entran moscas. Ni el grupo toca, ni lo retopan.
4: Ni son del norte, ni son del norte.
3: Ni de la sierra, menos tampoco.
2: No son del norte, chaparrita.
1: Ah.
2: Entonces, ¿qué hacemos ahí?
4: A ver, amiga, ¿cómo se llama el grupo?
0: Va a ir a verlos.
1: Es que no estaba oyendo el radio.
2: ¿Y cómo marcaste? Okay,
0: aguántanos, aguántanos.
2: Ya valió. ¿Qué pasó? O sea, ya si le preguntamos.
0: Maldita sea.
2: El vocalista o algo,
0: a ver,
2: me ibas
0: a ver. Por la otra línea telefónica. Bueno. Bueno. ¿Quién habla?
5: José Luis.
0: José Luis, ¿dónde nos hablas, carnalito?
5: Estamos aquí por la Echeverría.
0: Y en la Cheverly Hills todo el mundo dice, ¿aquí nomás?
5: La mejor FM 95.5.
0: ¿En qué te podemos servir, hermano?
5: Quiero los boletos, bolitas para los Alegres del Barranco.
0: ¡Es el ciudad? Vato, sí sabe.
6: ¡Este latino!
0: Ok, carnalito, ya tienes tus boletos, no nos cuelgues. Antes ya no digo qué bolita. Dices. Antes no dijo.
5: Lo dijo los héroes del norte.
0: Los héroes
7: del norte. Coyendo lo ruco. Coyendo lo ruco.
0: No, Néstor.
4: No.
0: Néstor,
4: no te manches.
0: No te manches.
2: Estoy pasadito, Néstor.
0: No, no, es que sí.
2: Con Mari no.
5: Muchas gracias.
0: No los cuelgues, carnal, para que tome los datos.
5: Sí, está muy bien.
0: Órale, ya está. Ya tiene sus boletos, mi compa. Para los Alegres del Barranco. Vamos por otra línea telefónica, pues ya le colgó la morra. Está timbrando.
4: ¿Otros o qué?
0: Otros dos, vamos a regalar.
2: ¡Vámonos!
0: ¡Bueno!
5: Aquí nomás la mejor FM.
0: Mente ocupada.
3: ¿Quién habla?
0: Mi compa.
5: Miguel, ¿cómo están? Buenos días.
3: Miguel.
4: Miguel.
0: Agarra
3: y juega con él.
0: ¿Qué onda, mi Miguel?
5: Unos boletitos para los Alegres del Barranco.
0: ¿De dónde nos hablas, carnal?
5: De aquí de la colonia Vallarta Universidad.
0: En la Vallarta Universidad. En la Vallarta Universidad todo el mundo dice aquí nomás.
5: Aquí nomás la mejor FM 95.5.
2: Eso, Miguel, ¿en qué vas jalando, mijo?
5: Apenas voy en camino para la chamba.
0: ¿De qué chambeas?
2: ¿Qué jalas?
5: De arrendamientos de equipo de cómputo.
0: Ah, órale.
3: De esos transillas,
0: Hace sus tranzas.
2: Que le quito acá la memoria de tantos gigas y le pongo esta.
4: Robando piezas.
2: Que le quite la fuente de poder. Ah, está bien perra esa versión, ¿eh?

0: tus boletos.
1: Muchas gracias.
0: No me cuelgues para que tome los datos del bebecino ahorita.
1: Gracias, bolita.
0: Órale, carnal.
2: Saludos, hijo.
1: Saludos.
0: O sea, saludotes, carnal. Bueno, pues ahí se van dos pares de boletos para los Alegres del Barranco. Cortesía de la Parada Morning Show y la Mejor FM 95.5. Y a todas las mujeres que quieran ir a la Cachón Tonight. Todas las mujeres que quieran ir a la Cachón Tonight. En este momento, 10 boletos dobles.
2: 10 dobles.
0: Por el WhatsApp. 10 boletos dobles por el WhatsApp.
2: Nombre.
0: Como son los últimos, ¿eh?
2: Nombre, colonia
0: ya
2: y teléfono.
0: Ya son prácticamente los últimos. Nombre.
2: Colonia y teléfono.
0: Colonia y teléfono.
2: Y que digan, yo soy bien cachondo en la Cachonda Night. O sea, cachonda en la Cachonda Night. Eso no, lo tiene que decir. Cachonda. Yo soy bien cachonda en la Cachonda Night. Vale, porque si no, ya todos van a mandar el mensaje, ¿no? Yo soy bien cachonda en la Cachonda Night.
3: Tiene que traer esa frase.
2: Los primeros 10, sí. Va. Así, me.
3: Va, importante. ¿Qué tiene que tener? Nombre, teléfono y colonia.
2: Y la frase.
3: Y la frase.
2: Yo soy bien cachonda en la Cachonda Night.
0: Órale. 10 boletos dobles. Vamos a ir a la rola. Y regresando, oye, échate esa rola, está buenísima.
2: Está bien, che.
3: Oye, dile a la banda que a las muchachas que ya tienen sus boletos asegurados, que vengan por ellos, ¿eh? Hoy de 9 a 5.
0: Hoy, ajá.
3: Aquí las esperamos.
0: En el patrón.
2: Antro Banda Bar.

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1: 8.32. 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

0: Así las morras el jueves a la cachonda.
1: No. Oye, y algo importante, no hace nada, no hace nada. O sea, para los maridos que están en... No pasa nada, la neta.
2: Tenemos que tener, obviamente, sí, el momento chido para que bailen los vatos, pero sí, obviamente... Pero no hay
1: nada fuera de lugar.
2: Todo está cuidado para que no... De, ay, ay, ay, eso que decimos de que ay, ahorita... En,
1: eso no es cierto.
2: Es mentira. No,
3: todo está controlado, bien está controlado. Sí,
2: hay mallas ahí para que no se le arrojen a los vatos.
1: Oye, aquí nos dicen, oigan, pregúntenle al bebecín si que pongan la canción de Cortinas Guinda con Los Alegres del Barranco.
2: Ay, ya la andan grabando, papi, es el siguiente corte.
1: Sí, ahí está. Pues bueno, señoras y señores, el tema del día de hoy, que está bien chido, y es... La vergüenza que pasé, o el peor oso.
2: El peor oso, la vergüenza que pasaste. De repente vas por la vida tú, haciendo tu día a día normal, y no falta de que, o sea, no sé, una situación del vestimenta o algo que dices, hijo de su carnal, yo quería quedar bien perro y quedé como el vaso pilote del mundo, ¿no?
1: Sí, fíjate que es que acabamos de ver un video de una chava que llega, ella dice que fue como una reunión, como una fiesta de su empresa, ¿no?
2: Simón.
1: Entonces, ella pues iba a hacer cosas ahí en la empresa, iba a ser como una maestra de ceremonias o algo así. Y llega a la mesa, come, trae su vestido así, un vestido amarillo.
2: O sea, aventó media party ahí, ya sí, cuando iba a tocar subirle como al escenario, al estrado.
1: Entonces... ella traía un vestido de esos que son como de que un hombro sí tienen y el otro no.
2: De resaque, creo que le llaman las morras.
1: Ajá, como destapado, ¿no?
2: Ajá.
1: Entonces, pasó, cotorreó, ahí estuvo un rato, hora y media, dos horas. Y ya que se iba a subir a hacer su show y acá todo lo que iba a hacer, llega un compañero de ella y le dice, compañera, traes el vestido al revés.
2: ¿Cómo?
1: Caray. Lo de adentro para afuera, no, lo de adelante lo traes atrás. Y se ve, la muchacha sí. Se voltea y se le ven las sombreras que se ponen en las boobies, o cómo se llaman, pues, eso. Como unas esponjitas que le dan que la forma, pues, ajá, ¿no? Que la forma la boobie. Y lo traía en la espalda, la morra.
2: Traía el truco. Solamente que este vestido haya sido de Cuauhtémoc Blanco, no encontraría fallas.
1: No encontraría fallas en su lógica, pero en este momento sí.
2: Le veían acá bien. ¡Ojo!
1: Sí. Bueno, dice.
3: Oye, la otra vez vi un video.

0: que es muy viral en redes sociales, en el Face, de una morra que está haciendo como, ya ves que ubica la banda que vende cosas, de repente ropa, vende maquillajes, vende tipo de cosas,
1: y
0: ¿no?
1: Y hace sus live,
0: ¿no? Y sus live, ¿no? Ajá. Obviamente, sus transmisiones en vivo, y la morra está ahí, haciendo, no sé qué cosas está vendiendo, pero está publicando cosas, ¿no? Ahí, miren que vendo este, no sé qué, que me llegó esto. Y su esposo está de fondo, pues, ¿no? Está acostado.
1: ¡Ah!
0: Pero como que no le avisó, oye, voy a hacer un en vivo, ¿no? Vas a decir, voy a hacer algo, ¿no? El va a estar como acostado, dormido, y se avienta un pedernal.
1: ¡No! El vato afloja el cuerpo.
0: Afloja el cuerpo. El amor. Ay, perdón, Pero bien macizo que se lo tira.
1: Oiga, pero sigue la oferta del pantalón, ¿eh?
2: No se rompió. Fue un pedernal. No se rompió el pedernal. Eso sí son buenos.
1: Oye, pues no te vayas tan lejos. Ahora que estábamos todos en la pandemia, mucha gente hacía juntas o transmisiones para los trabajos.
0: Oh, sí.
1: Y mucha gente se vestía solamente de la parte de Ahmed para arriba. Y luego digo, no sé si unos eran truco o no, pero las morras se paraban en ropa interior.
0: Sí.
1: O muchos vatos también, así que de repente, ah, ahorita vengo, es que no, si lo voy, les voy a enseñar la gráfica. Se alejaban y ¡oh!
2: Sí. Oye, una vez en la televisión, cuando yo trabajaba en la tele, había un reportero, bueno, un encargado de deportes, que ustedes se acuerdan, en paz descanse, nuestro amigo Javier Vargas, que le decían el gato Vargas.
0: Oh, ya, sí, sí.
2: ¿Se acuerdan ustedes?
0: Sí,
2: claro. Este compa Javier es bien buena onda y todo eso, entonces, el vato se iba, pues, cómodo al trabajo, iba en pants, ¿no? Y para salir en la tele, como nada más salía de la cintura para arriba,
1: saquito y camisa,
2: nada más se ponía saco, corbata, camisa, todo el rollo, pero nada más de la cintura para arriba.
1: Simón.
2: Entonces, como siempre lo tomaban, él estaba parado, pero siempre lo tomaban nada más de arriba. Entonces no pasaba nada, pues, ¿no? En eso, el vato termina su sección y estos son los deportes en TV Azteca. Regresamos con ustedes al otro lado del estudio, ¿no? Y regresan al otro lado del estudio y mandan, dicen, vámonos a un corte y regresamos acá, ¿no? Y hacen, el vato se quedó ahí paradito y hacen una toma abierta, bro. Una toma abierta en donde sale todo y el vato sale en su pan con su camisa desbajada. ¡Ey! Era bien llevado con los vatos. ¡Ey, hijos de no sé qué! ¡No manches! ¿Qué pasó?
1: Revelaron el truco, pues.
2: Sí, le revelaron el truco del mago. Sí.
1: No, te pasa.
2: Dice, buen día,
1: tío. ¿Cómo venimos a trabajar aquí nosotros? En bermuda, short, chancla de arcapollo.
2: Mi chica dice que pensaba que veníamos de traje.
1: No, que. Oye, yo en una estación. No. Yo en una estación sí tuve que comprar ropa para poder trabajar en esa. Ahí en Aguascalientes, porque te exigían camisa todos los días y pantalón de
2: vestir.
1: De vestir.
2: No manches.
1: Zapatos tuve que comprar porque yo puros tenis uso, o zapatos así como para cuando son fiestas, eso. Pero neta, tuve que comprar guardarropa para trabajar en esta estación.
2: No.
1: Y las morras iban de vestido, todas de vestido.
0: Ah, caray,
1: neta. Era el código de.
2: ¿En cuál
1: de
2: era?
1: En la Poderosa. ¿Ah, allá sí? En Aguascalientes, sí.
2: Pero ya no.
1: Ya les dejaron ir con pantalón a las chavas, pero los hombres también tienen que seguir ahí con ropa, camisa.
0: Órale. Ah, mira.
2: ¿Eh? Ah, qué flojera.
1: Sí, la neta sí. Aquí venimos.
2: Sí, no, hombre. Dice, buenos días, trío de tres. La mayor vergüenza es que. La mayor vergüenza que puedes pasar es que entre tu llamada a la radio para ganarte unos boletos y no saber el nombre de las personas que. Que quieren los boletos. Saludos de su amigo el hermoso, dice.
1: Saludos, mi hermoso. No, así se manchó Mari, ¿eh?
0: Sí, se le fue.
1: Pero yo sí estaba esperando mi jaboncito, el ese de Atrapatruzas.
0: Sí, el solo contigo, solo conmigo. Solo conmigo.
2: Dice, buen día, puercos. Uno de mis peores osos fue una vez que entré al baño del jale y no había papel.
0: Sí.
2: No estaba ni siquiera el rollito, dice.
1: No, sí, porque
2: el rollito. ¿Por qué ese te sirve?
1: Te sirve, te saca
2: de. Ese te sirve, te saca de una apuro.
1: Tienes que darle suavemente, bésame. Porque si no.
0: Sí, sí.
2: Dice, tuve que gritarle a la señora del aseo para que me pasara el rollo. Y me dio mucha pena.
0: Ah, pero no creo que no es tanto así.
2: No, ¿sabes lo que yo haría? Digo, antes no había celulares. Y tenías que gritarle a alguien.
1: Ah,
2: pues,
1: sí,
2: ¿no?
1: Pero pues un mensajito.
2: Pero ahora ya le hablas, ¿no?
0: Sí.
1: Tira Alex, mano, perrillo, tira, ¿qué estás haciendo, güey?
2: Una vez me enteré bien las noticias.
1: Ajá.
2: De un vato que entró al baño de una tienda, ¿no? De una tienda departamental. Y no había papel. Y el vato ya había hecho.
0: Sí.
2: Ah, su madre, en Estados Unidos fue esto. Y dice, ¿y ahora qué hago? Pues le mandó un mensaje directo en Instagram a la gente de la tienda.
1: Fíjense que estoy en la sucursal.
2: Estoy en el baño tal, en la sucursal tal. A ver si me pueden hacer el paro, es que no hay papel en el baño y no sé qué. No
1: está curado.
2: Oye, y el vato dice, pues a ver, ojalá y lo lean, ¿no? Cinco minutos. Llegaron con su papel. Oiga,
1: y se le cae en redes sociales.
2: Hubiera sido aquí con Unity.
1: Hubiera sido aquí con el Rafa. No, güey. Todavía estuve en el baño.
2: Sí. Nos lo pide el viernes y llega el miércoles.
1: Oye, ¿el calcetinazo no aplica ahí?
2: Pues yo creo que sí, ¿no?
0: Ya, yo una vez sí la apliqué, esa.
1: Sí, la de calcetinazo.
0: Andamos en Santa María. Y andaba con Yuli, ¿no? Sí, ya estábamos, ya habíamos juntos, ¿no? Y de repente llegamos al cantón y pues ya, 3-4 de la mañana, tú la sabes, ¿no? Ya después de un evento, y me empezó a quitar la ropa y todo el cotorreo, y yo ni me acordaba todavía, ya andábamos medio trapeo, ¿no?
2: ¿Qué los calzones de ella?
0: No, traía su corpiño, traía su corpiño. ¡Ah, caray! ¿Cómo llegó hasta aquí?
1: ¿Cómo
0: no,
1: eso?
0: Y me empieza a quitar los zapatos y me ve que no tengo un calcetín.
1: ¡Solo uno!
0: Oye, nomás haya uno.
1: Ajá.
0: Oye, ¿otro calcetín? ¿Qué rollo? Y pues le tuve que contar, porque cuando me pasó allá, me dio güite decirle, pues, claro, de que, oye, fui al baño y era de esos baños portátiles, pues ahí no había papel, ¿no? Y yo cuando entré, pensé que traía en la bolsa, ya había hecho, no traía datos para marcarle, ya traía celular, pero no traía datos. Y dije, no, pues.
1: Ay, ¿cómo asoma la chollita por esos baños?
0: Sí,
1: baño, ¿no?
0: Sí.
1: Servilletas de los achipulpos.
0: Y aparte el ruido. No.
2: Y aparte, si lo mueves mucho, puede que se te
0: doble. Sí, sí.
2: Imagínate, al rato viene el net bien lleno de azul. Ya ven que tengo como una macula ahí. Vámonos.
0: Y le tuve que contar, ¿sabes qué? Está en el baño, así, no había, y tuve que aplicar el calcetinazo. No, pues agarramos cura, pero sí la tuve que aplicar de emergencia. Es que era eso, o gritar, no me iba a escuchar, no le podía marcar por teléfono, pues ¿cómo?
2: Claro.
0: Y aparte no, ahí no es como que deja entonces, busco ahí a ver qué hay, ¿no? Pues no, ¿qué
1: entonces
0: hay?
1: Los de los bailes, ¿qué no encontrarán en esos baños?
0: No.
2: Imagínate. No. Sí. No, pero no es que lo esculquen.
1: Pero que no
2: habrá toda ahí la cosa esa. Sí. Buenos días, aquí no va la mejor. La vergüenza que pasé ayer en el Uber.
1: Ándale.
2: Traía una maleta de un pasajero y la eché a la cajuela.
0: Ajá.
2: Y pues la aventé, dice el vato.
0: Ajá.
2: Y tenía dentro unos vasos que llevaba y los acababa de comprar en Tonalá.
0: ¡Ay, los quebró!
2: Y tuve que pagar 600 pesotes, dice Digiteclos. Y del Uber al aeropuerto fueron 230.
0: ¡No! ¡El vato le perdió!
2: Ah, pues para que haga las cosas con más delicadeza.
1: Con las cosas, DJ Teclos, papi.
0: ¿Cómo la avientas, carnal?
1: No, los carritos de Tonalá, ya ves que del aire se...
0: Sí, no, bueno.
2: Dice que cómo creen que si la China aquí a la cabina venía con Crocs.
1: Sí,
2: imagínate.
0: Sí, no la
2: manches.
1: La China sí llegaba así.
0: Sí.
2: Sí, dice, saludos, amigos. Me hicieron recordar el día que besé a mi cuñada por equivocación en frente de mi suegra.
1: Ah.
2: Pero ella tuvo la culpa para que hizo dos igualitas, dice. Como que son gemelas. Como que son gemelas.
1: Wow.
2: Dice.
0: Oye, se ha de ser complicado ese tema, ¿no? Cuando andas con una morra.
2: Una gemela.
1: Pero sí debes saber, ¿no?
2: Ya debes de ubicarla.
1: Sí, ubicas a tu morra, porque a lo mejor, no sé, un lunarcito, no sé.
2: O algo, con
1: las uñas.
2: Ay,
1: mira, trae las uñas rojas, porque así las trae mi
0: pero
1: morra.
0: Las primeras veces, a lo mejor no. No, sí se te puede pasar, ¿no?
2: Bueno, pues a lo mejor sí.
0: Ya con el tiempo, pues ya las ubicas bien.
1: Ya cuando llevas 25 años, eso ya es golosísimo.
0: Sí, ya es
2: enfermedad.
0: Puercote.
1: Vente, mami.
2: Dice Alex, deja tú la flojera de traer camisa diario. Que encuentren tuya y bola camisa que les quede.
0: Exactamente, sí.
2: Bueno. Esa es otra.
1: No, sí, pero yo diga, es radio, déjenos ir más cómodos. Yo sí decía, carnaleta, tuve que ir así de primera instancia, pantaloncitos, zapatos y camisa. Dije, no.
0: El mismo toda la semana.
2: Sí. Sí, dice. Dice, les encargo la canción de Yo No Merezco. De la banda La Peña.
0: La Peña.
2: Dice, buenos días, Carlos Alejandro Oscar, el Guisocín.
1: El Guisocín.
2: Y Néstor. No fue de a mí, pero un compañero de clase le bajaron los pantalones con todo y el boxer.
1: Ah, oh, no te pases.
2: Otra cosa, sí, es un tremendo oso escuchar a la... las risas de la coqueta. No, bueno, que no, no fuma nada. No, dicen. No. Sí, es que le dicen que hace cosas. No, no. Buen día, tuve puercos. La vergüenza que pasé con una exnovia. Ella cumple años en octubre. Y un día antes de su cumple estuvo Justin Bieber en las fiestas. Ah, no, J Balvin. En las fiestas de octubre. Y yo la llevé a verlo. Fui desde bien temprano a apartar el lugar. Lo más cerquita que pude. En las gradas. No desayuné, no comí. Y creo que ni cené, pues total, vimos a J Balvin y todo. Al día siguiente, en el festejo de su cumple, les dije que la llevé a ver ese cantante y dijo, pues ni me gustó tanto porque no lo pude ver de frente y más cerquita.
0: Sí.
2: ¡Ah, qué hija de su...! Me agüité bien machín porque por ir a apartar me perdí mi trabajo y batallé para volver a encontrar. Saludos al Farcrin Piseto, al Softon, de parte del cara de niña. De aquí nomás la mejor, imagínate los de cara de niña que le digan. Ahí vamos, uno más y vamos a la rola.
1: Oh, tenemos
2: línea, tenemos, tenemos llamada, llamada. Órale.
1: Bueno.
3: Buenos días.
1: Buenos días.
3: 95.9.
1: Eso, mijo, ¿cómo te llamas?
3: Eladio Palafox de Gallinero, cerca de Talpa.
1: Eso, mijo. Gusto saludarte, carnalito. ¿Qué nos cuentas?
3: Pues aquí saludando a los carajos que diario los oigo en la mañana, pero es un lío para hablar con ustedes, hijo de qué bárbaro.
2: Es que es el Nex.
0: Perdón, hermano, perdón.
2: Una basura,
0: no,
2: en este.
0: No vuelve a pasar.
1: Mira, lo que tú no sabes.
3: Guadalajara que les hablo y acá uno, pues no, acá está lejos uno, ¿eh?
1: No, lo que tú no sabes es que, mijo, hay una cuenta donde que hay coscorrones y así entran las llamadas.
2: Ey, es correcto, así de fácil.
0: Es correcto.
3: ¿Cómo andan, carajos? Es que para saludarlos nada más, porque pues diario los oigo y pues nomás hay que oírlos, porque... Está bien, su programa hacen a las mañanas a toda madre a cada uno en la chamba.
1: Qué chido, ¿qué jalas?
3: No, el trabajo.
1: Ah, bueno. Dije, bueno.
0: Trabajo, yo jalo, dice.
2: Ah, bueno.
3: Lo que pasa que diario los oye, hacen rir a uno, a que se, las mañanas a toda madre, aquí mi compañero, yo diario los oyemos y que voy a hablarle a estos compas, a ver cómo andan por allá a toda madre, ¿verdad?
1: Qué chido, mijo. Te mandamos un abrazote y qué chido que nos pones todas las mañanas ahí para hacer amena la mañanita, acompañarnos no, también, ¿eh?
3: Nomás que ya entra el Mike, pues ya no se oyen.
1: Ah, ese Mike, ya estamos hablando con él, mijo.
0: Sí, no, ya, bueno, ya tenemos varios reportes del Mike, ¿eh?
1: Ya.
3: Vale, pues, que carajo, buenos días y que estén bien, que Dios los bendiga.
1: Gracias, mucho, gracias.
0: Abrazo.
1: Hola. Toda la gente de Vallarta, Tapal, para todos lados, para allá. Les mandamos saludos. ¡Vámonos!
2: Oye, y... ¿qué les iba a decir? Un saludo para el Destroyer Lizalde, ¿no?
1: Ah, el Destroyer.
0: El Destroyer.
2: Me acordé porque me puse la camisa otra vez. Me acordé.
1: Destroyer.
2: Saludos, mi Destroyer. Sí, gracias. Bueno, vamos a ir a la rola y ahorita regresamos, señores. Señores, esto es.
1: La Parada.

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0: Continuamos, señores y señores, en la Parada Morning Show de la Mejor FM 95.5. Y el día de hoy, la vergüenza que pasaste.
1: El peor oso, vergüenza, en el momento justo. Cuéntanoslo todo, banda. Manda tu WhatsApp 3341-500-955. Audio, texto, le damos salida.
0: Dice, buen día, el peor oso que he hecho. Llegando al jale, guardé mi moto. Fui a la casa donde me cuidan a mi niña y ándale que llego. Y entre plática y plática, pues se me fue el rollo, ¿no? Cuando iba para afuera junto con mi hija, que no vio mi moto.
1: No.
0: Hijo de
1: ya
0: su
1: Ya pensó
0: madre.
1: Que se la habían robado.
0: ¡Me robaron mi moto! ¡Me robaron! ¡Ah! Lloró como Messi, así. Haciéndola de Pex, y que me acuerdo que le diga así, no, ya me acordé que la había guardado en mi casa.
1: Es que sí pasa, carnal.
2: Ya había llegado la policía, ¿no?
1: Ya, oiga, pero ¿dónde, neta, dónde fue la última vez que andaba en ella? Ay, en mi casa, perdón.
0: Les voy a platicar una de mi papá, cuando era soltero, ¿eh? Mi papá se dedicaba a, cuando estaba joven, se vino de Cuquío, del rancho, y empezó a tomar fotos en los templos.
1: Órale.
0: ¿Te acuerdas de los que le tomaban las fotos a los? En la quinceañera había un vato en el templo que tomaba las fotos. Y pues ya.
1: O sea, después, hacía eventos con fotografía.
0: Sí, y ya, haz de Órale. Cuenta. Tú tenías, te ibas a casar, bebecín, ¿no?
1: Lo contrataba tu jefe, no. ¿O no?
0: Llegabas al templo y ahí estaba ya.
2: Ya fija ahí, ¿no?
0: Tomaba las fotos, te tomaba tu dirección, tu teléfono y toda esa onda, y ya que la revelaba, iba a tu casa y te decía, mira, estas son las fotos de su evento.
1: ¿Con cuántas se quedan?
0: ¿Cuántas fotos quieres?
2: ¿Cuántas ¿no? quieres?
1: Ah, ya.
0: Y dice mi papá que, bueno, decía mi papá, que estaba en un evento de esos, y pues se iban bien paquines, pues, ¿no? Pues saquito y todo, camisita y todos los fotógrafos de ahí, los templos. Y que unas morrillas estaban ahí y cuchicheaban y se reían y lo volteaban a ver.
2: Sí.
0: Y dijo mi papá,
1: ya ligué.
0: Ya, chiquita.
1: Estas fotos
0: van
1: grandes, pero mira, me voy a cagar.
0: Vamos a hacer al Alexito, dijo ella. No, y que volteaban otra vez, cuchicheaban. Y otra vez lo volteaban a ver y se reían.
3: Su camarota, ¿viste?
0: Ay, mira nomás. Ya para tote, así. Y ya así, después dijo, no, pues ya ligué. Y que en un rato de eso voltea y traía el cierre abierto. Y que era por eso que que se lo veían y se
1: ligó,
0: reía.
1: Y no pasó
0: ligó, pura vergüenza.
2: Sí. Se tomaba muy en serio eso de, a ver, pajarito.
0: Pajarito, voltea el pajarito. Sí, dice, buen día a todos, puercos, para opinar del tema. El pedo eso que pasé, cuando estaba caminando muy tranquilamente por la calle y de repente, no sé cómo estuvo que me tropecé y sopas que voy para el suelo. La gente se me quedó viendo, me levanté rápido, sigo caminando con paso rápido de la vergüenza. Saludos a todo el personal de la empresa Brio Loop. Saludos y buen día. Oye, cuando te caes, luego te levantas y caminas aunque te duela.
1: Sí, sí, sí. Tú te puedes haber casi que fracturado la rodilla, el tibia peroné.
0: Pero vámonos, ¿no? Y, es más, y si das una vueltita en la calle, ya empiezas a renquear. O sea, te sientas así.
2: Y nomás como que medio te sacudes, ¿no? Te sacudes la rodilla así. Sí. Y caminas, ¿no? Ya.
0: Medio. Y ya cuando das una vueltita o que ya deja de verte la gente, ya empiezas así a caminar.
1: Preocupado.
0: Sí. Dice, bueno.
1: Vamos por las seis. Bueno.
4: Hola. ¿Cómo estás?
1: ¿Qué rollo, viejón? ¿Cómo andas?
4: Alejandro.
0: ¡Qué rollo, bebé!
2: ¡Herria, mijo!
4: Saludándole su compa, el prensado.
0: Es de mi prensero y topas.
1: ¿Cómo anda, papi?
4: Desde el lunes queriéndome comunicar, pero como es una expresión tan cotizada, tan acá, que no se puede. Es
2: mijo.
4: Lo felicito.
1: Gracias,
4: hay
1: papi.
4: Que meter esa línea,
1: Oye, mijo, ¿te ha pasado algo así de vergüenza? Que sí. Digas, neta, qué oso.
4: Por eso les hablé, porque creo que me acordara de una anécdota bien chida.
1: A ver, échale.
4: No, ni tan chida. Yo tengo un carnal que vive en Tlajomulco, allá en Tlajoyork, el vato.
1: Simón.
4: Pero vive hasta allá, hasta donde se purifica el aire y se regresa.
0: No, más bien ahora se contamina allá y regresa.
1: Ya casi dice, bienvenido a Chapala.
4: Sí, nada más bien, pero bueno. Entonces el vato se quedó un tiempillo desempleado, el vato, ¿verdad? No tenía jale. Y pues a mí se me hizo fácil decirle, pues quédate acá en la casa. Pues yo en ese tiempo vivía aquí por Terraza Oblata, o sea, por este lado, o céntrico, ¿no? Yo dije, vato, pues quédate a dormir en mi casa un tiempo, en lo que, pues, para que no vengas, tantan. Y pues agarras jale y pues más rápido te mueves aquí, ¿verdad? Y pues el vato comía, almorzaba, comía y cenaba. Entonces yo tenía a mi niña de 3-4 años y ya empezaba yo a tener broncas pues con mi esposa, pues porque decía, oye, ¿qué onda con tu hermano? Pues nomás no busca trabajo y aquí se queda.
2: Está de baquetón aquí nomás.
4: Simón, y ándale tú, pues que todo eso lo empezó a grabar mi morrita en su cerebro, ¿verdad? Ajá. Lo empezó a pescar. Y ándale que ese día en la noche cenando que le dice mi morrita a mi carnal, oye, tío, dice mi mamá que
1: ¿para
4: cuándo te vas?
1: ¡Ah! ¡Sí! Que no estás de banquetón aquí en la casa.
4: No, pues ahí todavía no existía el anuncio de las saladitas, eran tal color, ¿verdad?
2: Sí, ajá, sí.
4: Oiga, no, fíjese, no, pero sí fue la prueba. No, pues ya nomás mi carnal me volteó a ver así como, güey, pues yo queda mi vieja y mi morrita, yo no.
2: Sí.
4: No, pues, al día siguiente ya se abrió de la casa.
1: Sí. Ah, qué gana.
0: Y es día que no lo veo. Ah. Sí.
4: Ojalá me esté escuchando. Se llama Javier Flores.
1: Saludos al Javier.
0: ¿Sabelo?
4: Allá vive el vato en Tlajoyol. Allá de aquel, ¿sabe? Ni sé. Yo lo tuve que agarrar como 5 camiones para llegar.
0: Sí, no manches.
1: Y uno era foráneo.
4: Último. ¿Han llegado a ver la película, la del conjuro, cuando supuestamente, no, la de la monja, cuando se meten a un túnel y que hay una puerta que dice, aquí termina Dios?
2: No, seas así.
0: Bienvenido muy lejano.
4: Así decía un bienvenido, aquí termina Dios. Uno rezar, mano, chale, pero bueno.
1: No, mijo.
4: Esa es.
1: Chido, papi.
4: No, los quiero mucho, los amo, ya saben que los quiero.
1: Gracias, bebé.
0: Te amamos, bebé.
4: Oye, Alex, ¿son tal bola?
1: No sé.
2: Yo omito mi comentario.
0: Yo también no voy a decir nada.
2: Yo me reservo
0: nada.
2: Mi comentario.
0: No tengo la menor idea.
2: No tenemos idea.
0: Lo único que sé es que no está aquí.
1: Sí.
4: Entonces yo sí le puedo tirar.
2: Sí, tú
0: no,
2: dinos,
0: tú puedes decir lo que tú quieras.
4: ¿Qué voy a creer? ¿Qué tipo de jefe es uno que nomás llega, abre el programa, critica a todos y se larga?
2: Yo, mira, yo al margen. Yo
0: soy Oscar Buitrón, es decir, estoy tomando agüita en este momento.
2: En este momento se deslinda de cualquier comentario.
0: No sabes ni cómo me fue cuando yo ni nada. Yo no dije nada, no hice nada. Como cuando tu señora te dice, vete con tus güeras. Así,
4: Yo soy el prensado y yo dije, que me vete de la mejor si quieres.
1: No. Ya está, mi prensado, te mandamos saludos, mijo.
4: Puro coto, pero bueno. Oye, decirle, el otro también te iba a echar carrilla porque, ¿qué dijiste? ¿Qué comentario te equivocaste la mañana? ¿De
1: los alegres del barranco?
4: Ándale. Sigue con esas cosas, mijo, y te vamos a mandar al horario estelar de las 3 de la mañana.
1: No, ya lo tuve una vez, por eso. Ya sé lo que es estar ahí, mijo, no.
2: Ya lo tuve.
4: Al horario estelar de las 3 de la mañana con el Manolo. No te pierdas el programa La Dupla Perfecta, amaneciendo por la mañana.
0: Amaneciendo con el bebecín.
1: Nos vamos a fondear con el castigado de Bronco.
4: Síganle, los vamos a castigar más, los vamos a mandar a los tres. A Len, a bebecín.
0: Saludos a mi compa Len, que ayer nos estaba escuchando cuando le mandamos el saludo.
1: ¿A poco sí?
0: Sí.
1: Saludos al buen Len. Es que
0: cuando
1: siempre
0: dijimos que era el ruiseñor.
1: El reseñor de la cantada.
4: ¡Los amo,
1: Saludos, prensado.
2: Saludos, prensado.
4: Te amo,
2: chido, bebé, ya sabes.
1: Otra para todos el prensado,
0: Dice, la vergüenza que pasé fue cuando fui a comprar la playera de México. Y, dame una mediana. Y que le queda bien apretada y el vendedor le dijo, joven, si quiere le traigo la grande. Dicen, buen día, trío de porcinos, esta se la vas a ver el Mr. Guisos. Cuando traes 2 o 3 guisos y le cambias el nombre y te cachan en la matada, saludos.
2: Sí.
1: Pero es que para ser
0: aquí no me la mejor.
1: Mi amor, ya.
2: A todos, mi amor.
1: Sí. Chiquita hermosa. Como
0: ya, sí. O sea, si tú eres guiso del bebecín, seguramente te dice chiquita.
1: ¡No!
0: O mi amor. O mi amor.
2: Chiquitillo, chiquitillo.
0: Exígele que te diga por tu nombre. A partir de este momento, exiges. A ver. No, mi amor, dime mi nombre.
1: A ver, ¿cómo me llamo?
0: Dime cómo me conociste. Dime cómo me llamo. Y si empieza medio a petardear, como que de arrancar en segunda. Sí.
1: Tienes cara de Juana.
0: No, es cierto.
1: Es mentira.
0: No, pero él no tiene hijos. Él debe decir.
1: No, yo no, ni les digo así.
0: ¿Cómo se llama?
1: ¿Quién?
0: La muchacha.
1: ¿Cuál?
0: Con la que sales.
1: No, te lo estoy diciendo.
0: Ah, no está saliendo.
2: Vamos, con mensajes, mensajitos acá.
3: 20 mil boletos para la cachón, no hay, ahorita.
0: Un saludo. Oye, que en el cachón no hay se te junten dos, tres.
1: No, yo voy a trabajar.
0: No hablo con nadie. No, me tienen prohibido.
1: No ver nadie.
0: Me tienen prohibido platicar.
1: Voy como los caballos, así.
0: Ajá, me tienen prohibido platicar con los radioescuchas y las radioescuchas. Un saludo para mi amor Citlali, que nos escuchamos. Miros, consíguete unas notas mejores de parte del José.
1: ¿Quién?
0: A ver, van audio.
5: Buenos días, vergüenza de los micrófonos. Para opinar del día, la vergüenza que pasé fue cuando un día andaba en misa y me dieron ganas de estornudar, y por no sacar el estornudo tan fuerte, que se queda tan recio,
2: sí,
5: apreté el estómago y que se me sale un... ¡No! Y que volteé a ver que estaba del lado mío, como echándole la culpa a él. Aquí nomás la mejor es 95.5.
2: Y luego en dónde, en mi...
1: Luego en dónde, ¿no? Ya, de esos momentos donde hay silencio.
0: ¡Vámonos! ¡Ash! Ya cuando se... ¡Ash! Ese ya es cuando sale medio lagañoso.
1: Caldoso.
0: Oye, saludos al Destroyer. Mira, nos está mandando mensajitos.
1: ¡Saludos, Destroyer!
0: ¡Saludos, cuarteto de capibaras! Gracias por los saludos. Ale, ¿le quedó la camisa al Bola? Yo tampoco sé nada de eso. Yo no sé nada del Bola.
1: No sé qué pase.
0: No sé si le
1: quedó. ¿Unas saladitas
0: si
1: aquí no, en cabina?
0: Dice, aquí no va lo mejor. Buenos días, mi Alex Bolita y mi ojos de tecolote.
2: Okay. Ojos de tecolote.
0: Para opinar del tema, un día me dedico a repartir pan dulce en las tiendas, y un día estaba en la parte de la caja donde van las charolas con las puertas abiertas. Estaba esperando un chalán y me dieron ganas de soltarle machín un pedernal. Volteó para todos lados, espejeo, no veo nada. Y apaláncate que le suelto. Y nada más se escuchó.
3: ¡Voy que te quedó jabón!
0: Y en eso escucho jabón. Que gritan. ¡Échale! Y arriba del balcón estaba el señor de la tienda.
1: Sí, no te pases.
0: Y ya, la mouse, hombre, qué perra vergüenza.
1: Tenía testigo.
2: Sí.
0: Yo no fui ni por la charola, ahí se quedó. Saludos al cara de lonche con todo. Alex, ponme la rolita, la de Yo te daría mi vida, de la banda El Recodo. Imagínate que te digan cara de lonche con todo.
1: No.
0: ¿Qué será eso?
1: ¿Cómo será? Parramadote ahí.
0: Sí. Tenemos llamadita por las 5. Bueno.
2: Bueno. Bueno, bueno. Nada, se fue.
1: Nada. Bueno.
0: Dice, ¿qué tranza, trío de... Estaba, es que estaba leyéndolo para ver si lo podemos decir.
2: Ajá.
0: Trío de buenos pa' nada. Hoy Alex, platicando del tema, en mi anterior trabajo estábamos en una junta. Y pues cuando terminó, me fui al baño de hombres. Cuando toco, nadie respondió. Y pues me atreví a abrir la puerta. ¡Oh, sorpresa! Estaba la esposa del dueño.
2: ¡Sí!
0: ¡Tras! Y saliendo, le puso una. Lo único que le respondí, pues, el de... Es el de hombres. Saludos, banda. Un abrazo y puro La Mejor FM.
1: Saludos.
2: Ah, se equivocó ella, entonces.
0: Sí, y se puso ahí. Entonces abrió y que le regañó. La señora lo regañó.
2: Ah, pero pues...
0: Y le dijo, pues, es el de hombres.
2: Es el de vatos, ¿no?
0: Sí. El viernes a mí me pasó algo mega vergonzoso. Por una pasajera tuve que bajarse a hacer del 2 en el llano y llegó una patrulla y nos quería detener porque pensaron que estábamos echando patadas. Nada más deja abajo el pasaje y les mando el audio. Los polis se lanzaron a comprobar Que era de verdad.
6: No, que se vean en el Dao Sur.
0: No te pases.
6: Oye, mija, métale más fibras.
0: Oye, no, mijita.
2: Métale más piñita.
0: Imagínate el policía regresando y así con los ojos llorosillos, caminando medio chueco. Ay, hasta le di el golpe, no manches.
6: Pareja. Sí, es de hoy. Sí, pareja.
2: Déjalos,
0: déjalos. Déjalos.
6: Está fresca.
0: Déjalos. Y a mí llévame a vomitar.
6: Todo eso salió de ahí, señorita, no manches.
0: Oiga. Vamos a la rola y regresamos, señores, señores. 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
1: De...
0: ¡Ay, ay, ay! Vamos a la rola y regresamos en la Prada.

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Bienvenidos. Bienvenidos, señoras y señores, a esto que es Por las calles de mi barrio. ¿Cómo está la banda? ¿Cómo se encuentra el día de hoy? Hoy 21, ya estamos, híjole, ay, no manchen, qué rápido se pasa el tiempo. Híjole, uno más viejo, un día más viejo, ¿no? O sea, un día más, espero que con experiencia, aquellos que nos estén escuchando, algo que hayan aprendido un día antes, estaría fabuloso, ¿verdad? O sea, estaría increíble. Uno nunca deja de aprender, así que espero que estén aprendiendo muchísimo. Hay que levantarse, banda, hay que levantarse de esos tropezones. Hay que ponerse, pues, pilas, viejo. Pilas. Así es que, no se me pongan tristones, achicopalados. Sabemos que están ahorita, pues al menos en Puerto Vallarta, sabemos que son tiempos muy difíciles, banda. Son muy difíciles por todo lo que nos ha pegado. La verdad es de que los hechos del pasado febrero, pues no han terminado de levantar, ¿no? No han terminado de concretarse todo esto. Estaba leyendo las cifras justamente de lo que llevó ser sede de esta justa deportiva del Mundial. Y bueno, pues los números no son tan alentadores, ¿eh? No son tan alentadores, pero yo siempre he dicho que si hay algo que se puede hacer para mover, o si uno está dudando entre hacer y no hacer, hágalo, banda. Así que, pues con esto quiero arrancar el día de hoy, porque es un día soleado, se ve que no hay nubes, no vamos a tener sombra el día de hoy. Sé que a muchos el sol los pone de buenas. Digo, a mí también me pone de buenas, ¿no? Pero, cómo disfruto los días nublados, ¿eh? Cómo disfruto los días nublados, la verdad, banda. Pero bienvenidos a esto que es Por las calles de mi barrio. Vamos a poner las mañanitas, mi estimado pariente, allá en los descontroles.

Felicidades a toda la banda que cumple años el día de hoy. Acuérdense que tenemos algo que se llama el pastelazo de la Mejor FM. ¿Qué es lo que hacemos? Bueno, pues llevamos un delicioso pastel cortesía de nuestros amigos de Suspiros y se lo llevamos hasta donde quiera que usted esté, hasta donde quiera que usted esté. Así que prepárese, prepárese, porque esto, estas sorpresas, pues vienen otras interesantes. Estamos, híjole banda, no puedo adelantarles mucho, pero sí les puedo decir que no nos cansamos de sorprenderlos. No nos cansamos de sorprenderlos y vamos a tener algo bastante chido. Así es que prepárense porque esto se va a poner color hormiga, señoras y señores. Y vámonos con la frase calendario, mi estimado pariente. Espero que ahora producción tenga una frase que valga la pena, ¿no? Una frase que sea pues chida, ¿no? Dice así: cuanto más fuertes sean tus dificultades, mayores serán tus victorias. Ahí está la frase calendario del día de hoy. Vámonos con música. Esto es de la original banda El Limón. Aquí es. Ya son las 10 con 11 minutos. 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

0: minutos. 10 con 29 minutos. Hablando de esto, el turismo mundial, digamos, pues ha generado un intenso debate, ¿no? Estábamos diciendo que la narrativa que tienen los políticos es de que 5.5 millones de visitantes adicionales atribuidos únicamente al evento. Esto lo dijo la titular de la Secretaría de Turismo, Josefina Rodríguez, y lo aclaró en una entrevista que ya justamente estábamos diciendo de toda esta fiebre futbolera, ¿no? Y bueno, pues también decirles a toda la gente que nos está escuchando, hablando de fiebre, y justo como arrancamos el programa, ¿no? 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
1: 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Porque si tú tienes o quieres dos, ahí está la promoción para que tú te lo lleves. Ya son las 10:39, mi estimado pariente. ¡Vámonos con música! Estos son de los dos carnales. Se llama De Todas y De Nadie, 10:39.

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0: 10:42.

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minutos. Ya estamos de regreso y bueno, hay una recomendación que quiero yo hacerles, ¿verdad? 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Ya nos tenemos que ir. Ya no les platiqué de la Semarnat, hombre, de este intento a la privatización de la playa, las cocinas. Híjole, ¿cómo voy a ir allá a buscar a todos los que hicieron frente a todo esto y lo pararon? Vamos a ir a entrevistarlos. Vámonos con música, me despido, los dejo con Entre Mentes al aire. Esto es de duelo, se llama Para que ya no duela.

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Nos escuchamos el día de mañana por las calles de mi barrio con Mike Hernández. 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Entre Mentes al Aire. ¡Iniciamos! Son las 11 en punto.

0: estudios de Entre Mentes al Aire. Yo soy su amiga Livia Señor y no estoy sola. El día de hoy hay cabina llena, pero no les vamos a decir todavía quién está, ¿verdad, mi queridísimo Mon?
1: ¿Qué tal? Muy buenos días a toda la audiencia de Entre Mentes al Aire. Qué gustazo estar el día de hoy aquí.
0: Un nuevamente. Placer y un orgasmo compartir cabina contigo, mi queridísimo Mon. También gracias al pariente que siempre está complaciéndonos con la mejor música y en controles. Oigan, el operador más sexy, más guapo. ¡Ay, chiquillo!
1: En este martes 21.
0: Martes, ni te cases ni te embarques. Para que veas, Moné, el día de hoy no te vayas a casar porque sale mal. Las cosas salen mal.
1: Si nos embarcamos, vamos a embarcarnos con algún regalo
0: bien,
1: especial.
0: Bien, nos vamos a embarcar.
1: ¿Verdad?
0: Bien, claro que sí, claro que sí. Bueno, pues el día de hoy, a todos los que nos están escuchando, Puerto Vallarta, Bahía de Bandera y todos los alrededores por ahí. Bueno, pues tenemos a unos invitados muy importantes, muy interesantes aquí en cabina. Así que usted no se vaya y no le cambie porque el tema está muy
1: interesante. Yo, como siempre, me gusta dar pistas desde un principio.
0: Entonces... Ay, es que tú eres bien chismoso, ya me ganaste,
1: bueno,
0: Mon.
1: Pero bien elegante, ¿verdad?
0: Entonces, claro que sí.
1: Fíjate que el día de hoy leí una frase que va muy acorde a nuestros invitados de honor.
0: Échamela, ya, ¿verdad? Sabes tú, échamela.
1: Porque entre mentes al aire desfila puro personaje, pura celebridad, ¿verdad?
0: Aquí viene, entonces... o sea, es que la mejor siempre recibe a los mejores, a los más importantes de Puerto Vallarta y de Bahía de Banderas.
1: Hay
0: claro
1: niveles.
0: Que sí. Exactamente. Sí. ¿Hay otro más? Pues no, mi querido Mon.
1: Y bueno, de una vez la lanzo, ¿verdad?
0: Dice échala, échamela.
1: Que una manera y forma también de dar amor propio es brindándote y regalándote algo material. Porque ya ves, luego la gente dice...
0: A mí me encanta que me dé muchas cosas materiales.
1: No, es que mejor alguna palabra. No, también material cuenta como amor propio.
0: Claro que sí, a mí me gusta. Bueno, no me gusta, a mí me encanta. Vámonos, vámonos a cortes, vámonos con esto que es. Con esto que es Mírame de Julio Preciado y Claudio Alcaraz. Regresamos, esto es Entre Mentes al Aire. Aquí nomás.
1: La mejor.
0: Ajúa.
1: Y más ajúa.
0: ¡Ay, chiquillo!

0: se pidan su deseo, Mon. ¿Ya lo pidieron?
1: Yo tengo un listado de deseos, la verdad.
0: Porque yo ya estoy pidiendo, y digo, es que yo quiero una Jay-Z. Y es por eso que nuestros invitados en cabina son nada más y nada menos que, ay, ya lo dije, ¿verdad? Nuestros amigos de GAC Motor. Chicos, ¿cómo están?
2: Hola, hola. Buenos días, muy bien aquí. Ahora sí, con la mejor de las mejores. Estamos el día de hoy.
0: Exactamente, exactamente. Y bueno, pues ya aquí platicando. Es que, ay, por ahí un pajarito. Ay, es que, qué pajaritos son chismosos, ¿verdad?
1: Pero, pajarotes.
0: Pero
1: sí,
0: vinieron y me dijeron, oye, Diabla, es que, ¿sabes qué? 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
0: 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Se abre y órale, ahí echo hasta el chiquillo que no ocupo.
2: Así es.
0: Que no ocupo en el asiento o que se cortó más y lo tengo en la cajuela, que no me vayas haciendo enojar.
1: Ya déjame hablar, aparte es una manera de verse muy elegantes acá, muy...
0: Así es, pues ya saben, pero yo tengo otra preguntita, pero ¿qué les parece si se las hago regresando al corte? Vámonos, ¿qué nos vas a poner, pariente? Ay, ándale, parece que no, pero ¿qué tal que sí? Vámonos con esto, que parece que no, de los huracanes del norte. Regresamos, Mon. Entre mentes al aire.
1: Aquí nomás.
0: ¡Ay!

0: Ya está listo el café. Vamos por el nuestro ahorita. Regresamos entre mentes al aire.
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0: ¡Atención, atención! Ya estamos de regreso. Hay una reunión en la sala de juntas. Regresamos entre mentes al aire. 11:21.

0: 24, regresamos. Y es que ahora sí, yo les decía que tenía una duda. Si yo quiero sacar un carro nuevo y voy con ustedes, ¿qué es ahora sí que lo que tengo que saber sobre el modelo de interés que a mí me gusta?
1: Mira, primero que nadie habla, me presento Omar Rosas, asesor de ventas.
2: Bienvenido.
1: Gracias.
2: Bienvenido,
1: Omar. Gracias otra vez.
0: Nuevamente, esta es tu casa.
1: Gracias, igualmente.
0: Oye, no le digas porque aquí se va a quedar, ¿no?
1: Aquí me quedo, ya me dieron cafecito, refresco, lo que sea, ¿no? Pues miren, más que nada, para lo del trámite, ¿te refieres? O ya vas enfocado en un vehículo.
0: Ajá.
1: 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Vas enfocado en la Enzo, ya sabes el vehículo que quieres, ya hiciste la prueba demo, te gustó. Sencillos, es tener buen buró de crédito.
0: Ajá.
1: Te la puedes llevar con 15 mil pesos de enganche.
0: Ok.
1: INE, comprobante de domicilio, estados de cuenta, correo electrónico, dos referencias y el vehículo es tuyo. Que te lo aprueben y te lo llevas.
0: ¿Así de fácil?
1: Facilísimo.
0: Ay.
1: Tengo otra camioneta.
0: A ver, dime, échale.
1: Modelo 2026, con 5 mil pesos de enganche te la puedes llevar.
0: Oye.
1: Eso siempre y cuando estés bien en buró.
0: Ah, claro.
2: Aquí tengo una pregunta especialmente para los máster ahorita.
1: Las preguntas son de jueves a domingo. No es cierto.
2: ¿Se le pueden preguntar a alguno de los asesores cuáles son los requisitos para sacar un carro y hay alguna que con enganche pueda dar 30 mil pesos? Así viene la pregunta.
1: Sí, claro.
2: Textualmente.
1: Mon, es lo que acabamos de responder ahorita. Si tienes buen buró, para el que nos está escuchando, que hizo la pregunta, tienes buen buró, te lo puedes llevar desde 15 mil pesos de enganche o la GC4 con 5 mil pesos de enganche. Si tienes buen buró, es INE, comprobante de domicilio, estados de cuenta, dos referencias, correo, número de teléfono, ingresar la solicitud y si te la autorizan, con eso te la llevas. También, si tienes mal buró o no tienes muy buen buró crediticio en esta cuestión de que le debo a fulano, mangano, perengano, tenemos financieras flexibles también. Si aplica nuestro bono flexible, lógicamente te piden un poquito más de enganche, pero te lo puedes llevar.
2: Pues ahí está la cátedra de respuesta aquí
0: ahí
2: a
0: está.
2: Nuestro radio escucha, ¿verdad?
0: Ahí está, así es, pues ya usted sabe, ya le respondieron la pregunta. Y pues ahora sí que ya yo creo que cualquier duda es mejor acercarse a algún asesor, ir al lugar. ¿Dónde están ubicados, Omar, por favor?
1: Estamos en Boulevard Riviera Nayarit, el número 70, ahí yendo para Buceires en Flamingos.
0: Okay, okay. Pero oigan, por ahí me decía otro pajarito, otra pajarita medio chismosilla ahí, que van a abrir también un punto por acá
1: Es primicia, diabla.
0: A ver, pues échame la primicia.
1: En este mes vamos a inaugurar nuestro primer punto de venta. ¿Puedo decir la ubicación? Okay. Va a estar ahí en las juntas.
0: Ya está pidiendo autorización,
1: sí,
0: claro, claro.
1: Primero, antes de embarrarla, ¿no?
0: Sí.
1: Vamos a estar ahí en el Boulevard de Automotriz, ahí en las juntas. Ahí cerquita.
0: Excelente, o sea que por ahí van a estar y ya no va a tener que ir la gente hasta allá lejos. Ya aquí cerquita los vamos a tener para que puedan ir a ver los carros y pues ahora sí que asesorarse con los mejores, obviamente, GAC Motor, con la G de gato, recuerda.
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0: Aclarando.
1: Y ahora que sí, diabla, imagínate, ¿quién te da un vehículo con 5 mil pesos y más del año?
0: No, es que sí, cierto. Oye, y por ejemplo, para todos nuestros amigos que nos están escuchando, que dicen, es que sabes que quiero cambiar mi carro de plataforma, pero pues no sé, porque este ya está muy viejito, y pues quiero uno nuevo, sí hay chance.
1: Sí hay forma, sí tenemos un financiamiento exclusivo para ellos que son de plataforma, sí lo hay, sí lo tenemos.
0: Ay, perfecto. Y ahora sí, vámonos a lo que me interesa, porque a mí me interesa saber, pues ahora sí, ¿qué seguridad tiene GAC Motor?
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0: 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Oye, porque es que muchas veces, por ejemplo, vamos manejando y se nos atraviesa algún cristiano. Sí. O sea, que se frena si va un cristiano.
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2: Y hasta lo tóxico. O sea, si te anda rondando alguien que es tóxico también. Sí, bueno, sí. Yo quiero pensar, ¿verdad?
1: Por ejemplo, en nuestra lo que es la GC7 y la GC8 tenemos lo que es el sensor trasero de proximidad. Por ejemplo, si viene un vehículo atrás de nosotros, acercándose muy rápido, te empuja un poquito más la camioneta por el sensor.
0: Sí, pues para que no te vaya a dar un golpe besito trasero, por ahí, no, un besito.
1: El mentado choque por alcance.
0: Ey, no, y es que desde que hay, ¿no? Porque muchas veces vienen así como que en el teléfono y no se dan cuenta y ¡pum! ¡Ay, perdón, es que no me di cuenta! Entonces ya, es lo chido, o sea, ese tipo de seguridad es la que nos gustan. Y como bien dices, bueno, a mí me llamó mucho la atención eso de que si pasa alguien, se frena porque, oye, muchísimas veces la culpa no la tiene el chofer, sino la persona que no se da cuenta y va caminando. Y creo que es muy buen punto eso. Y creo que por eso es que el GAC es muy buena, es muy buena marca para todas las personas que andan pues ahí buscando un vehículo nuevo. Ahora, me decían también por ahí que había. Ay, es que ¿qué les digo?
1: Oye, está más informada que nosotros.
0: Es que yo soy bien chismosa. A ver, ¿qué?
1: Prográmame.
0: ¿Qué te iba a decir? Ya me la volaron la idea. Pero no, ya la aterricé. Los carros híbridos. A ver, cuéntame un poquito de los carros híbridos, por
1: Ahorita
0: favor.
1: Tenemos promoción de los carros híbridos. Bueno, estamos promocionando los carros híbridos. Tenemos lo que es la EMCO y la GC4 ahorita en punto de venta, que es híbrida, pero con carga regenerativa. No es híbrida enchufable. Tenemos híbrida enchufable como nuestra nueva GC7 y como la GC8. 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
0: Uy, ¿qué te parece? ¿Qué te parece, hombre? Pues es que está muchísimo, muy, muy buena una JC. Oigan, vámonos tantito a cortes, pero antes mándenos también sus mensajitos al 999-571-4328, porque viene nada más y nada menos que John Milton, es de 24, 25 y 26 de julio. Y bueno, pues si usted quiere ganarse los accesos, este es el momento, porque yo le voy a regalar un pase doble. Así que mándame mensaje para que tenga sus accesos. Aquí nomás.
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0: 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Ya estamos de regreso. Hay una reunión en la sala de juntas. Regresamos en Trementes al Aire. 11:42.

0: 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Univa, crear para crecer. 11 de la mañana con 47 minutos, 11 con 47 y regresamos. Y es que yo les dije que tenía por ahí la duda de... Yo ya no voy a decir nada, amor.
1: Bueno, es
0: tú
1: que...
0: tú tienes una pregunta, échale la pregunta, porque después me dicen, no,
1: madre, que son... Lo que pasa que ahorita que estábamos fuera de micrófonos, por supuesto, daban una información de... catedrática, ¿no? Que sí, tiene que ver con un camionetón, ¿no? Que es el GS7. Pues, a ver, descríbanla aquí, por favor.
2: Bueno, así que, mira, es la camioneta híbrida enchufable. Ahorita es una primicia. Tiene alrededor de 2 meses en el mercado, que acaba de salir. Tal cual, híbrida enchufable con carga regenerativa un poco, pero es más a carga. En puro motor eléctrico te da alrededor de 150 kilómetros.
0: ¿Y cuántos caballos de fuerza?
2: 494.
0: No, hombre, mira, ese ruge.
2: Es una bestia, la verdad es una bestia. El subirte a esa camioneta, el manejarla y el sentirla es un animalón. Es para 5 pasajeros y todos los asientos son ventilados, son calefactables, está el masajeador, traemos interiores en Napa, o sea, está muy, muy chido.
0: ¡Es el que se hace por atrás!
2: ¡Eso!
0: ¡Ey! ¿Dónde me puedo dormir? Mira, eso, oye, para mayor comodidad. ¡Qué viaje incómodo, ni qué nada! O sí, sea, con esta camionetona se van a dormir y van a tener... Es más, ni siquiera van a pagar hotel, yo creo,
2: no,
0: ¿verdad?
2: No, imagínate, la trae comandos por voz, trae asistencia vial, también te detecta motos, peatones, te giro display en el que te eleva el tacómetro a tu parabrisas, se estaciona sola, trae cámara 540.
0: Ah, es lo que te iba a preguntar de la cámara.
2: Y luego trae un cerrado suave que, por ejemplo, la dejas un poquito cerrada, así, como los niños a veces que la dejan así, media cerrada, se cierra completamente solamente la camioneta.
0: Ay, órale.
1: O sea, tecnología,
0: padre.
1: Innovación,
2: de punta,
1: lujo.
2: Y luego trae comandos por voz, trae asistencia.
0: ¿Y esa también trae lucecitas de colores como la MQ?
2: Ah, y eso, deja de las luces. Trae también luces bailables que tú la programas con el ritmo de la música y bailan al ritmo.
0: Ándale, pues, ¿qué más quieren? Oye, ¿qué macocos trae?
2: Trae techo panorámico.
0: Ah,
2: techo panorámico,
0: ándale,
2: y trae purificación de aire también.
0: Mira, ya ves, ahí usted se va a viajar, por ejemplo, es un ejemplo, a Guadalajara y dices que no quiero pagar hotel. Bueno, hace los respaldos. Ay, qué codada. Hace los respaldos para atrás y tiene vista hasta la luna,
2: sí,
0: y las estrellas. ¿Qué tal, Mone? Oye, esa me gusta para Miguelito.
2: Y lo mejor, Diabla, tengo dos versiones. Tengo una front wheel drive, que es tracción delantera, y esta que te estoy hablando, la más equipada, trae all wheel drive, que es la diferencial en las cuatro llantas.
0: O sea que es como 4x4.
2: Parecido al 4x4. No es igual al 4x4, pero es parecido.
0: Ok, bueno, y sobre precisamente los costos, por ejemplo, porque obviamente sabemos que se les tiene que hacer el servicio, sobre los costos, dime, ¿cómo están ahí, por favor?
2: Fíjate que somos de los más económicos que tenemos en la marca, alrededor, bueno, en toda la industria automotriz, están alrededor de entre 2,000 y 2,500 pesos, más o menos.
0: Ok, bueno, y pues para
2: el
0: ver...
2: El servicio básico.
0: El servicio básico, mm-hmm. Perfecto. Como para ver así, digamos, si me da flojera, ya ves que a veces les da flojera.
2: Ajá.
0: La página para que puedan ir mientras viendo... los autos y toda la página, las redes sociales, chicos.
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0: Sin
1: pretextos.
0: No, aquí no hay pretextos. O sea, ya nos estaba diciendo, Mar, que hasta con $2,000 le soltó la camioneta a alguien, imagínate.
1: Que bríndense la oportunidad de
0: así es,
1: poder recibir esta información.
0: Que es mejor, porque como bien lo dijo mi querido Omar, muchas personas rentan carros, pues mejor réntenlo y ya se lo quedan, ¿no?
2: Sí, no, mejor páguenlo y se lo quedan.
0: Claro,
2: o sea,
0: claro.
2: Estamos hablando que alrededor de una persona que está trabajando en un vehículo de plataforma anda rentando entre $12,000 a $14,000 mensuales un vehículo. Conmigo no te van a quedar alrededor de $15,000 de mensualidades, mejor te llevas uno.
0: Sí, claro.
2: Volvemos a repetir, te lo puedes llevar desde 15 hasta $5,000 de enganche. Más bien al revés, desde 5 hasta $15,000 de enganche. ¿Ok? Sencillo. INE, comprobante de domicilio, 3 estados de cuenta de los 3 últimos meses, 2 referencias, un correo y un número de teléfono, siempre y cuando estés bien en buró. Sí tenemos financieras flexibles, pero la condición es para que estén en un vehículo JC desde $5,000 es estar bien en buró y comprobar toda la documentación. Y con eso.
0: Muy bien, bueno, pues algún consejo que le quieras dar a todas las personas que nos están escuchando antes de pues adquirir un vehículo, Alex.
3: Pues más que nada, mi consejo es de que chequen bien pues las marcas, más que nada enfóquense mucho ir a conocer el vehículo físicamente.
0: Y seguridad.
3: Y hacer su prueba de manejo es muy importante, porque muchas de las veces pues nada más ven el carrito, pero a la hora que lo manejan, ¿sabes qué? No me gustó. Pues esa es mi recomendación. Vayan directamente a la agencia para agendarle su prueba de manejo.
0: Eso, seguridad y comodidad, claro, ante todo, ¿verdad? Bueno, chicos, pues muchas gracias. Es un placer, como siempre, tenerlos aquí. No voy a decir la otra palabra porque luego me regañan.
1: Visítanos más seguido, por favor.
2: Mon.
0: Mon, muchísimas gracias por estar aquí conmigo día.
1: Pues,
0: tu programa.
1: Me voy tecnológico, innovador, escuchando toda aquí la cuestión de la automotriz y el mundo de los autos.
0: Así es.
2: Y recuerden, estrenen con $5,000, puede ser un camionetón de ustedes.
0: Eso, JC. Bueno, pues muchísimas gracias.
1: Qué mejor cierre que este.
0: Exactamente. Nada mejor que a lo mejor y obviamente aquí en la mejor. Gracias a todos por escucharnos allá en casita, en sus trabajos. Esto fue Un Tremendes al Aire. Yo soy su amiga Livia Señor y recuerde, pórtese mal y cuídese bien. Ya vienen las compras de la chiqui, así que no le cambie para que usted escuche la mejor música aquí en La Mejor 99.9. Nos vamos con... ¡ay, mi canción! ¡Vámonos con La Sangrona de los Parra! 11.54, aquí nomás.
1: La Majua.
0: Más a Juá.

0: 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Entre Mentes al Aire, nos vemos bien y nos escuchamos aún mejor. Entre Mentes al Aire, hasta la próxima. 11:57.
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0: 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Aquí damos inicio en las compras de la Chiqui. 12 en punto.

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0: son las 12:05, mi gente bonita de La Mejor. Ya andamos aquí a través de la 99.9, las complas de La Chiqui. Yo soy tu amiga Celi Palacios, La Chiqui de La Mejor. Te saludo con todo gusto en este lindo martes, martes 21 de julio. Martes 21 de julio, Chiqui Baby. Martes, no te cases ni te embarques, mejor cáele para acá a la 99.9. Vamos a bailar un rato, vamos a echar buen chismecito, como siempre nos caracteriza aquí en la 99.9. Buena fiesta, levantar el ánimo en este hermoso día soleadito, ¿les parece? Comuníquense ya al 999-571-4328. Mándame tu audio, salúdame, Chiqui Baby, tu nota de voz. Platícame qué onda, de qué modo andas, de qué modo andamos, cómo vamos a iniciar las compras el día de hoy. ¿Qué tipo de música quieres escuchar? ¿Cuál se te anda antojando en este momento, Chiqui Baby? Porque ya sabes que aquí traemos una lista grande de canciones para todos los gustos y para todos los ánimos. Así es de que comunícate ya con nosotros, 322-22-519-93, ese es el número en cabina. Ahí está el parientón de La Mejor, puestísimo, Iván Castorena, el pariente, listísimo para responder tus llamadas y por supuesto poner la mejor música. Con todo el ánimo, con todo el entusiasmo llegó. Dice aquí, tenemos un audio de WhatsApp, ¿podemos escucharlo? Sí, vamos a ver qué nos dice.
1: ¿Qué onda, mi chiqui? Buenas
0: tardes. ¿Qué onda, chiqui baby?
1: ¿Cómo
0: andas? Muy bien.
1: ¿Qué rollo contigo?
0: ¿Qué rollo con el pollo?
1: Pero te estoy yendo de maravilla hoy en este día caluroso.
0: Gracias, cállate, igualmente.
1: Oye, mi chiqui, ponme una rolita, ¿no?
0: A ver, dime.
1: Una de Conjunto Primavera.
0: Ok.
1: Esa que dice...
0: ¿Qué dice? ¿Cómo?
1: Que se llama Actos de un Tonto.
0: Ándale.
1: Dale, mi chiqui.
0: Dolidones, chao, dolidones andamos. Pues bueno, vamos a ponernos en mood dolidón en este inicio de las complas de La Chiqui. Un saludito para todos los que están escuchando la 99.9. Esto es Conjunto Primavera. Con esto iniciamos el programa el día de hoy. Actos de un tonto para todos los que se andan comportando mal. Piénsenle, échenle coquillo, Chiqui Baby. 12:08, aquí nomás, La Mejor.

0: 99.9, ya son las 12:14, 12:14. Si no estás escuchando la 99.9, ¿qué estás esperando, Chiqui Baby? Cáile para acá, sintoniza la estación y si tú vas pasando, quédate aquí. Un saludito para todos los que nos andan escuchando desde el tráfico, los que andan manejando ahí y se están dejando acompañar por tus amigos de La Mejor. Dice por aquí, ¿qué onda, mi chiqui? Oye, chiqui, ¿no se te antoja algo así como que le jales con unos boletitos para John Milton? Ay, ahora qué antojado me saliste, amigo, ¿eh? ¿Tenemos llamada telefónica? ¿Quién anda por ahí?
1: Chiqui.
0: Hola, hola.
1: Nomás para reportar que hubo un accidente fuerte por acá por Barcelona.
0: Ajá.
1: Para que tengan cuidado los que vienen para acá, para carretera.
0: Ok.
1: Ay, mamá.
0: ¿Qué pasa?
1: Híjole, se me hace que sí hubo un desastre.
0: Uy, qué mala onda. Pues nada más, pues para que tengan mucho tráfico, mucho, perdón, okay. Para que tengan mucho cuidado ahí en el tráfico.
1: Ya está, chiquis. Si puedes complacerme con la de los Sebastianes, el próximo tonto.
0: Ok, muy bien, muy
1: dale,
0: bien.
1: Pues, chiquis, cuídate.
0: Ustedes también, mucho cuidado, mucho, mucho cuidado ahí en el tráfico y al manejar. Estamos de vacaciones, Chiqui Baby. Manejen con calma, tómense su tiempo. Y pues vámonos con esto a cargo de Cornelio Vega. Eso se llama Hasta Nuevo Aviso. Ahorita le buscamos la de los Sebastianes, ¿no? Ahí te quedas y déjalo, ¿eh? 12:16, aquí nomás.

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4: 12:21.

Ay, así. Ya son las 12:24. Continuamos a través de la 99.9. 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Oigan, 21 de julio, hoy 21 de julio es Día Mundial del Perro. Día Mundial del Perro, ¿tienes alguna canción que te recuerde a esa mascota que ya no tienes? A esa mascota que tienes ahorita. Ya muchos tienen perrijos, ¿no? ¿Le tienes alguna canción dedicada a ellos? Pues es momento de que la escuchemos, de que se la dediques y de que me las pidas y yo te las pongo, Chiqui Baby. Las canciones. A ver, vamos a escuchar esa.

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1: ¡Hora!
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1: Oye, por acá me están diciendo, en el WhatsApp de la mejor, que la canción del Culito de los Recoditos también está muy bien para todas las que tienen un gran perro. Para todas las que tienen un gran perro, muchas felicidades ustedes, dice el pariente que fuchi guacala. Pero bueno, sí, sí, también pasemos a felicitarlas que mucho trabajo le ha costado o mucho dinero les ha costado también, ¿eh? Día del perro, Día Internacional del Perro, así que si tú, ya te lo dije. Oye, esa me recuerda, tengo que decirlo, yo la bailé en la primaria. Ya tiene sus añitos esa canción. El baile del perrito. Hasta pena que no le dio al pariente. Oigan, mejor vamos a continuar. Vamos a continuar con complas que tenemos aquí. ¿Qué dice? Mira, tenemos un video que dice: dos radios por falta de uno para escucharte bien. Acá andamos en la trabajación y mando un video. Ándale, qué bonito se ve por allá en los Ocotes. Saludos hasta los Ocotes. Invítenos, sí, vamos, ¿no? Mira, qué belleza. Pues ellos, quiero decirles, están en la construcción ahí, pero tienen hasta dos radios, ¿eh? A ver, lléguenle, supérenlos, yo quiero ver eso. Tenemos un audio que dice...
2: ¿Qué hay, Chiqui?
1: ¿Qué onda, Chiqui Baby?
2: ¿Cómo anda?
1: Muy bien, muy bien.
2: Sí, ¿sí me podrías poner una canción de la MS?
1: Claro.
2: La de Maldita Cucaracha, porfa.
1: Ok. ¿Dedicada? No me dijiste para quién. 12:28, aquí nomás.

0: 99.9, las compras de la Chiqui, seguimos complaciéndote con todo gusto. Y ya borracho acabamos de escuchar. Oye, esa canción me recuerda a alguien. Esa canción me recuerda a mi amigo Manuel de San Juan de Abajo, que luego la pide y no se la quieren poner. Los sábados, o tu pariente, no sé quién no se la quiere poner, pero trae un pleito casado con él por esa canción. Así es que le voy a mandar un saludo a mi amigo Manuel de San Juan de Abajo, que siempre me pide. Y ya borracho. Tenemos por aquí más audios de WhatsApp. Justamente tenemos aquí uno de él. Mira, vamos a ver qué nos dice. A ver si nos pide esa canción. ¿Qué dice?
1: Chiqui, buenas tardes.
0: Hola, chiqui. Buenas, chiqui baby. Claro.
1: La rola,
0: a ver, dime.
1: La nueva de Corona del Rey.
0: Ah, va, ya le cambió, le cambió.
1: Como chiquis.
0: Ya le cambió. Es que luego lo pelean y uno que hace, ¿verdad? Ojitos de golondrina para todos aquellos que tienen esos ojitos pispiretos hermosos y andan conquistando gente por todos lados para donde miran. Ahí está esta canción de la banda Corona del Rey. Pariente, no estoy diciendo con discos, ¿eh? 12:35, aquí nomás.

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1: 12:38.
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0: 12:40.

Chiqui Baby, acabamos de escuchar esto a cargo de Pancho Barraza. Ya son las 12:44. 12:44, seguimos complaciendo a toda la gente bonita que está escuchando en este momento.

28. 21 de julio, muchas felicidades a todos los que andan celebrando algo el día de hoy. Ya hablamos del Día del Perro, pero ¿por qué no celebrar a los cumpleañeros que hoy lo merecen todo? Chiqui Baby, todos los que andan celebrando su cumpleaños el día de hoy. Oye, qué buena onda. Que la pasen muy chido, que los quieran y los consientan, los apapachen, les den muchos regalos, les den mucho cariño a todos ustedes. Y, por supuesto... Por supuesto, feliz cumpleaños para mí. Ya faltan cada vez menos días para mi cumpleaños, 30 de julio. ¿Por qué me quitan el cumpleaños?

0: ya casi llega mi cumpleaños, ahora sí. Ya casi les voy a dejar de dar lata. Estamos a tan solo 9 días de mi cumpleaños.
1: ¡Qué ridícula!
0: Felicidades a todos los que andan celebrando algún emprendimiento, algún divorcio, ¿por qué no? ¿Por qué no? Si te regresaron la libertad, Chiqui Baby, muchas felicidades a ti. Y pues si tú quieres sorprender a alguien, si quieres endulzarles la vida, el momento, su cumpleaños, con un rico pastel de suspiros, regístralo. 999-571-4328. Los viernes son de pastelazo en la mejor y les llevamos un riquísimo pastel de pastelería suspiros. Vámonos con el siguiente audio, queridísimo pariente, ¿qué dice?
2: Buenos días, saludos Chiqui, saludos.
0: Hola, eso hola. Es todo,
2: iniciando el programa 100.
0: Vamos,
2: qué linda voz
0: 100,
2: traes,
0: Chiqui,
2: qué linda voz traes.
0: Gracias.
2: Oye, Chiqui, tengo ganas de escuchar canciones.
0: A ver, dime.
2: De pequeño musical.
0: Ok.
2: No sé, ando medio chipilón, ando medio cabizbajo.
0: Ando bien arreglado.
2: Pues ya sabes, cuestiones de la voz. ¿Por qué?
0: Bueno, está bien, tírate,
2: sí,
0: pero solo
2: no.
0: Hoy, pero solo hoy.
2: ¿Puedo poner una rolita de pequeño musical?
0: A ver, ¿cómo cuál?
2: Ah, de mentira.
0: Uy, el estéreo.
2: Qué buena rola, Chiqui. Saludos.
0: Qué dolidote, de veras, Bueno, sí se vale tirarse al piso, yo se los he dicho, si andan dolidotes, pero nomás un día. Y ya luego resurgimos como el ave fénix, así, pero deslumbrantes, brillantes y vibrantes, Chiqui Baby. Así es que hoy tírate y llora si quieres, lloramos contigo, pero nomás hoy, ¿eh? Banda Pequeños Musical, Mentiras, 12:47, aquí nomás.
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0: a cargo de Pequeños Musical.
1: Ese que pidió la de Pequeños.
0: Pariente, cállate mejor.
1: Que cuáles croquetas come tu perro.
0: ¡Ay, no! ¡Ay, raza vaga, de veras, eh! ¡Ya! ¡Sosiéguense, dijera mi abuela! ¡Ya! ¡Pónganse bien! Oigan, oigan, el pariente me está dando una idea. El pariente me está dando una idea. Mándenme.
1: ¿Ese perro sí lo baña o no? Digo.
0: Hoy es el día del perro. Hoy es el día del perro. Mándenme piropos.
1: ¿El día del qué?
0: Ya te contestó, pariente.
1: ¿Ah, yo qué?
0: ¿Qué dices? Ya mándalo a la calle al chino. Hoy no es el chino, hoy es del pariente. Que mejor se la mientes, dice. No.
1: Ah, carnal. Que si de cuál, que si le toca sobra amarillo, ¿de cuál, dice?
0: Es lo mismo, se parece. No, no se parece. Oigan, ay, no, no estén comparando, por favor. Oigan, sí, hoy es el día del perro, ¿qué les parece si me mandan algunos piropos así como para su gran perro? No sé si le vieran el gran perro a alguien. ¡Ya! Ya es momento de que me los mande. 999-571-4328. Mándame un buen piropo ahí como para tu perro.
1: ¿Sí baña ese perro o no?
0: Oye, ¿y si tienes amarrado al perro? A ver, ¿qué dice aquí?
1: Lazo.
0: Ay, ahora.
2: Buenas tardes, chiquis. Ponme una canción de Cuisillos. Mil heridas, porque también ando medio dolirón.
0: ¡Otro dolirón, dolido!
1: Pero ella no te va a bañar, canal.
0: Aquí consolamos a todos, Chiqui Baby. Aquí consolamos a todos. Vámonos, vámonos. Aquí tenemos amor para dar, amor de sobra en la 99.9, ¿eh? Así de que a todos los consolamos. Mil heridas de banda Cuisillo. Ya les dije, tírense al piso, pero nomás un día. Un solo momento y ya luego, pues nos vamos y triunfamos, ¿no? 12:53, continuamos en la 99.9. Aquí nomás.
3: ¡Esas ridículas!

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0: 7:04. Seguimos a través de la 99.9, la mejor en las complas de la Chiqui. Chiqui Baby, yo sigo complaciéndote e invitándote a que sigas comunicándote al 999-571-4328. Ese es el número de WhatsApp, el WhatsApp más complaciente de la mejor. O al 322-22-519-93, número en cabina, para que nos marques en este momento. Márcame porque yo te voy a adelantar un poquito. Tengo invitados en cabina. Tengo información muy importante para ti, que yo estoy segura de que quieres escuchar y te va a servir bastante. Así es de que te invito a que sigas escuchando la 99.9, porque en un ratito más, pues te voy a decir quién está acompañándome aquí en la cabina y pues vamos a platicar muy profundamente de todo lo que traen para compartir con ustedes. Mientras tanto, vámonos con un audio, ¿te parece, queridísimo pariente? ¿Qué nos dice este?
1: ¡Chiqui, chiqui!
0: Hola, hola.
1: Hay modo de que te apuntemos para el pastelazo.
0: Ok.
1: Ya que pues todo el mes estás celebrando tu cumpleaños.
0: Ya te la sabes, chiqui baby.
1: Y aquí
0: ahorita
1: nomás la mejor, 99.9.
0: Ahorita no va a ganar pastelazos nadie más que yo.
2: Ah, maniaca.
0: Todo Julio.
3: Aquí nomás la 99.9, chiquis.
0: Hola, hola, amigo.
3: Con una bonita melodía y nada más que chula de paisajes por acá tenemos, ¿eh?
0: Oye, hermoso.
3: Aquí nomás la 99.9 con esa que dice feliz, feliz.
0: Así nos
3: aquí
0: pusimos, chiqui baby.
3: La 99.9.
0: Así nos pusimos desde que vimos esos paisajes tan lindos que me mandaste. Saludos hasta Gallineros y todos los lugares por allá, que está el clima bien rico. Invítanos, chiqui baby. Esto viene a cargo de mi banda, El Mexicano. Esto se llama Feliz, Feliz. Ya es la 1:05, continuamos en La Mejor.

0: 9. Yo les dije que tengo grandes invitados en cabina y van a ver que sí es cierto. Van a ver que sí es cierto porque nos acompañan nuestros amigos de Univa. Están aquí nuestros amigos de Univa porque tienen algo, una información bien importante que contarles y platicarnos todo esto que conlleva el verano global. Jesús, buenas tardes. Qué gusto tenerlos aquí y que nos estén visitando en la cabina.
1: Así es, chiquis, gracias por recibirnos. Y como bien comentas, estamos prácticamente en esta etapa de un proyecto tan interesante que se llama Verano Global. Ajá. Univa, que es un programa muy dinámico que le da oportunidad a maestros del extranjero a que puedan venir aquí a Puerto Vallarta a compartir sus experiencias, todo lo que tienen que dar a conocer con nuestros alumnos. Es un programa bastante noble que ya cumple 10 años precisamente de ejecución, cada vez con más maestros que se han sumado a esta dinámica y, bueno, permite a los jóvenes tener una visión global, como lo nombra el mismo programa. Como tú bien sabes, Chiqui, nuestra universidad es una universidad de excelencia que busca, tiene como objetivo formar personas y profesionales, ajá, de excelencia en todos los ámbitos, en el ámbito deportivo, cultural y, bueno, social, ¿verdad? Entonces, en esta ocasión tenemos maestros de primer nivel que nos han estado acompañando en estas semanas y, bueno, pues, darle las gracias también por esta oportunidad de compartir con nuestros alumnos.
0: Ok, pues aquí en la cabina, gracias, Jesús, y la verdad es que sí es algo, antes que nada, bien interesante. Lo estabas platicando fuera del aire, el vivir la experiencia con docentes que traen nuevas dinámicas, nuevas técnicas de aprendizaje, a lo mejor nuevas ideas para que los alumnos capten la información de una manera más clara. Y para eso, pues quiero decirles que tenemos aquí a dos distinguidos docentes que pues nos están visitando en esto que es Verano Global Univa. Se encuentra conmigo la maestra María Isabel López de la Universidad Santo Tomás. Hola, ¿cómo estás, María Isabel?
2: Bueno, ¿cómo estás, Chiqui? Soy Isabel, de la ciudad de Tunja. Represento muy orgullosamente a Colombia como nación que acompaña esta convocatoria de Verano Global. Soy docente del área de arquitectura. Entonces, durante estas 4 semanas acompaño 2 espacios académicos del programa Ingeniero Arquitecto, trayendo, pues, por supuesto, muchas expectativas, ¿no?, de formación y también de intercambio cultural, de intercambio también de pedagogías, porque vemos que siempre son algo distintas, pero hay particularidades, ¿no? Hay cosas que tú encuentras en los estudiantes que también lo enlazan a cosas que tienen nuestros estudiantes de origen. Entonces, vas a encontrar como ese ambiente familiar ya una vez dentro del aula, pero digamos que el contexto, las realidades que requiere el territorio para lo cual son formados los estudiantes, pues responden de una manera mucho más puntual, mucho más específica al medio ambiente, a las dinámicas de crecimiento de la ciudad, a la forma en la que se construyen los edificios. Ajá. Y por supuesto, pues, a lo que ustedes tienen también culturalmente que aportarle a la disciplina del ingeniero arquitecto.
0: Ok, María Isabel, maestra María Isabel, ¿qué beneficios crees que le traen a los alumnos, pues, todo esto de, digamos, el intercambio cultural? Porque, pues, vienes tú de Colombia y me imagino que traes muchísimas ideas técnicas diferentes a las que se manejan aquí en México. ¿Cómo lo están tomando los alumnos? Cuéntame más sobre este tema.
2: Bueno, principalmente la dinámica es de aprender, ¿no? Los estudiantes aprenden de ti, tú aprendes de los estudiantes. Uh-huh. Creo que eso es lo más importante. También es significativo en esos aprendizajes conjuntos que se hacen, que generas también, pues, unos debates de diferentes perspectivas, ¿no? Los estudiantes tienen una formación, una forma de concebir un proyecto, yo traigo otras y ya, uh-huh, ellos, por supuesto, toman iniciativas sobre cuál metodología tomar, o también sobre ahondar en temas que yo también les traigo. Entonces, esas inquietudes, pues, obviamente se masifican y empieza uno a ver que tienen diferentes puntos de vista ahora para abarcar un proyecto de diseño.
0: Ok, pues todo suena muy interesante y la verdad es que, pues, qué padre que nos estén visitando. También tenemos la presencia del maestro Luis Stalin Jara, ¿lo pronuncié bien?
3: Sí.
0: Luis Stalin Jara, de la Universidad Católica de Cuenca. Buenas tardes, ¿cómo estás?
3: ¿Cómo están? Muy buenas tardes, gracias por la invitación. Sí, justamente estamos aquí como parte del programa Verano Global de Univa, entonces aportando desde Ecuador con esta experiencia de aprendizaje acá en el Verano Global de Univa.
0: Ok, A ver, perdón, el nombre Luis Stanlin. Platícame un poquito sobre tu experiencia de lo que conlleva Verano Global.
3: Sí, justamente estamos acá. Bueno, yo estoy compartiendo en la área de la carrera de Ingeniería en Sistemas y Tecnologías de la Información. Entonces, mis asignaturas acá que imparto dentro del programa es, en este caso, Minería de Datos y lo que es Introducción a las Bases de Datos. Uh-huh. Mi área es la Ciencia de Datos como tal. Y justamente, como manifestó mi compañera, tratamos de, en este caso, compartir las experiencias y las expectativas respecto a mis estudiantes y de mis estudiantes hacia mí. En este caso, justamente, cómo se maneja un poco la tecnología acá, cómo se maneja la ciencia de datos y comparar estas metodologías y obviamente generar un nuevo contexto de aprendizaje que crea una especie de refresh en el método convencional que se sigue.
0: Claro que sí, ya lo platicamos y está muy padre esta idea que trae Univa, porque pues se mezclan culturas, se mezclan conocimientos y la verdad es que está muy padre que hayan tenido esta iniciativa. Me platicabas que ya se está llevando a cabo, Jesús, este programa.
1: Es correcto, así es, son diferentes sedes, obviamente. Ajá. Hay otros campus que también están haciendo lo propio. Recordarte, chiquis, que somos un sistema universitario con presencia en diferentes estados de la República, en diferentes ciudades. Ajá. Obviamente está Guadalajara, tenemos León, está La Piedad, Zamora, Querétaro, Colima, obviamente, por supuesto, Puerto Vallarta. Y bueno, pues esto al final del día nos da una visión integral como proyecto educativo. Somos una universidad con una trayectoria importante aquí en Puerto Vallarta, 35 años. Estamos, claro, en nuestro año de aniversario, 35 años en Puerto Vallarta y 64 años como sistema universitario. Entonces, bueno, esta característica de la Universidad Católica, precisamente con esta formación humanista, es lo que la sociedad hoy en día requiere.
0: Oye, pues ya para despedirnos, a mí me gustaría que alguno me contestara ¿qué consejo le darían a los estudiantes que desean participar en esto de los intercambios?
3: Me parece perfecto la parte de los intercambios, internacionalización, justamente porque el estudiante sale de su zona de confort y pone a prueba su conocimiento en nuevos contextos. Esto permite, obviamente, generar esa comparativa entre la tecnología, nuevos métodos de aprendizaje y, en el caso de nosotros particularmente como la ciencia de datos, cuál es el valor del aporte del dato a la empresa en diferentes contextos como tales.
0: Ok, bueno, para despedirnos con la maestra Isabel, ¿qué experiencia de aprendizaje esperas llevarte de todo esto?
2: Ay, no, bueno, pues son muchas expectativas. A mí me encanta ver cómo se concibe la ciudad y verla a través de los relatos de mis estudiantes. Me da una dinámica de percepción de ciudad diferente, ¿no? La del que pasa a la calle, de por ejemplo, en este caso, la música, cómo impacta sobre las personas, hasta su modo de vestir, cómo puede hacer que esto también afecte, toma decisiones a la hora de ventilar un espacio, diseñar un edificio. Todo eso me llevo yo, pues, como aprendizaje ganado, también cómo se recorre el territorio, qué es lo cultural, cómo se vive la ciudad. Entonces, eso es lo que yo me llevo. Me llevaré, por supuesto, muchas experiencias lindísimas de Vallarta, los paisajes, la gastronomía, las bonitas personas que hemos conocido, pero también esa visión que nos dan nuestros estudiantes en clase.
0: Bueno, pues muchísimas gracias. Bienvenidos a México a los dos. Gracias también a Jesús Rodríguez, jefe comercial de Univa. Gracias por acompañarnos en cabina. Y pues ya saben, si les interesa, pues aquí se pueden comunicar con nosotros al número de la mejor o a dónde se pueden comunicar.
1: Claro que sí. Aprovecho un comercial. Sí. 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
0: Pues ya lo dijo Jesús, visiten Univa y aprovechen todo lo que tienen para ustedes para que aprendan y pues cada vez sean mejor personas, ¿no? Gracias a todos por su visita. Vámonos con más música, mi queridísimo pariente. Continuamos a través de la 99.9, las complas de la Chiqui. Esto se llama Soy Migajero. Para todos los migajeros que están escuchando en este momento, la mejor, 1:18, aquí no.

0: 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Una 22.
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0: 99.9, ya es la 1:28 p.m. después de toda esta información tan importante que nos compartieron nuestros amigos de Univa. Pues vamos a seguir complaciéndolos, vamos a seguir escuchando la mejor música y pues vamos a ver qué nos dice el siguiente audio de WhatsApp, queridísimo pariente. Vamos.
1: Chiquis, chiquis.
0: Hola, hola.
1: Ando en modo depresiva.
0: ¿Cómo
1: así? Por favor,
0: come
1: la de la ansiedad, por favor.
0: Oye, ¿cómo que...?
1: Ando como en el cuarto nivel y me está dando tentación algo.
0: No, no, no, no, nada de tentaciones más que un muchacho bien guapetón y así, amiga, ¿eh? De otro tipo de tentaciones no te andamos manejando ni aceptando. Y pues vámonos con esa canción, ¿te parece? Ansiedad. Esto viene a cargo de Grupo Arriesgado y Matiz. Ya es la 1:29. Nos vamos a bajonear un rato, pero vamos a finalizar con buenas cumbias, ¿les parece? Porque el mundo arriba, Chiqui Baby, aquí nomás.

0: ya es la 1:36. 1:36. Seguimos en la mejor. Un saludito para toda la gente bonita que está escuchando la 99.9. Tengo que detenerme un poco porque quiero saludar a mis amigos del Exregional, que siempre están ahí al pendiente de la 99.9 y hoy no me han mandado su mensajillo, ¿eh? Saluditos a don Armando y a Sirabea ahí en las frutas y también a mis amigos de Tacos el Arroyito. Saluditos a toda la gente que está escuchando. También al Gacero Mazutacu de la mejor. Vamos a hacer un pequeño así como que peinado de la zona. Hasta allá, hasta la Guadalupe Victoria. Mi amigo el Peludo también. Un saludito. Vámonos todos. Una buena michelada, ¿les parece? Para el calorón que traemos aquí en Puerto Vallarta. Un saludote para todos ustedes. Y tenemos audios de WhatsApp. A ver, vamos a ver qué nos dicen.
1: Buenas, chiquis.
0: Hola,
1: saludos,
0: hola.
1: Saludos desde Villa Las Flores.
0: Saluditos. Saluditos. Muy bien, ya tiene palomita, ¿eh? Le voy a poner tache a todos los que no me saluden, chiqui baby. Tenemos por aquí que dice... Ay, llora. La hora de los reclamos seguramente viene en este momento. Dice, chiqui, ponte una rolita, la que quieran, porque nunca me ponen ni una de las que les pido. Yo tengo que hacer aquí una aclaración. No es culpa del pariente ni es culpa mía. Amigo, la verdad es que siempre nos pides de agrupaciones de allá de donde vives tú. Y acá pues luego no las tenemos disponibles. Luego sí como que vamos y corremos y hacemos a los del equipo técnico de bajado de canciones que nos las pasen, pero a veces no hay chance, por eso no te las ponemos. Pero un saludo hasta Minneapolis y a toda la gente bonita que anda trabajando allá duro cuando lo requieren y para que la familia viva bien, ¿no? Allá atrás del charco o atrás. O del otro lado más bien, ¿no? saluditos, amigo. ¿Cuál le vas a poner? La que tú quieras, hijo.
2: ¡Atención!
0: Bueno, pues esto se llama Bombo de Cumbia Kings. 1:38.
2: ¿Pensaron que nos olvidamos de ustedes?
0: Aquí nomás. Las complas no de la chiqui.
2: A que no hay.
0: Estamos en la 99.9.

0: dije.
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0: minutos, casi 49, Chiqui Baby. Dice por aquí, jalo con la Miche, pues ya estuvieras, amigo, pues nada más. De habladas quien sea, la verdad es que, pues de palabras, pues no se vive. Hechos, no palabras, ¿quién decía eso? ¿A qué horas o qué? ¿En dónde? Dice por acá, ya, vente, Chiqui. Oye, un caguamón, loco. Bueno, pues ya me está prendiendo, ¿eh? En pleno martes y así. Oye, tenemos más audios de WhatsApp. ¿Qué dicen aquí? Sí, sí queremos chela, ¿ok? No, ya no reivindicamos, ya no. Pásame el siguiente audio, pariente, por favor.
1: Hola, hola, chiquis.
0: ¿Qué onda, Chiqui Baby?
1: Algo tarde porque andamos en la trabajación.
0: Y luego, chiquis. Ah, bueno, está bien.
1: Oye, aquí ando con mi camarada, mano derecha, el Superman y Pac-Man.
0: ¿Qué?
1: Chiquis, aviéntate la de golpe de calor, chiquis.
0: Golpe de calor. Ay, golpe de calor con tu mano derecha.
1: Punta de Mita y sus alrededores.
0: Oye, ¿y qué tanto hace esa mano derecha? Ay, pues cuéntanos, ¿no? El pariente tiene duda. Lupe Borbón y su blindaje 7. Esto se llama golpe de calor. ¿Manu qué?
2: Mano Shakira.
0: Ay, ahora.

0: Ya la una, 1:52, mi gente bonita, de la mejor. Ya nos andamos yendo, ya se termina el programa. Yo tengo un mensaje aquí para el pariente. Dice, dile al pariente que hace buenos jales por si le interesa.
1: Y ahorita ando en abstinencia, papi, sobres.
0: Dice que sí quiere, dice que sí quiere. Ustedes no saben.
1: En resumidas cuentas, Halloween.
0: Oigan, ya nos vamos, ya nos despedimos en este martesito. Pues yo no quisiese, estoy cotorreando bien chido aquí con la gente. Pero pues ya, ya se me terminó el tiempo. Así es de que el día de mañana... El día de mañana los espero bien puntuales a las 12 de la tarde en la 99.9. Yo soy tu amiga Celi Palacios, la chiqui de la mejor. Me despido deseándote que tengas una excelente tarde. Y también despedimos al pariente, ¿no? Ya que se vaya el pariente también, ¿no es cierto? Gracias a mi queridísimo Iván el pariente. Oye, el otro. Gracias a mi queridísimo Iván el pariente por acompañarme en los controles. Ahí anda. Tengo un audio por aquí pendiente antes de la compla. Podemos escucharlo. Es que le mande saludos, pariente. Dice que estuvieron ayer en la noche juntos. Ah, no manches, tú eso está escribiendo. Que si te acuerdas de él. Escríbele, mano. No es cierto, estoy inventando. Dice, dile al pariente que me mande saludos. A ver. Ah, llora. A ver qué dice. ¿Qué dice el audio?
2: No es cierto, estoy inventando.
0: Ay, me grabó.
3: ¿Te acordaste de mí? ¿Te acuerdas de mi bebé? Lo que pasamos ayer en la noche los dos juntos agarrados de la mano.
0: Ahí está, pariente. Oíste,
3: exquisito.
0: ¿Estás oyendo? ¿Estás oyendo?
4: No te sentí gordo, te sentí en el plástico. La
0: neta. Ya se acordó de ti, no, ya no, te... No, ya no, se acordó de... El de la pepita. Ahí está, ya. No, aquí tengo otro. Estamos que dice. Aire, gracias,
5: ¿eh? Chiqui, chiquis. Oye, y para que veas que sí me tengo bien merecidos los boletos. Ajá. Para ir a ver a John Milton.
0: A ver, dime.
5: Lo que tú me pidas, si me pides la aplicación descargada, la tengo.
0: Ajá.
5: Si me pides que les enseñe que si los sigo.
0: Ok.
5: Que si los sigo a en las redes sociales, adelante. Los sigo en Facebook, los sigo en YouTube. Y nada más, porque Instagram no tengo.
0: Muy bien.
5: Pero en Facebook y YouTube. Y que si los escucho, pues dime dónde, dime qué quieres saber, cuál programa y todo, y me lo sé.
0: Yo sé, yo sé que eres un fiel admirador de la aquí y nos sigues. ¿Qué dice? Yo sigo al pariente en su cuenta de la página azul. Ay, pariente, traes muchos fans, ese día sí.
4: A eso vengo, a levantar el rey de ese programa, porque nomás no.
0: Ay, ahora, mira, nomás antojando, amigo. Ve la foto que me acaban de mandar. Saludos, seguimos chambeando. Ay, nos vemos mañana.
4: Se la cambio, ¿eh?
0: Sí, sí queremos. El paquetón. Sí queremos, sí queremos el bichito y así, ¿eh? Dice, pero bueno, hay que pagar, dame el número de cuenta. Ay, para otra hora, para que no te salga. Ay, para que le pongas sus audios. Ya nos vamos, vamos con el siguiente audio. Con este me voy a despedir. Bueno, tengo... espera, ¿qué dice? Es que...
6: ¡Pariente! Te mando un beso en la tuerca mojosa, mijo.
4: ¡Ay, papi, como floja todo me pusiste!
0: Oye, ya déjame en paz al pariente porque ya le está gustando este asunto y se va a descontrolar esto. Ya nos estamos yendo.
7: Chiqui, chiqui, buenas tardes. Oye, a ver si me puedes poner una canción de... El Huichol.
0: Ajá.
7: El Huichol. No sé si la canta Vaqueros o Mover.
0: Viene a cargo de Arcángel R15, el dios Huichol. Yo me despido, te dejo muchos chiquibesitos. Adiós.

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1: Martes 21 de julio del 2026. Yo soy Miguelito Comunica y esto es Duro y a la Cabeza, sin censura. Las autoridades de Zacatecas investigan las causas del homicidio de 10 personas que fueron identificadas como empresarios de diversos ramos y exfuncionarios de municipios del estado y también de Durango. ¡Qué tragedia!
2: Quienes hayan ordenado y realizado esta barbarie pagarán por ello. Habrá justicia, no impunidad, como lo hemos hecho ya en otros casos. Lo sucedido no solo enlutó a las familias de las víctimas, se agravió al pueblo de Zacatecas y al gobierno mismo.
1: El rector de la Basílica de Guadalupe, el sacerdote canónico Efraín Hernández Díaz, fue destituido oficialmente y señalado por sacerdotes canónigos de poner en riesgo la personalidad jurídica del santuario de la mismísima Basílica por su mala administración patrimonial, así como por la extracción de documentos reservados para el Estado Vaticano. Ya fue cesado y las finanzas de la Basílica están siendo auditadas por el mismo Vaticano. Por instrucción de la presidenta Claudia Sheinbaum, la Secretaría de Educación Pública iniciará un debate nacional sobre el uso de las redes sociales entre niños y adolescentes para entregar una iniciativa después del debate al Congreso de la Unión y regular, imagínese, redes sociales e inteligencia artificial. Qué difícil se ve esto. La plaga de hongo que afecta a los cañaverales en la zona central de Veracruz ha generado pérdidas ya por el 40% de la cosecha. Los campesinos no tienen apoyo gubernamental y han tenido que financiar tratamientos biotecnológicos por su cuenta para intentar salvar el cultivo. Se va a poner el precio del azúcar por las nubes. La agencia antidrogas de Estados Unidos, conocida como la DEA, advierte que mantendrá una ofensiva contra los líderes de los cárteles, sus redes financieras y los funcionarios que colaboren con organizaciones criminales. Van por todo. Donald Trump, presidente de Estados Unidos, impuso tremendos aranceles, 50% a la mayoría de las importaciones de Canadá, una medida que está alcanzando a productos que supuestamente están integrados en el T-MEC. Ya no respeta Donald Trump ningún tratado ni convenio. El presidente de Irán, Masoud Pezeshkian, afirmó que su país se encuentra en una guerra total contra Estados Unidos y sostiene que la población iraní debe asumir las consecuencias del conflicto, pues el principal frente de batalla se encuentra ahora en lo económico, en la economía, en las finanzas y, por supuesto, en las condiciones de vida de toda la población iraní. ¡Qué fuerte! El reportero del barrio tiene toda la dramática nota roja. En los deportes, hay partidos de la Liga MX, sí, es la jornada 2, pero no es adelantada, entérese por qué. Comencemos con la sagrada misión de informarle, porque aquí no le explicamos las noticias con peras y manzanas, no, aquí con huevos.
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1: Atención, los papás, las mamás, los maestros y los chamacos. La Secretaría de Educación Pública está anunciando que abrirá un debate nacional para regular el uso de redes sociales entre niños, niñas y adolescentes. Habrá foros en agosto y septiembre para analizar desde el uso de los celulares en las escuelas hasta la edad para abrir cuentas y el impacto que tienen los algoritmos en la chamacada. Dicen que no se trata de prohibir, sino de promover un uso responsable. Vamos con la maestra Hortensia Simbarón.
4: Hijo, ya era hora, hijo. Mira, mi salud.

0: Bueno, pero también las redes pueden servir para aprender, ¿no, maestra?
1: Claro, hijo, pero también sirven para perder 3 horas viendo un mapache lavando uvas y terminar convencido de que todos los problemas se arreglan bailando un TikTok. Eso no es educación, hijo, eso es hipnosis digital.
0: La Secretaría de Educación Pública, maestra, dice que quiere escuchar a especialistas antes de presentar una iniciativa.
1: Excelente, hijo, porque el problema no es el teléfono. Es quien lo controla. Antes los niños escondían el acordeón en el calcetín. Ahora traen toda Wikipedia en la bolsa. Y aún así reprueban historia, hijo. Y todo por estar viendo videos de gatitos.
0: Entonces, maestra Hortensia, ¿regulamos o no regulamos?
1: Pero hay que regular con inteligencia, hijo. Que la tecnología sea una herramienta, no una niñera. Y que los chamacos descubran que existe una aplicación revolucionaria. Se llama Abrir un Libro.
0: Ay, maestra, vamos a terminar logrando que le den scroll a la página de los cuadernos.
2: Las noticias te las dejamos ir. Y a la cabeza.
0: Después de que Ismael, el Mayo Zambada, fuera sentenciado a cadena perpetua en Nueva York, la DEA lanzó una advertencia que sonó como suenan los trailers en las películas. Dicen que no solo irán tras los capos, también van a perseguir a las redes financieras y a los funcionarios corruptos que colaboren con los cárteles. Así que para entender este mensaje está con nosotros el agente más secreto de la DEA. Está Tiro Loco McLean con nosotros.
3: ¡Mija! Put attention, amigo. Amigo escondido, this is not over. Si tú eres narco, we are coming for you. Si tú lavas dinero, we're coming for you. Si tú recibes una sobra amarilla con muchos billetitos, we are coming también. No importa si te escondes en el Sierra, en el playa o atrás de un afuero.
0: Agente Tiro Loco, entonces, ¿la condena del Mayo no cierra este caso ya?
3: No, Mr. Mickey. Esto es apenas el season finale. La siguiente temporada ya está grabándose. Vamos por líderes, contadores, prestanombres, empresas fantasma y por cualquier funcionario que haga el favorcito, el little favor, al organized crime, al crimen organizado. Everybody is under investigation. Todo mundo está bajo investigación.
0: Pero el Departamento de Justicia está hablando de corrupción que ha permitido operar al cártel de Sinaloa durante años.
3: Exactly. Cuando el dinero buys silence, compra silencio, la justicia compra esposas. ¿Ah? Y las esposas no son para casarse, son de acero inoxidable. De los que hacen clic, clic. Así que vamos por ustedes, vamos por todos los bad hombres. ¡Yee-ha!
0: Pues ahí está, gracias Tiro Loco McLean, gracias por este mensaje que da la DEA luego de la sentencia contra el Mayo, que no será el final, dicen, sino el inicio de una nueva etapa en la ofensiva contra la estructura del narcotráfico. Habrá que ver si esas advertencias terminan en nuevas investigaciones o solo quedan como un discurso de película de acción, porque están que ni ellos se la creen, forrados en chalecos antibalas con cargadores y armas largas. Y a donde van, así se mueven.
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1: 219.
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1: El reportero del barrio tiene toda la dramática nota roja. Montes, montes, alicantes, pintos. Oye, pues otra vez, ¿verdad? El horrible motelucho ese en donde vivimos el escalofriante caso de Devani Escobar. ¿Te acuerdas que la encontraron, verdad, en una cisterna y después de que había desaparecido y se suscitó todo esto de Devani Escobar, la muchacha, verdad, que nos conmovió a todos así tremendamente porque las amigas la habían dejado, que porque ella no sabemos qué estaba buscando? La situación es que en ese mismo motelucho, que está semi abandonado, está muy raro esto, andaban unos youtubers, quién sabe, se metieron los youtubers, no entiendo cómo es que encontraron otro cadáver, ahora un masculino, y había huellas de sangre y todo ese tema, y pues sí llegó la autoridad, la policía, ahí en Monterrey, Nuevo León, ¿verdad? En lo que viene siendo Escobedo, en lo que es la carretera Lerdo, está ese motelucho, y te digo que es, pues está rara la situación porque estuvo cerrado y en el 2025 lo abrieron, ¿verdad? Pero lo abrieron ya así como que más medido, menos. Y entonces pues hay áreas que no están atendidas y quién sabe qué rollo, pero ahí entraron los youtubers y en una habitación encontraron un cuerpo, llamaron a la autoridad, llegó la autoridad y todavía no se esclarece pues qué hacían ahí los youtubers y por supuesto qué hacía un cuerpo. Y bueno, respecto a Zacatecas, que les hemos estado informando, ¿verdad?, de lo que ha determinado la Fiscalía General del Estado, pues dicen que las personas levantadas la pasada semana y que fueron asesinados cruelmente y colgados de puentes y que pues unos eran políticos, otros empresarios, otros de diferentes ramos, ¿verdad? Pues dicen que todo apunta que era extorsión, dicen en Zacatecas, que los estaban extorsionando y que no pagaron, en fin, todo ese tipo de cosas que tienen que ver con el crimen organizado y que tienen a Zacatecas hasta el día de hoy, ¿verdad? Pues exigiendo justicia, con señalamientos en contra de, pues de todas las instancias de gobierno, ¿ah? Dicen municipales, simón, dicen estatales, claro, dicen federales, buenos para nada, o sea, la gente está enojada y no hayan, ¿verdad? ¿Cómo pues darlo a entender? Vamos a ver en las elecciones, a ver, pues ahí es donde más o menos la raza se desquita poquito, ¿ah? Y bueno, mucho cuidado y mucha atención, ¿verdad?, con las extorsiones a través de redes sociales. Fíjate que presentaron ahí un estudio muy, muy sorprendente de la cantidad de gente que ha sufrido de esto que le llaman el ciberacoso, que no nada más son entes desconocidos que te dicen, hola princesa, ¿cómo estás? Y ahí lo bloqueas, ¿no? O sea, que son incluso miembros, pues primero amistades, ¿no? Que amistades que te dicen, hola, hola, ay, fíjate que tú siempre me has gustado, ¿no? Ah, qué gusto. Y compañeros de trabajo también, o sea, y es de los dos lados, o sea, más a las mujeres, pero por supuesto que acosan más a las mujeres, pero también hay acoso de hombres a hombres y hay acoso de mujeres a hombres, que es menor, pero existe el acoso, es un delito. Y algo que sorprende, ¿verdad?, también son las cuentas falsas. Gente que se hace pasar por otro que a lo mejor hasta lo conoces, ¿verdad? Dicen, no, es Julito, ¿verdad? Yo lo conozco a Julito y empiezas a platicar con el mentado Julito o Julita, ¿verdad? O Julite. ¿Quién sabe? Empieza a platicar y jajaja y te enamoras y de repente pues empieza con el mándame la foto y mándame el quién sabe qué o deposítame. También piden dinero o piden el nude o el Paco, lo que quieras y al ratito y hasta la extorsión. Tengan cuidado con eso. Y pues si es de la chamba, denunciar en la chamba. Y si es de la familia, porque también hay de la familia. O sea, esto es increíble. Y pues todo mundo, póngase bien atento. La autoridad está denunciando esto, que ha crecido el ciberacoso en México y no nada más de extraños. Amistades, familiares y compañeros de trabajo y extraños en cuentas clonadas. Nah, ya. Oye, una historia tenebrosa ocurrida hace 11 años llega pues a lo que podríamos determinar como su fin. Condenaron al Joker, un asesino multihomicida que se metió a una sala de cine a disparar en la inauguración, la premier pues de la película de Batman del 2015, ¿verdad? Pues no sé cuál sería la del 2015, El Caballero de la Noche, una de esas. Y el vato se metió disfrazado del Guasón con el pelo pintado de naranja, una máscara de esas de gas, disparó gas lacrimógeno, después abrió fuego con un R-15, con una escopeta y traía dos pistolas Glock. Ya se supo pues que en las semanas previas compró esas armas así directamente como cualquier ciudadano que llega allá y dice, me da dos Glock, una escopeta calibre 12 y un R-15 223 y me da 6,000 tiros, ¿verdad? Sumat, 6,000 tiros compró, ¿verdad? 300 para la escopeta, 3,000 más o menos para el AR-15 y 3,000 más o menos para las pistolas. No sabemos si hizo prácticas de tiro. Lo cierto es que el vato pues llegó a una sala de cine en el año 2015, como te digo, vestido así bien raro y con el pelo naranja, y empezó a disparar. Mató a 12, dejó heridos a 70 y le echaron 3,000 años de cárcel. Así como lo oyes, así como se oye, 3,150 y tantos años de cárcel, 12 cadenas perpetuas, una cadena perpetua por cada persona que mató, ¿verdad? Además, 120 intentos de homicidio, quedaron 70 personas heridas, pero intentó matar a 120, dicen ahí, ¿verdad? Imagínate nada más, pues un vato tirador, le llaman, ¿verdad? De estos, que se vuelven piratones. Lo que están planteando es que tomaba un medicamento, y este medicamento, él mismo dijo, me ha quitado el miedo, el miedo, y entonces la terapeuta, una psiquiatra, ¿verdad?, que le daba el medicamento, lo anotó y dijo, este vato perdió el miedo, va muy bien con el medicamento. No, el vato lo dijo, el miedo a las consecuencias de lo que quiero hacer. O sea, con el medicamento, el vato pudo llevar a cabo su horripilante homicidio, ¿verdad?, multihomicidio, porque dijo que con el medicamento ya no tenía miedo de las consecuencias. Hasta lo escribió el vato, y la mujer, terapeuta, ¿verdad?, pues ella pensó que eso era para bien, que perdiera el miedo, la ansiedad, la depresión, y no, fue para mal, imagínate. Por eso está condenado como culpable, porque dicen que él siempre quiso realizar ese acto y no fue inspirado por el medicamento. ¡Ay, no! ¡Qué tragedia! ¡Corta!
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0: 2239.
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0: En los deportes, hay partidos de la Liga MX, sí, es la jornada 2, pero no es adelantada, entérese por qué.
1: ¡La mancha! ¡La mancha! ¡La mancha! ¡Para mí la mancha!
2: ¡La mancha! ¡La mancha! ¡La mancha! ¡Tenemos Liga MX Apertura 2026! Es la jornada 2 que nos está jugando doble, ¿no? Lo que pasa es que se están adelantando partiditos. ¿Por qué, muñeco?
3: Uy, qué rápido, ya vamos en la jornada 2. Que apenas acabó el mundial ayer, ¿o cuándo fue, antier? Ahí está el torneo Apertura 2026 a todo lo que da. Y sí, estamos adelantando partidos porque el sábado se juega el campeón de campeones entre la máquina del Cruz Azul, el flamante nuevo campeón del Clausura 2026 contra el Toluca, que fue el campeón de la Apertura 2025. Entonces, Cruz Azul contra Toluca juegan el sábado, hay que adelantarlo, ¿va? Para este martes sus respectivos compromisos. Por eso hoy a las 7 de la tarde, Cruz Azul contra Puebla en el Estadio Ciudad de los Deportes.
2: Y a las 9 de la noche, uno que sí está bueno. Toluca recibe a Pumas.
3: Luego a las 9 de la noche, el Toluca contra el Pumas. El Toluca, ¿verdad?, que viene de ganarle a las Chivas allá en su casa y los Pumas perdieron en su casa. Así que anda crecidito el diablo. Quiere llegar crecidito al campeón de campeones.
2: Y hablando del Mundial, Rey Santo, vamos al ranking de la FIFA. Tras el triunfo de España en el Mundial 2026, se coloca en primerísimo lugar, muñeco.
3: Ahí está el ranking de la FIFA, lo que viene siendo después del Mundial 2026. Se reacomodan las cosas. No mucho, queda más o menos igual. Sí, pero aquí España desplazó a Argentina del primer lugar, ¿verdad? Primer lugar España, segundo Argentina, tercer lugar Francia. Y eso que perdieron el partido del tercer lugar, pero quedan terceros en el ranking de la FIFA. Inglaterra queda cuarto.
2: Y en quinto lugar, uy, qué pena, Brasil, muñeco.
3: Quinto lugar Brasil, sexto Marruecos, 7 Portugal, 8 Bélgica y 9 Países Bajos.
2: Y en décimo lugar, metido entre los 10 primeros, ¡cómo no! ¡México! ¡Sí se puede! ¡Sí se puede! Ah, no, y sí, no, pues sí, ahí está, metidísimo entre los 10 primeros.
3: México tenía que estar en el top 10, apenitas, pero es top 10, ¿no? De panzazo, pero ahí estamos. Y como lo

0: mejor de CONCACAF. ¿Quién es el gigante de CONCACAF? Y mira, estamos mejor posicionados que Colombia, que es 11, Alemania, que es 12, Croacia, 13, 14, Suiza, 15, Italia, 16, Estados Unidos, 17, Japón, 18, Senegal, 19, Noruega y 20, Uruguay. ¿Qué tal, eh? Somos más que Noruega y Uruguay.
1: Pero atención, gente romántica, gente que se quedó suspirando, va a haber otro mundial en el 2030 y va a estar de aquellototas porque pueden ir a África a verlo, pueden ir a Europa a verlo o pueden ir a Sudamérica, también se va a jugar en Paraguay, Uruguay y Argentina. ¿Qué está pasando? Explícanos.
0: Pues ahora sí que hasta el 2030, vean, 4 años más, el próximo mundial. Como bien dices, 3 partidos los inaugurales en Sudamérica, Paraguay, Uruguay y Argentina, para celebrar los 100 años del mundial que se jugó justamente en Uruguay en 1930. Y luego ya de regreso todos los partidos chidos pues se van a jugar en lo que viene siendo la península ibérica, Portugal y España, y en el norte de África, en Marruecos.
1: Muñeco, más o menos las fechas para ir liquidando la tarjeta, porque sí quedó bomba.
0: Pues mira, esto empezará por ahí del 8 de junio del 2030 y la gran final será el 21 de julio del 2030. Dios nos dé salud para llegar a esas instancias, esas fechas. Pero pues el partido inaugural va a ser en el Estadio Centenario de Uruguay, también en el Estadio Monumental de Buenos Aires con la selección de Argentina y el Estadio Osvaldo Domínguez Díaz en Asunción, Paraguay. Los 6 países anfitriones pues ya van a estar calificados por default, ¿verdad? Y pues van a quedar 42 puestos disponibles para que vayan las otras naciones. Pero entonces en Conmebol, fíjate, se les va a poner más fácil, ¿verdad? Con 3 naciones ya clasificadas, lo más probable es que ya se puedan calificar Bolivia, Venezuela o Chile.
1: Bueno, para todos aquellos que han preguntado 300.000 veces que por qué Gilbertito Mora no está presente en la sub-20, que sepa la gente.
0: Oye, sí, Gilbertito Mora, ya dijo, ahora sí, Duilio Davino, el chido de las selecciones nacionales de la Federación Mexicana de Fútbol, a decir por qué Morita no va a estar en el campeonato sub-20 de la CONCACAF, que da boletos tanto para la Copa Mundial sub-20 y para los Juegos Olímpicos de Los Ángeles 2028. Dice Duilio Davino, no va Gilbertito Mora porque es para evitar una sobrecarga física y mental en el chavo, que con 17 años de edad pues ha estado sometido a mucha presión después del Mundial 2026. Que descanse tantito, lo queremos cuidar a Gilbertito Mora. Es lo único bueno que tenemos ahorita, ya.
1: Bueno, solo queremos insistir en la campeón de campeones, ¿verdad? Sábado 25 de julio desde Carson City, donde sí hay dólares, no como aquí.
0: Ahí está, Toluca y Cruz Azul juegan el campeón de campeones sábado 25 de julio desde Carson, California. Ahí en el Dignity Sports Park, que es la casa del LA Galaxy, ¿verdad? Y qué mejor que celebrar el campeón de campeones de este país en otro país. Está bien, para que lo vaya a ver la banda allá de Los Ángeles. Pero ya no hay boletos, ¿eh? Los lugares oficiales autorizados ya agotaron los boletos, los cuales los precios iban en general desde $49 hasta $179 el VIP, pero ya no hay de estos. Ahora hay que buscarlos en plataformas de reventa. Y acuérdense que en reventa de estos precios que les dije, pues van a subir más cargos de servicio. Pero también fíjense en qué plataformas andan comprando, aunque sean de reventa, que sean lugares especializados, chido, no le vayan a estafar su dinero. Pero bueno, carnalito, ya vámonos, porque mira, habrá acabado la justa veraniega, pero pues ahí vienen las de otoño. No, ya. Tú mejor no sabías de decir por qué te dicen el cerillo.
1: Ya que la máquina se corone campeón de campeones, les digo.

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1: 2.58.
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0: ¡Señoras y señores! 3:08. Bienvenidos a Los Quemones de la Mejor con Noelia Palomares, la plebe. Hoy vamos a iniciar el programa un poquito diferente porque tengo un gran invitado que obviamente se los voy a presentar en este momento y él es nada más y nada menos que John Milton, el caballero de la hipnosis. ¿Cómo estás, John?
1: Muy buenas tardes, Noelia. Gracias por la invitación. Un fuerte abrazo a todos los amigos de La Mejor.
0: ¿Cómo se encuentra? ¿Listo ya para venir a Puerto Vallarta? Lo estamos esperando con ansias.
1: Ya voy para allá. Vengo llegando en este momento de un tour que tuve por los Estados Unidos de Norteamérica, donde tuve la oportunidad de estar en los estudios de Al Rojo Vivo en Miami, Florida, en Primer Impacto en Los Ángeles, California. Okay. Visitamos Houston, Texas, Dallas, Texas, Phoenix, Arizona, Las Vegas, Nevada. Y ahora, al regresar a México, la empresa que me contrata me dice, ¿y qué plazas quieres visitar? Uh-huh. Dije, tenemos que visitar Monterrey, Guadalajara, pero una de las ciudades que quiero visitar y que no podemos dejar fuera del tour tiene que ser Puerto Vallarta. Así que este viernes, sábado, domingo, amigos de Puerto Vallarta, estaremos de regreso en este bello puerto tan hermoso.
0: Así es, increíble siempre que lo tenemos por acá en Puerto Vallarta. Bueno, la gente siempre se da cita a ¿qué se podrá decir? ¿Espectáculo? ¿Show? ¿Cómo se le denomina? ¿Sí? ¿Sí, sí, sí? Sí, lo tenemos por ahí en la línea. Bueno.
1: Sí, bueno, casi no les escucho, perdón.
0: Le preguntaba que, ¿qué esperamos este próximo show de usted aquí en Puerto Vallarta?
1: Yo creo que puede ocurrir cualquier cosa. Yo realmente me aviento al ruedo, salgo a la buena de Dios, le pido a Dios que no me olvide y me lanzo a un escenario siempre con una pregunta. ¿Quiénes vienen con la intención de ser hipnotizados? Uh-huh. Yo. ¿Quiénes no vienen a ser hipnotizados? No, pues yo no. ¿Quiénes okay. no saben a lo que vienen? No, pues a mí me trajeron. Y después de estas preguntas, Noelia, lo siguiente que voy a cuestionar a mis amigos de La Mejor, aquí nomás, será preguntar, ¿y quién? Gracias a que la hipnosis ha perdido peso, gracias a que la hipnosis, hoy todo mundo es poseedor de la verdad absoluta del hipnotismo, ¿quién me puede levantar la mano y decir que no cree que existe el hipnotismo? Yo no creo. Bueno, pues con esos escépticos y con esos incrédulos vamos a empezar a trabajar para demostrar de qué cuero salen más correas. Y cada noche, cada evento, cada espectáculo, cada noche espectacular, será el fenómeno de la hipnosis profunda, donde tengo que hacer hincapié una vez más. Uh-huh. No es magia, no son poderes, no es un don, no hago brujería. Tengo yo un proceso el cual es médicamente medible. Y ahora sí, gústele a quien le guste y no le guste a quien no le guste, mi proceso de hipnosis es médica, clínica y científicamente cuantificable. Los que quieren vivirán la experiencia de la hipnosis profunda y ahí yo intentaré depositar frases, que pueden ser palabras, oraciones, enunciados, que se llaman hipnoterapia o recodificación neuronal. Y es ahí, en ese momento, donde vamos a programar mensajes para que la gente deje de ser enojona, gritón, histérica, neurótico, amargado, tóxica, okay. y que aquellos que quieren vivir la experiencia de la hipnosis logren el cometido de mejorar su condición de vida.
0: Me encantó. Yo soy, todo eso que usted dijo, yo lo soy. Creo que este viernes nos vemos. Definitivamente nos tenemos que ver este viernes porque sí, todo eso que dijo, yo lo soy. Oiga, pues los veremos por acá. Muchísimas gracias por tomarnos la llamada. Por favor, invito a la gente que nos está escuchando a través de la frecuencia, a lo mejor, a que se dé cita este fin de semana.
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0: Muchísimas gracias, él fue John Milton y nos vemos este fin de semana que va a estar increíble. Muchísimas gracias por tomarnos la llamada.
1: Gracias, bonita tarde.
0: Igualmente, oigan, así que ya sabe usted, esta es tu señal para que este viernes, sábado y domingo, pues te dejes hipnotizar. ¡Ay! Dios mío, me encanta. ¿Quién dice yo? Estoy muy al pendiente porque durante esta semana vamos a estar dando accesos para que vaya, asista y obviamente, pues, sepa lo que sucede en estas noches tan mágicas con John Milton. Iniciamos los quemones de lo mejor. Súbele a tu radio aquí nomás.

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0: mejor WhatsApp quemador se llevará un acceso doble para John Milton. Y obviamente, perdón, me tienen que mandar su audio quemador a través del 999-571-4328. Y tienen que mandarme un audio diciéndome: plebe, quiero quemar a fulanito de tal, quiero quemar a menganito de tal. Vamos a escuchar por acá, participen y así se pueden llevar su acceso. Échale.
1: Hola Noelia, muy buenas tardes. Oye, me gustaría ganarme los boletos para ir a ver el show de El Hipnotista, John Milton. Okay. Hace muchos años, cuando estaba más morro yo, me llevó mi hermano a un circo de hipnotista y quedé hipnotizado, pero en el público, no en las gradas, o sea, no arriba del escenario, sino que abajo.
0: Okay.
1: Y me la platicó mi hermano y la verdad me gustaría vivirlo ahorita en la actualidad, a ver qué tal.
0: Qué interesante.
1: Gracias, Noelia Palomares, la plebe. Gracias.
0: Y el quemón.
1: Y mi plebe, quemón, para mi compadre Iván y el pollo que nomás están haciendo de Jospende allá en Mascota y Talpa. Saludos. Quemón.
0: Ok, ahí le va pues. Quemo. 99-971-4328. Dice por acá: quiero mi acceso. Mándeme su audio quemador. Vamos a quemar a todo mundo. Y el mejor quemón de esta tarde se llevará su acceso doble para irse a ver a John Milton, el caballero de la hipnosis. Vámonos con más buena música. Regresamos con más de los quemones aquí nomás.

0: 10 minutitos y vamos a escuchar para acá a ver qué nos dicen a través del WhatsApp quemador, que quiero recordarles que el mejor WhatsApp quemador de esta tarde se llevará su acceso, su acceso para irse a ver a John Milton, y tiene que ser el quemón más ingenioso, el quemón más original. Vamos a escuchar para acá a ver qué nos dicen, échale.
1: Aquí nomás, la mejor 99.9.
0: ¿Qué hubo, le?
1: Leve, buenas tardes. Buenas. Quiero quemar a mi amigo, el Edwin, el Malas Vibras.
0: Ok, ¿por?
1: Dice que porque tiene 3 meses en el gimnasio.
0: Ajá.
1: Las mujeres tienen que pagar por él y no él por las mujeres.
0: ¿Dónde la vio?
1: Se siente un Willie Levy, versión Temu. No. Quemón, quemón. A ver si me gano mis boletitos para John Milton.
0: Vamos a ver. Mientras tanto, mire, le vamos a dar su buen quemón, quemón. Recuerden, el mejor WhatsApp quemador de esta tarde se llevará su acceso. Y vamos a escuchar por acá a ver qué nos dicen. Échale.
2: Plebe, ¿cómo estás?
0: Aparte de Bacutonas.
2: Oye, mándale un quemón a la...
0: ¿A quién?
2: Bueno, antes que nada, Ira.
0: ¿Qué?
2: Dame boleto, yo quiero ir a ver a John Milton.
0: Ok.
2: Dame boletos, aquí nomás la mejor, 99.9. Uh-huh. Y de paso, dale un quemón a la Chiquis.
0: ¿Por qué?
2: Y al pariente que...
0: ¿Por?
2: Oye, desde que inicia su programa, mando audio para mandarte saludos a ti y todo y acá.
0: Ajá. Uh-huh.
2: Y 2 horas y no los ponen.
0: Ay, qué falta de respeto.
2: Mándales un buen quemón para que...
0: Claro que
2: aprenda.
0: Sí. Claro que
2: saludos,
0: sí.
2: Saludos, plebe. Mándale su quemón a la Chiquis y al pariente.
0: Uh-huh.
2: Y ya que le cambien el nombre a las compras de la Chiquis, que le pongan las mentiras de la Chiquis.
0: ¡Ahí le va, pues! ¡Quemón, quemón! Oiga, sí. Vámonos con la siguiente, 999-571-4328. Échale.
3: Muy buenas tardes, plebe.
0: Hola.
3: Quiero hacer un quemón.
0: ¿A quién?
3: Para... un sobrino de mi esposo.
0: Ok.
3: Que le gusta pedir dinero, pero no pagar.
0: Ay,
3: y se hace
0: no,
3: de la vista gorda.
0: También.
3: Quemón, quemón.
0: Ahí le va, pues, quemón. Quemón. Musiquita, y ahorita los que están pendientes de dar su quemón, no se preocupen porque vamos a seguir en la dinámica. El mejor quemón de esta tarde se llevará su pase doble para irse a ver a John Milton, el caballero de la hipnosis, este fin de semana en el Teatro Vallarta. Sigan participando, solamente mándenme su audio diciéndome, plebe, quiero quemar a fulanito de tal, a menganito de tal, a través de mi WhatsApp quemador 999-571-4328. Vámonos con buena música. Llega eso que es No sé vivir aquí.

0: rato regresamos con más quemones con la plebe de la mejor.
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0: Todos otra vez de la frecuencia la mejor. Continuamos en los quemones y hoy no voy a quemarlo. Hoy lo voy a tratar bien. Hoy lo voy a tratar bien. ¡Lai Barría! ¡Éale! Hoy no te voy a maltratar, amigo.
1: No,
0: hoy
1: no vamos a portar bien.
0: Cariñitos.
1: Okay. ¿Cómo hoy estás? Bien, gracias a Dios. Bien contento de estar aquí nuevamente.
0: Qué gusto tenerte en la cabina porque nos traes un tema que ya se presentó aquí en la radio, pero cuéntame, por favor.
1: Bueno, ese tema se llama Un Triste Adiós, un tema del señor Oliver Ochoa, que casualmente ya van dos temas de Oliver Ochoa que saco anteriormente. Fue el tema que yo creo que lo escucharon aquí también, el de Aprender a Olvidar. Uh-huh. Es un tema autoría de Oliver Ochoa. Hace tiempecito antes de que sacara este tema, para estas fechas, se pretendía sacar más o menos en sí, vaya la redundancia, en estas fechas, porque este tema es un tema que grabara Banda La Costeña ya hace algunos años.
0: Ok.
1: En versión bolero. Entonces, sabiendo que es como, o fue el 75 aniversario de Banda La Costeña, yo lo tomé, dije, ok, voy a ver si lo puedo sacar para esas fechas, haciendo un poquito de como un homenaje a Banda La Costeña también. Uh-huh. Y anda que resulta que el tema es de Oliver Ochoa también, entonces, pues bueno, fue ahí doble trancazo, ¿no? Del hecho de que es también de Oliver, un gran amigo mío, y pues un poquito en conmemoración a Banda La Costeña. Bien. Y pues le hicimos unas modificaciones porque Banda La Costeña lo grabó, no sé, hace ya algunos años, no recuerdo exactamente, pero grabó en como a manera de bolero.
0: Okay.
1: Y yo lo hice como rancherito, entonces esperemos que les guste mucho y que pues lo pidan aquí a través de la mejor 99.9.
0: Oigan, sí, pídanlo, porque todo lo que hace Leo Barría es garantía.
1: Muchas gracias.
0: Aparte de esta producción que nos estás presentando, me gustaría que me platicaras, pues, ¿qué más? Por ahí te vimos con este...
1: Con Jason.
0: Ahí te vimos con el Jason. Y es que, a ver, yo quiero que... Tal vez usted no está aquí en Puerto Vallarta, nos está escuchando a través de la aplicación y no sabe, pero Leo Ibarría y Jason Arreguín, haga de cuenta una bomba atómica. O sea, usted escucha esos dos nombres, corra por su vida.
1: Escóndase.
0: Porque la fiesta es...
1: Lo vamos a agarrar parejo,
0: ¿eh? El sol.
1: No.
0: ¿Qué onda con eso?
1: No, fíjate que es algo que nos ha llenado a ambos. Digo, no está mi compa Jason ahorita, pero...
0: No está para defenderse.
1: No está para defenderse, bueno. No, es algo que vuelvo a comentarlo, surgió bien, bien orgánicamente, pues digo... Tú sí, estabas ese día que
0: no, yo, esa noche yo no estaba ahí.
1: No, fue precisamente un evento de la mejor.
0: Ajá.
1: Que estuvimos él y yo en un como concurso de jurados.
0: Ajá.
1: Y ahí fue,
0: es
1: ese día fue,
0: ay,
1: o sea,
0: pues también me tocó.
1: Estoy diciendo que ahí estabas.
0: Y yo, ay, sí es cierto.
1: No, es que, y ese día fue como el, oye, ¿qué si hacemos? Ah, pues va, sí.
0: Ajá.
1: O sea, fue una plática de momento, fue una plática a lo mejor ya de cotorreo.
0: Sí, porque traíamos nuestro fiestón.
1: Sí, ya traíamos un fiestón machín. Oye, y hicimos las bandas de nosotros, tocándonos,
0: oye,
1: ahí la banda.
0: Sí, es cierto, ellos se apropiaron de la banda y todo. Sí. Y nosotros, pues ya, hagamos
1: ya
0: nuestra fiesta.
1: Ya, nuestro cotorreo ya. Entonces, de ahí fue el que surgió la idea.
0: Okay.
1: Se hizo el evento de como a manera del tour, o el evento lo llamamos 2 de 20. Y ese evento como que se propagó, pues, por lo que subimos nosotros en redes sociales y en el Facebook y en el Instagram y el TikTok. Y entonces como que ya llegó a manos de gente importante en el medio.
0: Que le gustó el proyecto.
1: Exacto.
0: Uh-huh.
1: Y entonces ahora... Pues ya empezó las llamadas como a nuestro representante de que, oye, ¿qué onda? ¿Qué vamos a hacer? Y están haciendo cosas nuevas, muy padres, con el concepto 2 de 20, pues, o sea, okay, con el Jason y el Leo, pues, que en este caso, pues, somos dos cantantes independientes, pero a raíz de que se dio eso, pues, hasta vamos a trabajar en conjunto porque, pues, eso salió chido, pues, y está muy bien, o sea, vamos a sumar esfuerzos y todo para hacer este proyecto que viene presentando próximamente temas a dueto y cosas así, entonces pues uh-huh. para que estén pendientes porque ahí vienen cosillas.
0: Oye, sí estén al pendiente porque esto se va a poner pero sabroso, sabroso. ¿A usted le gusta empinar el codo? ¿A usted le gusta la fiesta? Esta es tu señal para que estés al pendiente de Leo Barría y de Jason Arreguín. Amigo, ¿te parece? Presentamos el tema y regresamos para seguir platicando.
1: Va que va, vámonos.
0: Vámonos con esto que es un triste adiós, Leo Barría, aquí nomás, a través de La Mejor.

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0: mira, qué buen este chisme. O sea, no, hombre, si usted supiera todo lo que chismeamos acá fuera del aire. Amigo, por favor, cuéntame tus redes sociales. ¿Dónde te pueden encontrar? ¿Dónde pueden saber dónde te van a estar presentando?
1: Me pueden encontrar en el Facebook como Leo Ibarría. Así está mi perfil y mi página. Lo pueden buscar en los dos. Mi canal de TikTok, Leo Ibarría. Instagram, Leo Ibarría Oficial. Y en el YouTube también, Leo Ibarría. Y su banda Los Niños Fiel. Ahí nos encuentran con todo lo que quieran escuchar de nosotros.
0: Ahí pueden ver fechas, todo, contrataciones.
1: Todo hay ahí.
0: Material.
1: Mitotes, ¿qué voy a hacer? Salgo del pan todo.
0: Ya
1: ahí,
0: te
1: ahora
0: vi que la andabas tirando ahí a las bandas que no pagan.
1: ¡Auxilio!
0: No, hombre, pues es que aparte yo tengo que estar enterada de todo lo que andan haciendo.
1: No, gracias. No, pues oye, un mitotillo se hizo viral igual que
0: pero
1: cuando
0: viralísimo.
1: Pero oye, dije yo, ¿qué onda? Pero qué bueno, para que le suban el sueldo a la raza, hombre, sí merecen ganar la neta bien la raza, todos, independientemente del rango musical donde estén, en la zona o si estás como en lo local, en lo regional o en las grandes ligas, neta la raza merece ganar bien.
0: Oye, sí, y lo que más merece es que sigan el trabajo de Leo Ibarría, por favor, vayan para contrataciones como artista, solista, lo pueden también contactar en otros estados de la República, claro. Redes sociales, y aparte con el proyecto que, bueno, ya se anda cocinando grandes cosas con el proyecto de los 2 de 20.
1: Así es.
0: Que ya no tienen 20, pero bueno, multiplicado por 3.
1: 2 de 20 son 40, ya, o sea, claro.
0: Oye, amigo, pues invítalos a que te sigan a tus redes sociales, que escuchen tu tema, por favor.
1: Así es, a toda nuestra audiencia, a toda la audiencia de La Mejor FM 99.9, los invito a que escuchen este tema, se llama Un Triste Adiós, de lo más nuevecito de un servidor para todos ustedes. Lo hacemos con todo el gusto del mundo, con la esperanza que les guste a todos, y pues obviamente pídanlo aquí a través de La Mejor FM, y pues estén pendientes de las cosas que vienen próximamente en nuestras redes sociales con nuevos proyectos y también los nuevos temas que van a salir, que ya los tenemos, nomás le damos a chancita que vayan saliendo para que los vayan conociendo también.
0: Se vienen grandes cosas.
1: Se vienen cositas.
0: Oye, amigo, pues muchísimas gracias por haber estado en la cabina de La Mejor. Nos vemos pronto. Ya es un consentido de la cabina. Y bueno, síganlo en sus redes sociales.
1: Muchísimas
0: gracias.
1: Saludos a todos.
0: Nos vamos con buena música aquí nomás a través de la... Ay, mira, otra vez tú, Leo Ibarría.
1: ¡Qué padre!
0: Aprende a
1: gracias,
0: mirar.
1: Rey.
0: Aquí nomás.

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0: bienvenidos otra vez a La Frecuencia, la mejor en Puerto Vallarta. Y vamos a escuchar por acá a ver qué nos dicen, Miguelito. Échale.
1: Buenas tardes, plebe. Buenas tardes. Estoy escuchando La Mejor 99.9. Plebe, quiero quemar a mi novia. La quiero quemar. ¿Por? Bueno, es una muchacha muy bonita, muy hermosa, la verdad. Tiene sus labios muy bonitos. Ajá. La quiero quemar porque ya me quiere dejar. ¿Cómo ves? Pero más que nada la quiero dejar porque apenas tenemos 2 días y ya me quiere cortar.
0: No, pues quítame tú, ¿qué le mala, haces? Plebe,
1: ¡qué mala!
0: Tú también, ¿qué le haces?
1: Saludos.
0: Todos son iguales. Ay, ahí le va, pues, qué
2: monquimo.
0: Ay, no, me estoy ahogando con mi propio veneno. Vamos a escuchar por acá a ver qué nos dicen, échale.
3: Plebe, aquí participando para los boletos de John Milton. Vamos a ver si nos ganamos.
0: A ver.
3: Le quiero mandar un quemón.
0: ¿A quién?
3: Al amigo Contreras. Pero un quemón que invitó a su cumpleaños. Ajá. Y no tiene pastel.
0: ¿Cómo así?
3: No es para que lo vayas a apuntar en los pasteles.
0: Ah, pues entonces no es cumpleaños.
3: Simple y sencillamente que no tiene pastel y tuve que llevárselo.
0: No, pues no es
3: porque
0: negocio.
3: Porque hoy es su cumpleaños.
0: No es
3: feliz
0: negocio.
3: Día del perro. Oh, perdón. Su cumpleaños.
0: Ok.
3: Un quemón. Buen quemón para él. Para José Contreras.
0: ¡Ándale, pues! ¡Ahí le va! ¡Quemón, quemón!
2: ¡Turn down for what!
0: ¡Vámonos con el siguiente! ¡Échale!
4: Aquí nomás, a lo mejor 99.9. El quemón es para mí mismo, porque me dice mi compadre, que no me animo a quemarme yo solo.
0: A ver, pero ¿por qué te vas a
4: el
0: quemar?
4: El quemón es de que yo me iba a ligar a su hermana y se terminó ligando la mía a última hora.
0: Ahí
4: nomás quemón. Ay, no, ojalá me ganen los boletitos. Ahí estamos.
0: Ahí nada pues, quemón.
2: ¡Turn down for what!
0: Vámonos con buena música, regresamos, por supuesto, ya para darles el ganador de esta tardecita rica. Así que súbele a su radio, aquí nomás.

0: 4:36. Vamos a ver el ganador del día de hoy del pase doble para irse a ver a John Milton este fin de semana. Y vamos a escuchar por acá.
1: Hola Noelia, muy buenas tardes. Oye, me gustaría ganarme los boletos para ir a ver el show de el hipnotista John Milton. Hace muchos años, cuando estaba más morro yo, me llevó mi hermano a un circo de hipnotista y quedé hipnotizado, pero en el público, no en las gradas, o sea, no arriba del escenario, sino que abajo. Y me la platicó mi hermano y la verdad me gustaría vivirlo ahorita en la actualidad, a ver qué tal.
0: Gracias. Ahí está, terminación 42. Por favor, mándeme su nombre completo. Y bueno, él fue nuestro ganador del día de hoy del pase doble para irse a ver a John Milton. Oiga, nos vamos a ir con más buena música. Regreso contigo aquí nomás a través de La Mejor.

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1: Vamos a un corte. 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

0: Quédense a la mejor. Y te recuerdo, redes sociales, Noelia Paloma de la Plebe, Noelia Entrela, hoy la de Llevanacho Intermedia. Estoy en Facebook, Instagram, TikTok, mi canal de YouTube. Gracias a mi galito que estuvo en los descontroles, esté donde quiera que se encuentre. Nos escuchamos el día de mañana y recuerde, siempre positivos, nunca impositivos. Aquí nomás.
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